Autoridades advierten riesgos para el control sanitario. Partidos políticos en Tamaulipas incumplen transparencia digital. Día del Padre no logra superar derrama del Día de las Madres, dice Canaco. Con esto y más en unos momentos.

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0: 6:02, 31 grados de temperatura todavía a esta hora de la tarde, con sensación térmica de 35. Bueno, regresan las altas temperaturas esta semana. Bueno, después de un fin de semana bastante intenso donde tuvimos temperaturas por arriba de los 40 grados, pues esta semana va a continuar de esta manera, con máximas de 33 y mínimas de 21 grados. Ya no hay pronóstico de lluvia, al menos para esta semana. Hay algo de lluvia muy débil para el día de mañana, pero el resto de la semana pues se va a mantener este clima caluroso, casi llegando a los 40 grados de sensación térmica. Para que lo tome en cuenta, se mantenga bien hidratado y sobre todo proteja a la población más vulnerable, que son niños y adultos mayores. Vamos a dar inicio ya con los enlaces de este día. Mi compañera Italia Soler ya se encuentra lista en la línea con su reporte. Adelante, buena tarde, Italia.
1: Gracias, Pauletti Rodríguez, buena tarde. Buena tarde a quienes nos sintonizan en esta tarde calurosa todavía. Mira, te comento que aunque los casos de gusano barrenador del ganado pues continúan a la baja en Tamaulipas, autoridades pecuarias reconocen que algunos productores optan por atender por cuenta propia las heridas y posibles infestaciones sin reportarlas oficialmente, una práctica que podría dificultar lo que es el monitoreo sanitario de la enfermedad en el estado. El subsecretario de Desarrollo Pecuario y Forestal, Cuauhtémoc Amaya García, señaló que han detectado repuntes en algunos municipios, aunque aseguró que la estrategia implementada por las autoridades pues ha permitido mantener una tendencia descendente en los números de casos confirmados. Actualmente Tamaulipas registra 112 casos acumulados, cifra que de acuerdo al funcionario refleja avances en las acciones de contención que se realizan en coordinación con productores, asociaciones ganaderas y universidades, pero también pues existe esta otra situación en donde muchos productores, se habla, no están reportando los casos. El principal desafío sigue siendo lograr esta notificación ante cualquier sospecha de mías para que las muestras pues puedan ser analizadas por los laboratorios especializados y se confirme o se descarte la presencia del gusano. Vamos a escuchar las declaraciones de Cuauhtémoc Amaya.
2: Tenemos esos repuntes de casos, sin embargo, es parte de la capacitación que se brinda a los productores, es parte de la recomendación o recomendaciones que damos, el hecho de cómo atender una situación de miasis. Lo que sí te puedo decir es que cuando hay una miasis y el productor la atiende en el sentido de que hace la extracción de la muestra, la única manera de que pueda ser atendido es mediante el reporte para que nosotros podamos enviar al laboratorio esa muestra que el mismo productor tomó, ¿sí? Y que nosotros la podamos enviar.
1: Bueno, y las declaraciones también, él comentaba que las campañas de control pues continúan mediante fumigaciones, algunos tratamientos preventivos y la participación e incorporación reciente de los estudiantes de la UAS en las labores de apoyo sanitario. Rechazó que exista un desabasto de medicamentos para la atención de heridas, luego de que también se señalara esta situación o algunas dificultades para conseguir productos utilizados en las curaciones, pero él aseguró que no existe tal desabasto. Y el reto, pues bueno, reiteró, es que los productores reporten, aunque sean ellos quienes lleven a cabo el proceso, para ellos, para las autoridades, pues tener también el conteo general. Es mi reporte, que tengan una excelente tarde.
0: Gracias, Italia, por la información. Y bueno, siguiendo con temas relacionados con la sanidad pecuaria en Tamaulipas, autoridades están reportando avances importantes en el barrido sanitario contra la tuberculosis bovina, y es que Tamaulipas se encuentra cerca de alcanzar uno de los objetivos más importantes para el sector ganadero en los últimos años, que es concluir el barrido sanitario estatal contra la tuberculosis bovina, una condición indispensable para conservar su prestigio sanitario y fortalecer la comercialización de ganado en mercados nacionales e internacionales. De acuerdo con el subsecretario de Desarrollo Pecuario y Forestal del Estado, Cuauhtémoc Amaya, pues informó que actualmente se registra un avance del 89% en los trabajos de inspección y monitoreo realizados en los hatos ganaderos de la entidad, sin que hasta el momento se hayan detectado casos activos de tuberculosis bovina. La estrategia ha permitido recorrer prácticamente todo el territorio estatal mediante revisiones sanitarias en municipios de la frontera, el centro y el norte del estado, donde se concentra una parte importante de la actividad pecuaria. Durante las últimas semanas, personal técnico ha trabajado en municipios como Vallehermoso, Río Bravo, Camargo, Gustavo Díaz Ordaz, Nuevo Laredo y Guerrero, cerrando paulatinamente las zonas pendientes de revisión. Este avance cobra especial relevancia en un contexto donde la sanidad animal se ha convertido en uno de los principales factores para mantener la competitividad de la ganadería tamaulipeca, particularmente ante las exigencias de los mercados de exportación. La tuberculosis bovina es una enfermedad que puede generar restricciones comerciales, afectar la movilidad del ganado y comprometer el estatus sanitario de las regiones productoras, por lo que su vigilancia permanente representa una prioridad para autoridades y productores. Especialistas del sector consideran que mantener al estado libre de casos fortalece la confianza de los compradores y contribuye a preservar las oportunidades de negocio para miles de ganaderos tamaulipecos. Vamos a escuchar lo que dijo al respecto Cuauhtémoc Amaya.
3: Ya tenemos un avance del 89% del estado barrido en casos de tuberculosis. No tenemos ahorita casos de tuberculosis, entonces vamos avanzando y considero que para el mes de septiembre ya el estado está barrido al 100%. Gracias.
0: Bueno, pues la meta de concluir el barrido sanitario durante septiembre permitiría contar con un panorama actualizado de la situación sosanitaria de la entidad y reforzar las acciones encaminadas a conservar uno de los activos más valiosos para la actividad pecuaria, pues es la confianza en la sanidad del ganado producido en Tamaulipas. Pues ahí le comparto esta información y estas declaraciones de Cuauhtémoc Amaya. Y bueno, antes de irnos a nuestra primera pausa, déjeme también hacerle un llamado. El día de hoy sucedió una tragedia en el río San Francisco, donde murió pues una familia ahogada, el padre, la mamá y la hija, al intentar pues salvar ellos a la menor, que al parecer había ingresado a un área más profunda por ahí del río. Además, pues en estos días que ha estado lloviendo, sigue todavía corriendo bastante agua y sigue bajando más agua. Por eso, pues ahí el llamado para evitar pues estar arriesgándose en los ríos, por al menos por el momento en lo que se estabilizan. Pues esta lamentable tragedia se registró el día de hoy. De acuerdo pues con lo que se ha dicho hasta el momento, es que la menor ingresó a un área más profunda y pues ya no pudo mantenerse a flote, por lo que el padre y la madre intentaron rescatarla, pero lamentablemente también perdieron la vida. Por ahí estuvieron elementos de seguridad pública al mediodía de hoy, pues extrayendo los cuerpos. Entonces, nuevamente hacerle el llamado. También el fin de semana hubo algunos incidentes por ahí en el río, pues evitar estar exponiéndose. Va a seguir bajando más agua por todas estas precipitaciones que se han estado registrando, y bueno, hay que esperar al menos varios días o incluso algunas semanas para que pueda estar un poco más estable por ahí pues los ríos y evitar esta situación de riesgo. Vamos a ir a una primera pausa y regresamos con más información.
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6: Seis de la tarde con 11 minutos, ya estamos de regreso con más información y bueno, hablarle de otro tema, pues conocer el destino de los recursos públicos debería estar al alcance de cualquier ciudadano, sin embargo, pues la realidad podría ser distinta cuando se trata de los partidos políticos. José Gregorio Aguilar nos presenta esta información, una revisión realizada en Tamaulipas. Adelante, Gregorio, buena tarde.
7: Así es, Pablo, muy buenas tardes a ti y a toda la audiencia de ORT Noticias. Los partidos políticos con presencia en Tamaulipas, PRI, PAN, Morena, Movimiento Ciudadano, Verde y PT, reciben recursos públicos y están obligados por ley a transparentar su uso. La normativa establece que deben publicar en sus portales oficiales información financiera y de gasto accesible para la ciudadanía. Sin embargo, al revisar sus páginas estatales, la mayoría incumple o lo hace de manera parcial, o es decir, a medias. El PRI Tamaulipas, por ejemplo, cuenta con una sección de transparencia y estrados digitales, pero se limita a convocatorias internas y reglamentos sin informes financieros claros. El PAN Tamaulipas tiene documentos en seguridad y transparencia, aunque varios están desactualizados y no muestran recientes reportes de financiamiento. En el caso de Morena, su portal se concentra en propaganda y boletines sin publicar informes específicos sobre el manejo de recursos. Movimiento Ciudadano, El Verde y PT carecen de secciones estatales visibles con información financiera. Dependen de la Plataforma Nacional de Transparencia, lo que dificulta el acceso ciudadano. La opacidad digital contrasta con la obligación legal de rendir cuentas. Analistas señalan que los partidos cumplen en papel con el INE, pero no con la ciudadanía en sus páginas locales. Para los ciudadanos, entrar a estos portales significa encontrar propaganda y fotos de dirigentes sonrientes, más que datos sobre el destino de los recursos públicos. Ejemplo, el PRI Tamaulipas recibió en este 2026 más de 18.2 millones de pesos en prerrogativas, según el IETAM. Pero si cualquier persona quiere saber sobre la cantidad que se le asigna al Comité Municipal de Victoria, por citar un ejemplo, de entrada, este último no tiene siquiera página oficial de transparencia, solo un muro de Facebook con fotos de nombramientos y celebraciones. De tal manera que el ciudadano que quiera comprobar el presupuesto debe navegar en el laberinto de la Plataforma Nacional de Transparencia, donde los partidos se las ingenian para esconder lo que debe ser 100% transparente. Pauletti, la información para la audiencia de ORT Noticias.
6: Gracias, Gregorio. Bueno, en otro tema, Gabriela Sustaita nos habla de cómo le fue al comercio en este Día del Padre. Adelante, Gaby, buena tarde.
8: ¿Qué tal, Pauletti? Muy buenas tardes. Saludo con gusto también a quienes nos están sintonizando. Y mira, te platico que el festejo por el Día del Padre pues generó un incremento en las ventas del comercio local de esta capital de entre 1.8 y un 11%, con mayor dinamismo en restaurantes, tiendas de ropa, calzado y tecnología. De acuerdo con el presidente de la Cámara Nacional de Comercio, Federico González Sánchez, parte de este repunte pues también estuvo impulsado por el ambiente deportivo del fin de semana. Aunque el comportamiento fue positivo, señaló que la fecha no alcanzó el mismo impacto que otras celebraciones como el Día de las Madres, que este año pues hay que recordar que generó una derrama económica de 1.300 millones de pesos a nivel estado. Escuchemos.
9: Cerrando esta temporada del Día del Padre, en el cual, pues bueno, repuntó algo aquí en Ciudad Victoria. A los padres no nos regalan mucho, pero pues bueno, sí hubo un poco de movimiento económico este fin de semana.
10: ¿Cuánto fue la derrama económica aquí en Victoria?
9: En Victoria fue una derrama como de un 11%, un 8%, no fue muy alta comparada con otras fechas tan interesantes como son Día de la Madre, etcétera, pero bueno. Pues bueno, sí hubo un movimiento económico.
11: ¿A qué se debió? ¿No hay oferta por parte del comercio o a qué se debió?
9: Pues bueno, como sabes, no es una fecha tan relevante como el Día de las Madres o tan impactante. A veces nos juntamos a comer con los papás, un pequeño detalle. Algunos de los rubros que sí se movieron pues fue en el tema de ropa, calzado, tecnología. A mí me lo adelantaron, me regalaron mi camisa de la selección por adelantado y ese fue mi regalo del Día del Padre. Pero bueno, mucho tema de deporte ahorita con lo que está viendo del Mundial y pues bueno, esto.
8: Independientemente de que el movimiento fue moderado, la Canaco considera que esto pues representa un ligero respiro, principalmente, como ya lo escuchábamos, para el sector restaurantero y el comercio. Pauletti, la información que tengan, una excelente tarde.
6: Gracias, Gaby, por la información. Bueno, pues ahí está otro año en el que las ventas por el festejo del Día del Padre no lograron alcanzar el Día de la Madre. Pues especialistas señalan que el consumo del Día del Padre suele generar menos ventas porque históricamente la figura paterna pues ha estado menos asociada al intercambio de regalos y a las expresiones comerciales de afecto, mientras que, pues, por otra parte, el Día de las Madres pues se ha consolidado como una fecha de fuerte carga emocional y social, donde existe incluso pues cierta presión por festejar y obsequiar. Pues también el Día del Padre suele celebrarse de manera más discreta, con reuniones familiares o comidas en casa, pues que esto se traduce a lo mejor en algo más económico o que no hay una derrama económica más grande como en el caso del Día de las Madres, ¿verdad? Donde sí suele gastarse bastante para celebrar a la mamá. Y bueno, nuevamente este año pasa esta situación. De igual forma, pues se mencionaba, los festejos en las escuelas son completamente diferentes, ¿no? Mientras a las madres se les hace pues un festival más elaborado, generalmente los padres tienen otro tipo de actividades que muchas veces pues no son tampoco de su total agrado, pero ahí está. Esto es lo que nos comparte Gabriela Sustaita de la derrama que hubo este año por motivo del Día del Padre. Parece que los comerciantes ahora esperan ya un repunte para lo que viene siendo el regreso a clases. Hay padres que ya se están preparando desde este mes, pues recordemos que el año pasado los gastos por menor pudieron ser desde 3,000 pesos hasta 10,000 pesos por un solo alumno para el regreso a clases, ¿no? Por eso muchos padres procuran comenzar a apartar uniformes o varias cosas que se puedan ir comprando poco a poco para estar preparados en el mes de agosto, que me parece que es la última semana de agosto cuando los menores estarían regresando a clases. Pues seguramente los comerciantes ya estarán preparándose con todo lo necesario para poder tener un incremento en sus ventas, pues luego de varios meses que ha estado complicado, ¿verdad? Me parece que la última fecha donde les fue bien pues fue el Día de las Madres. Entonces, por ahora estarían esperando el regreso a clases y aprovechar que también incluso los padres de familia de nivel básico ya estarían aprovechando este estímulo, esta beca que estará otorgando el gobierno federal, que ya a partir de agosto estarán recibiendo. Entonces, bueno, sin duda me parece que es una buena opción para que ellos puedan lograr repuntar sus ventas. Vamos a ir a una primera pausa. Al regresar, seguimos compartiéndole más información. Siga con nosotros.

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1: Seis de la tarde con 22 minutos y bueno, en otra información, pues después de las lluvias el riesgo de dengue aumenta considerablemente por el agua acumulada en patios, llantas y recipientes. También en específico, pues panteones son criaderos potenciales de dengue, también porque pasan mucho tiempo por ahí algunas tumbas descuidadas y a lo mejor el personal de los panteones pues no puede estar, digamos, pendiente de todos estos espacios. Es por ello que ante este alto índice de positividad larvaria que se ha detectado en los panteones de Tamaulipas, la Secretaría de Salud va a reforzar las acciones de combate al mosquito transmisor del dengue durante los meses de julio y agosto. Esto a través de un operativo especial que va a iniciar en Ciudad Victoria y posteriormente pues se va a extender a Tampico, Altamira, Madero y El Mante. De acuerdo con el coordinador del Departamento de Enfermedades Transmitidas por Vector, Seferino Reyes Rodríguez, informó que esta estrategia responde a la presencia de flores en estos espacios, lo que sumado a las recientes lluvias y a la humedad favorece la proliferación del mosquito. El operativo contempla saneamiento básico, descacharización, control larvario y fumigación con equipo pesado. Asimismo, precisó que aunque el dengue se mantiene bajo control en el estado, pues es necesario sensibilizar a la población para que en lugar de flores naturales en los panteones, pues se utilicen flores artificiales a fin de evitar criaderos de mosquitos. Vamos a escuchar a Seferino Reyes.
2: Ya tenemos un programa permanente en los panteones. Vamos a hacer un reforzamiento de las actividades en lo que es en los meses julio y agosto. Y vamos a empezar con el municipio de Victoria. ¿Qué vamos a realizar? Se va a hacer un reforzamiento de todas las acciones correspondientes, lo que es saneamiento básico, descacharización, lo que es por parte de vectores control larvario y lo que es fumigación con vehículo pesado.
3: ¿Se van a abarcar panteones públicos y privados?
2: Sí, los dos, públicos y privados, así es.
3: ¿Y regularmente qué tanto la cooperación por parte de los familiares de los difuntos para pues prevenir este problema?
2: Claro, de hecho hay que hacer concientización a todos los familiares de tal manera de que lo principal es poner flores artificiales, que sería lo ideal, ¿verdad? Pero bueno, estamos haciendo lo que es por parte de Promoción de la Salud con estrategia Lava, Tapa y Voltea, y comentarles que también aquí estamos haciendo un labor en conjunto tanto Secretaría de Salud como municipio.
1: Bueno, pues también dijo que en lo que va el 2026 Tamaulipas registra 35 casos de dengue, cifra que podría incrementarse si no se refuerzan estas medidas de prevención. Y también hablando del dengue, pues el presidente de la Comisión de Salud del Congreso Local, Víctor Manuel García Fuentes, pues dio su opinión. Dijo que luego de los reportes sobre fallecimientos asociados a esta enfermedad, pues el dengue forma parte de un comportamiento endémico en la entidad, particularmente en los municipios costeros como Tampico, Madero, Matamoros, donde históricamente se han concentrado los mayores registros. Sin embargo, reconoció que las condiciones climáticas han modificado el comportamiento del mosquito transmisor, provocando que zonas donde antes no era común la enfermedad, como Ciudad Victoria, ahora también estén enfrentando la presencia del vector. Sostuvo que la principal herramienta para evitar un brote de gran magnitud no es la fumigación, sino la participación ciudadana, y señaló que alrededor del 80% de las acciones preventivas dependen de la eliminación de criaderos domésticos donde pues se acumula el agua y se reproduce el mosquito. Insistió en que las recientes precipitaciones registradas en gran parte del estado obligan a reforzar las medidas preventivas y también mantener una vigilancia constante en patios, azoteas y espacios abiertos donde pueda pues estancarse el agua. Vamos a escuchar a Víctor García.
4: O sea, que eliminemos todos los criaderos que acumulan agua, porque son los reservorios muy importantes para la proliferación de zancudo, que es el Aedes aegypti.
5: ¿Y ahorita con que,
4: con tanta agua, o sea, antes en Victoria no había, y el mosco se ha ido adecuando, ¿no? ¿Cuándo íbamos a tener zancudo o dengue en Victoria? Eso lo dejábamos a Matamoros, todas las zonas costeras, las áreas tropicales. Y bueno, pues hasta el Monterrey, que son climas secos, se ha ido acomodando.
1: Bueno, llamó a la población a no relajarse en las medidas de prevención, especialmente durante la temporada de lluvias, cuando las condiciones

0: favorecen la reproducción del mosquito transmisor y aumentan estas posibilidades de contagio. Ya sabe, el llamado, revise sus patios si tiene algún recipiente, incluso azoteas, que luego son zonas que no nos damos cuenta. Si tiene algún recipiente, pues tírele el agua que tenga acumulada. Y también cuando pasen las camionetas de la Secretaría de Salud, pues también aproveche y abra sus ventanas para que entre este humo que ellos están arrojando para fumigar. Y bueno, pasando a otro tema, ya por último, en materia educativa, pues de acuerdo con el titular de la Unidad Ejecutiva de la Secretaría de Educación de Tamaulipas, Samuel Alcántara, dio a conocer que la estrategia Vive Saludable, Vive Feliz ha detectado problemas de salud visual en miles de estudiantes, principalmente de sexto grado. Esto ha permitido canalizar las instituciones médicas para recibir atención especializada. Recordemos que esta estrategia, bueno, también tenía un enfoque en el tema del sobrepeso en los alumnos. Este ha sido una de las situaciones que también se ha estado revisando, pero en medio de esto, pues se ha registrado que un gran porcentaje de alumnos pues está teniendo problemas de salud visual. De acuerdo con los registros, el universo de atención es de 17,000 jóvenes y hasta ahora cerca del 11% de la matrícula escolar ya ha acudido a consultas en Salud Digna y COPE, donde se les han proporcionado lentes y también se les está haciendo un seguimiento médico. Destacó que los maestros han reportado mejoras notables en el aprendizaje de los alumnos que recibieron lentes, especialmente en zonas rurales y vulnerables. Explicó, bueno, que el programa busca garantizar que los estudiantes lleguen al siguiente nivel educativo en mejores condiciones de salud, atendiendo pues las instrucciones del gobierno estatal. Vamos a escuchar a Samuel Alcántara.
1: Ok, mira, ahorita lo que hemos trabajado, nos ha pedido México y el secretario y el gobernador que nos apeguemos. Ahorita tenemos ya más del 95% de captura y ahorita ya hemos atendido, hecho la recomendación a las escuelas, maestros, directores, supervisores, jefes de sector, para que apoyen, para que estos niños acudan a recibir este beneficio que se ha dado por parte del gobierno federal. Y tenemos ya casi un 11% de matrícula de los niños que han ido a atenderse a Salud Digna o COPE. Para lo visual.
2: El universo, para tener una idea.
1: El universo, te traemos alrededor de 17,000 jóvenes de sexto, que son los que nos interesan ahorita, lo que México nos ha pedido, porque hay un cambio de nivel. Entonces, estamos trabajando sobre esos 17,000 jóvenes.
0: Bueno, pues ahí está la declaración de Samuel Alcántara. También dijo que se han identificado otros problemas relacionados con peso, talla y salud bucal. Todos han sido canalizados al IMSS y otras instituciones para su atención. Si no me equivoco, pues a través de los maestros estuvo entregando unos papelitos por ahí con el resultado de estos análisis, así que si no se lo han hecho llegar, pues pregunte ahí en su escuela para ver qué pasó, si ya se los hicieron llegar desde la Secretaría de Salud o bien cómo puede recibirlo para saber cuál fue el resultado de sus hijos. Ya por último, le comparto nuestra encuesta del día. El día de hoy le preguntamos, ¿considera que las organizaciones que buscan convertirse en partidos políticos deberían perder su registro si presentan irregularidades financieras antes de obtenerlo? De las personas que participaron el 100%, pues sí considera que las organizaciones que buscan convertirse en partidos pues deberían perder su registro si presentan irregularidades. Ahí está la pregunta todavía en nuestra página de Facebook ORD Noticias. Lo invito a que nos vaya a seguir y a que nos deje sus comentarios. Eso ha sido todo por hoy. Muchas gracias por sintonizarnos en esta tercera edición. Que tenga una excelente tarde.
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0: 836.
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11: Las 9:03.

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Las 9:07.

0: 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Las 9:14.
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0: 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Las 9:31. 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

0: Las 9:37. ¡La Cotorra!
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0: las 9:47.
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0: las 10:32.
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0: Las 10:39.
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0: las 10:51.
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0: Las 10:54.
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5: Pues estoy encantado de estar aquí acompañándolos.
6: La alimentación, cuando nos queremos enfocar justo en nuestra alimentación, es que quiero bajar de peso. Creo que es más como esa parte. Quiero bajar de peso, no tanto por quiero estar saludable. Entonces, ahí también hay un entorno de mitos muy grandísimos.
5: Claro, hay que empezar nuevamente con esta idea de disfrutar estos alimentos, de incluir pues una gran variedad, de empezar a otra vez disfrutar estos alimentos, de ya empezar a entender lo más valioso que es justo esta experiencia. ¿En dónde podemos encontrar nutrición? Pues realmente en todos lados, en lo que, por ejemplo, Navidad, Año Nuevo, que es el Día de la Candelaria, realmente muchas veces nos juntamos para comer, para consumir alimentos. Que si quiero regalar un detalle, doy chocolates, también aquí podemos encontrar nutrición justamente porque entra esta ingesta de alimento y ahí también, esto también es dieta, no nada más es, ay, la dieta milagro, ay, esta dieta que me va a ayudar a bajar de peso, porque como tú bien lo dijiste, muchas veces nos enfocamos en el peso solamente sin enfocarnos en lo que realmente vale la pena, que es la composición corporal, nuestra salud y el porqué de ese alimento que estamos consumiendo.
6: Dijiste dieta, dieta es comerte un chocolate. Dieta, o sea, abarca toda tu alimentación.
5: Sí, sí, dieta va muchísimo más allá. Es lo que consumes, sea lo que consumas día con día, eso es dieta. Okay. Así sea, comas nada más una manzana, eso ya entraría dentro de una dieta diaria.
6: Ok, y entonces, ¿cuál es la diferencia en llevar justo un plan alimenticio acorde a tus necesidades?
5: Ok, pues mira, llevar un plan alimenticio acorde a tus necesidades es justo eso, ir controlado, dependiendo si tienes alguna patología, dependiendo si tienes alguna necesidad, algún objetivo, si quieres también dirigirlo hacia algo más sencillo, hacia algo más, no sé, no a todos nos gusta lo mismo. Entonces aquí también entra esta parte de nosotros como profesionales de salud, irnos dirigiendo y acomodando, adecuando estos planes de alimentación organizados a cada persona, no tanto que las personas hagan lo que yo digo, si no les gusta, porque realmente no lo van a seguir, van a decir, ah, pues sí, este producto milagro o así, por más que funcione, no lo voy a consumir, pero creo que aquí es importante esta parte de aterrizar hacia dónde quieres ir y qué necesitas con tu alimentación.
6: O sea, sí o sí, todos, todas, debemos de acudir con un nutriólogo, con un profesional, para saber qué comer y saber qué comer bien, si se puede.
5: Claro, y se puede comer rico, se puede comer saludable, se puede comer bastante variado dentro de lo que tú necesitas en tu ingesta diaria recomendada, porque muchas veces pensamos que no, que debemos de comer pura lechuga, que debemos de comer puros licuados, puros jugos inclusive, ¿no? Que se tiene esta creencia, pero la realidad es que no va por ahí. Debe de ser como las características de la dieta correcta, debe ser variado, debe ser suficiente, debe ser adecuado para cada persona, inocuo, que esto quiere decir que sea saludable, limpio para las personas, que no nos haga daño, que cumpla con las características de higiene adecuadas también en el manejo de alimentos, y creo que esto también es muy importante de revisar.
6: Y si una persona que es vegana o vegetariana, vegetariana es diferente, ¿no?
5: Sí, vamos a hablar sobre diferente. Eso.
6: Pero una persona que es vegana y no tiene un seguimiento constante o adecuado de un profesional, como lo es un nutriólogo, ¿qué impacto tiene en su salud?
5: Bueno, es importante mencionar aquí ya un poquito más específico, por ejemplo, nutrimentos como la vitamina B12, la vitamina D, el omega 3, y estos muchas veces no se pueden cubrir con una dieta 100% vegana, debido a que estos se encuentran mayormente en alimentos de origen animal. Sí se puede ya incluirlo en suplementación, pero hay veces que los mismos veganos dicen, no, yo de plano ni suplementación. Ahí hay que encontrar la manera, es todo un reto, la verdad, también encontrar como la manera de decir, a ver, estos alimentos pueden cumplir un poquito más con lo que necesitas. Se puede tener también un tipo de vida saludable diaria siendo vegano, pero sí tomando en cuenta que es importante cuidar esta parte de la vitamina B12, el calcio,

0: hierro, la vitamina B, como te decía, el omega 3, porque es esta parte donde ya entran como estos mitos de que no, si haces veganismo, ya vas a bajar de peso, vas a verte bien y, o vas a ser débil, o siempre te van a contar puntos buenos o puntos malos, ¿no? Por eso es importante siempre acercarte con un profesional, porque en redes vas a encontrar opiniones a favor o en contra. En las noticias, de qué tendencias. En todos lados siempre te van a decir mucha información. Y como me decías, hasta una amiga puede llegar y, oye, no, es que mira, fíjate que bajé 10, 15, 20, 30 kilos, pero no es tanto enfocarnos en el peso, sino enfocarnos en nuestra composición corporal.
1: Pues sí, porque puedes pesar 90 kilos, pero tu masa corporal es menor que el músculo. Entonces no es lo mismo, ¿no?
0: Sí, un ejemplo que me gusta mucho darle a mis pacientes es esta idea de pesas, por decir también otro número, 70 kilogramos, pero bajas 1 kilogramo de grasa y luego subes 1 kilogramo de músculo, vas a seguir pesando los mismos 70 kilos, pero tu composición corporal va a ser muy diferente y tu salud también pues puede tener también cierto reflejo, ¿no? Y pues esa parte del veganismo muchas veces se cree erróneamente que es un tipo de dieta, pero no, como te decía, es un estilo de vida que justamente se deben de seguir. Bueno, las personas, cada persona sigue una idea diferente acorde a su contexto.
1: ¿Y qué pasa con el vegetariano?
0: Ok, bueno, la diferencia entre el vegano y el vegetariano es que el vegetariano a veces sí puede incluir alimentos de origen animal como el huevo o la leche, ya sean ovo-lacto-vegetarianos. Ovo-lacto-vegetarianos incluyen ambos. Lacto-vegetarianos incluyen solamente productos de leche o lácteos. Y los ovo-vegetarianos solamente huevo. Pero el vegano sí es un poquito más cerrado a querer consumir. Pero pues hay varios tipos de veganos realmente. Hay inclusive un tipo de vegano que solamente consume frutas, semillas que han caído, ni siquiera dañan la naturaleza. O sea, también entra esta parte del medio ambiente y la parte ecológica, por lo que te decía también de no dañar la naturaleza, de la huella ambiental.
1: Yo creo que este episodio se tiene que llamar ¿Por qué ir con tu nutriólogo? Con un nutriólogo. Porque sí, o sea, todo el mundo tenemos esta idea de que ir al nutriólogo es como de va a tardar un buen en que yo llegue a mi meta o ya que me dé lo que me tenga que dar. En realidad no es así, ¿no? Y ahorita tú no lo estás diciendo. Entonces, digo, cambiar ese chip no es tan fácil, pero como tú decías, empezar por algo ya es una ganancia, ¿no?
0: Sí, y es importante para nosotros nutriólogos empezar a ver esta cuestión de si mi paciente tiene tal característica, se le complica tal cosa. Esto no le gusta, por ejemplo el aguacate, ¿no? Que claro que es un alimento con gran cantidad de nutrimentos. Si no le gusta, no es como que ya te lo tienes que comer, porque van al
1: Sí.
0: contrario, nunca va a volver a regresar a la consulta. Y también entra esta parte, ¿no? De respetarlo, de decir, bueno, si no le gusta el aguacate, ¿qué otro alimento le puedo ofrecer a mi paciente para que él diga, ah, este me gusta y estoy cumpliendo, ¿no? Siempre es dar estas opciones porque realmente opciones hay muchas.
1: Cristian, muchísimas gracias por acompañarme aquí a este episodio.
0: No, muchísimas gracias a ti por invitarme, por también escucharme, por apoyar también a las personas en esta cuestión de la información, que empiecen a escuchar también todos estos temas que son bastante importantes.
1: Él fue Cristian Gómez Montoya, yo soy Claudia Mejía, nos vemos en un próximo episodio. Adiós.

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0: Las 11:15.
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0: 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Las 11:28.
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Las 11:34.

0: las 11:43.
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0: las 12:35.
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La 1:24. 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

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La 1:32. 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

0: La 1:52.
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0: Las 2:26.
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0: Las 2:26.
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0: Las 2:38.
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0: Las 3:53.
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1: Las 4 con 4.
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0: Las 4 con 7.
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0: Las 4:31.
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1: Las 5:05.

0: Las 5:15. ¡La Cotorra!
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0: La 518.
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0: La 527.
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Las 5:44. ¡Súbele a la radio! 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

0: Las 5:47. 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Las 5:47.
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0: buenos días, un gusto que nos sintonice. Acompáñeme a conocer los titulares de este martes 23 de junio de 2026. Rezago en pago de agua ronda el 40% en Tamaulipas. Por calor extremo, escuelas de la entidad suspenden clases presenciales. Tamaulipas alista nueva ola de licitaciones por 3.500 millones de pesos. Genera inconformidad social apagones en varios municipios. Trágico lunes se registra en la capital tamaulipeca. Tendremos información relevante desde el Mante con Santiago Hernández.
1: Buenos días, en esta mañana te voy a comentar que temperaturas seguirán altas. Pide sector salud extremar precauciones por golpe de calor. La información más adelante.
0: Mayra González tendrá información de interés desde la zona sur del estado.
2: Así es, gracias, buen día. Aplica Tampico participación de boda colectiva del DIF. Más de 100 parejas formalizarán su unión. Detalles en unos minutos.
0: Ya se encuentra listo con el avance de la información deportiva José Vélez Azad.
3: Hola, ¿qué tal, Jesús? Muy buenos días, amables amigos, con el gusto de saludarlos. Ya es martes y tenemos lista también la información deportiva. En avance de lo que compartiremos con ustedes el día de hoy, la reanudación después de la pausa del día de ayer de la temporada regular de la Liga Mexicana de Béisbol. No todo es mundial, aunque sí tenemos mucho que platicar al respecto, dado que tanto los resultados del día de ayer como lo que viene para el día de hoy, sobre todo el día de hoy, cierra la segunda jornada de la fase de grupos. Mañana México contra Chequia, también tendremos algo al respecto del campamento mexicano, pero por cierto, los chequios ya están en territorio azteca, en territorio mexicano, me refiero a la Ciudad de México. También tendremos información del béisbol de Grandes Ligas, nuestro tradicional bloque de deporte local. Hay mucho que compartir con ustedes también, se está generando aquí en nuestra capital. Esto y más aquí en los deportes en este martes, más adelante.
0: Gracias, José Vélez. Más adelante nos vemos, nos escuchamos con toda la información deportiva. Lo invitamos a que esté al pendiente y participe con nosotros como todas las mañanas en la encuesta del día de hoy. Ya lo sabe, la pregunta del día la va a encontrar en nuestra página de Facebook o RT Noticias. Lo invitamos a que vote y a que participe también con su comentario. Y bueno, tendremos mesa de análisis también, como todos los martes, temas interesantes para que no pierda este detalle. Además de la información que se va generando al momento, aquí la va a encontrar antes que en cualquier otro lugar, así que de esta manera comenzamos.
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0: Le doy la bienvenida, mi nombre es Jesús Rodríguez y a lo largo de esta primera edición le estaré llevando la información más relevante y oportuna, así que lo invito a que no pierda sintonía con nosotros. Estamos a través de La Cotorra 101.7 para la zona centro del estado y saludando con mucho gusto a los amigos de la región cañera del Mante, quienes nos sintonizan a través de La Chavela en la 93.9. Gracias por despertar con nosotros. Recuerde, también puede buscarnos en video en YouTube o RT Radio, en Facebook o RT Noticias, están a su disposición. Ahí esperamos sus mensajes también en Instagram y en TikTok. Nos puede ubicar como ORT Noticias, en X ORT Noticias Vic o a través de www.ortnoticias.com.mx. 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Si cuenta con un dispositivo Alexa, únicamente mencionando Alexa La Cotorra 101.7 FM o Alexa La Chavela 93.9 FM, se estará enlazando esta señal. Teléfono en cabina 834-318-2401 vía WhatsApp 834-301-3687 para que se comunique de manera directa con nosotros. Temperatura al momento 23 grados es la mínima para el día de hoy en la capital tamaulipeca, máxima de 32, un día soleado. Más adelante Sara nos estará ampliando el reporte del clima. Mire, quien ya se encuentra listo, pues preparado como todas las mañanas y bueno, con información desafortunada que se registra en este pues lunes trágico aquí en la capital tamaulipeca, bueno, en sus alrededores, es nuestro compañero y amigo Santiago Martínez, a quien saludo con mucho gusto a esta hora de la mañana. Santiago, buenos días.
5: Jesús Rodríguez, buen día a la fiel audiencia, a los amigos que siempre están al pendiente de este espacio informativo. Vamos a iniciar con El cierre de este lunes 22 de junio, una jornada marcada de hechos que conmocionaron a la población, acontecimientos, unos de ellos impactantes, y vamos a iniciar con lo que de manera cronológica ya al mediodía, una tragedia que se presentó muy cerca de la capital de Tamaulipas, de hecho todavía en terrenos del municipio de Ciudad Victoria, de la capital de Tamaulipas, donde lamentablemente se da una tragedia en un río ubicado sobre la carretera interejidal, a la altura del kilómetro 12, cerca del ejido San Francisco. Estamos hablando de 15, 16 kilómetros desde el centro de la capital de Tamaulipas, y se dio a conocer a través de los primeros reportes, de la primera información que surgió, una adolescente, una jovencita de 14 años de edad, pues estaba en el agua, divirtiéndose, refrescándose, y fue arrastrada por la corriente y queda atrapada en un remolino. Su padre pues ingresó al agua para intentar rescatarla, pero también fue vencido por la fuerza de este río, de este cauce. Momentos después, la mamá se lanzó para auxiliarlos sin lograr salir con vida. Fallecieron estas tres integrantes de una familia que además dejó un tema ahí, porque estaban acompañando otros dos hijos menores, uno de 7 y una niña de 9 años. Ambos presenciaron los hechos, los lamentables hechos, y fueron retirados del sitio mientras los familiares llegaban con un profundo dolor. Obviamente un escenario que no quisiéramos ver siempre en este tipo de situaciones. Ellos son originarios de la capital de Tamaulipas. Se habla que era un elemento de guardia estatal en su día de descanso. Son de la colonia Emilio Caballero, y hasta el punto pues llegaron las autoridades correspondientes a confirmar, y obviamente el proceso ante este tipo de tragedias. Una situación que deja una reflexión: no hay que estar confiados con los ríos. A veces la superficie se ve calmada, pero por en el fondo pues están los remolinos, los desniveles, así que pueden generar o traer consecuencias estos cuerpos de agua que se crecen cada vez que se presentan lluvias en la capital. Y la recomendación ahí está, sí los vimos con estos exhortos para que no se acerquen a los cuerpos de agua, a los ríos, por el tema de que viene revuelto y se puede derivar a una tragedia. Vaya situación lo que se presentó el día de ayer con esta tragedia que iniciamos este lunes, con esta situación trágica. Ya por la tarde se reportó otra situación, una fractura en el acueducto y la desaparición de un trabajador, y un trabajador también originario de la capital de Tamaulipas, con 20 años de edad. Son los datos que nos compartieron ayer las autoridades, entre ellos Luis Gerardo González, quien es el coordinador estatal de Protección Civil. Y pues son dos situaciones que se vivieron en el kilómetro 27 de la carretera Sotola Marina. Ahí está la planta de rebombeo número 1, que ya también ha sido noticia en años anteriores. Ha colapsado los tubos al interior, la maquinaria, la planta de rebombeo ha sido escenario de situaciones que hemos compartido a través de los medios de comunicación. Y en esta ocasión fue la fractura del tubo que abastece la capital de Tamaulipas, el acueducto Guadalupe Victoria, y obligó a suspender el funcionamiento, situación que provoca o está provocando afectaciones en el suministro del vital líquido en la capital tamaulipeca. Se estima que durante los dos días máximo, es lo que hablan, puede ser menos, es lo que nos dicen, nos comentan de manera extraoficial, mientras obviamente se realizan los trabajos de reparación. Esto sucedió alrededor de las 17 horas con 30 minutos, a las 5:30 de la tarde, durante las labores de construcción de la segunda línea de acueducto. Esto afuerita, o en afuera, casi en la carretera de la estación de rebombeo número 1, y se presentó una afectación en la tubería de 36 pulgadas de diámetro. Esto, repito, insisto, en el kilómetro 27, porque se decía que era en el kilómetro 29, no, es en el kilómetro 27 de esta carretera Victoria-Sotola Marina, generando una fuga de grandes dimensiones y personal ahí acudieron de Comapa a evaluar los daños. Obviamente todavía cuando llegaron pues estaba inundado el sector, se coordinaron los autoridades de los tres órdenes de gobierno, ahí vimos al de Conagua, al gerente de Conagua, también el de recursos hidráulicos y obviamente el gerente de la Comapa que estuvieron ahí en ese lugar y obviamente dándole pues trámite. La prioridad en su momento fue la persona desaparecida, se hablaba de un topógrafo, lo que se dio a conocer que era un joven de 20, 21 años de edad, originario de la capital de Tamaulipas, que quedó sepultado cuando se derrumbó y cuando se presentó esta fisura en el tubo principal, y obviamente todavía en los primeros minutos de este día todavía estaban haciendo labores o realizando las labores de búsqueda de este joven que hay un pronóstico muy difícil de comentar y estaremos al pendiente, estamos en comunicación, ahorita actualizándonos el reporte, pues estaremos ahí compartiendo esta información. Repito, la coordinación la lleva el coordinador de Protección Civil, Luis Gerardo González, quien estaba con desplegó el equipo para rescate de este tipo de situaciones, incluyendo un dron de cámara térmica y un dron subacuático proporcionado por la Fiscalía General de Justicia, y también vimos, pues, repito, al secretario de Recursos Hidráulicos, al de Comapa y el de Protección Civil del municipio de Casas, así que continúan estos trabajos por la desaparición o buscando la localización de este trabajador desaparecido por las reparaciones de infraestructura y estiman también destacar esto, la interrupción del suministro del vital líquido por al menos 2 días, sobre todo en sectores de la zona norte, sector oriente. Recordar que la presa Vicente Guerrero abastece el 70% de la capital de Tamaulipas. Y ya para cerrar esta jornada del día de ayer lunes, se realizaron pues operativos, hubo muchas inquietudes a través de redes sociales de estos operativos que se están realizando, cerraron calles aquí en la capital de Tamaulipas. Nosotros estamos en la disposición de informar, no hay muchos detalles, solo se sabe que son elementos federales, un tema de agenda nacional. La misma presidenta Claudia Sheinbaum ha mencionado estos operativos en todo territorio tamaulipeco y pues estos elementos federales encabezados por la Secretaría de Seguridad y Protección Ciudadana, bajo la coordinación de Omar García Harfuch, realizaron al menos 2 operativos aquí en la capital de Tamaulipas, lo denominan ellos de alta precisión, en distintos puntos de la capital, uno en la zona centro y otro en la zona norte de la capital del estado, como parte de las acciones sustentadas en labores de inteligencia y coordinación interinstitucional. Y estas acciones participaron también, además de las fuerzas federales, también elementos del gobierno de Tamaulipas, la Guardia Estatal y personal de la Fiscalía General de Justicia, manteniendo presencia en las zonas específicas de la capital tamaulipeca. También había elementos del ejército mexicano resguardando el área perimetral, acciones que no se salieron de control. Los vecinos estaban inquietos sobre esta situación que se dio en sectores de la capital de Tamaulipas. Así que estaremos ahí esperando el reporte final. De manera preliminar, pues estarían investigaciones relacionadas con presuntos delitos de orden federal. No hay más detalles, así que estaremos en espera y a reserva de lo que diga las autoridades federales, repito, encabezados por la Secretaría de Seguridad y Protección Ciudadana, bajo la coordinación, insisto, de Omar García Harfuch. Eso es lo que pasó este lunes, una serie de hechos que nos ponen otra vez en plano nacional, son notas con toques nacionales, así que estuvo movida este lunes
6: aquí en la capital de Tamaulipas, y como siempre nosotros los tenemos para informarles y darles este breve resumen de lo que pasó ayer aquí en la capital y cerca de Ciudad Victoria. Es mi reporte y como siempre aquí seguimos atentos y pendientes.
0: Gracias, Santiago Martínez. Bueno, pues ahí tiene usted las imágenes de estos operativos que también se realizaron la noche de ayer lunes aquí en la capital tamaulipeca. Recuerda, hace un par de fines de semana, lo comentábamos también, había algunas unidades, gente a través de redes sociales, nos estaba compartiendo imágenes, decían, pues ahí van las patrullas de García Harfuch, ¿qué andan haciendo? Por ahí se daba a conocer de parte de la Fiscalía, del Secretario General, que no había ningún operativo de parte de Fuerzas Federales, que ha habido algunas colaboraciones, sin embargo nada en específico, pero bueno, las imágenes ahí están, esperaremos saber pues en próximos días, a ver si se dan algún balance, algunos resultados, algunos pues boletines, información de estos operativos, de estos dispositivos, que sí efectivamente se hacen en colaboración con corporaciones del Estado, pero bueno, estaremos atentos a ello. Y por otra parte también, pues lamentable estos dos casos que nos comenta Santiago, y como siempre insistir en las recomendaciones en el tema de pues no exponerse de manera innecesaria, en el tema de los ríos, de los arroyos, aunque en estos últimos días no ha llovido, bueno, pues sigue bajando el agua, como coloquialmente se le dice, algunos ríos llevan demasiada corriente, hay corrientes a veces subterráneas que no vemos, y que bueno, si no conocemos las zonas, los lugares, pues también es exponernos de manera innecesaria. Bueno, pues muy lamentable la situación, pero esperemos pues seguir tomando conciencia, que usted haga también caso de las recomendaciones de las autoridades en la materia. 6:19, saludos para el buen Mini Herrera, reportándose a través de Facebook. Buenos días a María Félix López Cibrián, ella nos escribe, nos ve desde Ixtlán del Río, Nayarit. Un abrazo hasta el estado de Nayarit. María, gracias por vernos, por escucharnos y también por compartirnos el mensaje. Saludos a Jogi Reina. Buenos días, Jogi, excelente mañana también para ti. Y bueno, a todos y cada uno de ustedes, al profe Banda también, desde la colonia Magdaleno Aguilar, de la querida Victoria, Tamaulipas, dice el profe. Gracias, profe, también por siempre estar al pendiente. Y mire, también el día de mañana, ya nos adelantaba José Vélez en el avance de la información deportiva, pues está el partido de México, de nuestra selección, y lo invitamos a que esté al pendiente, 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Vamos a la siguiente pausa comercial y ya volvemos.
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0: ...6:23 de la mañana, gracias por continuar con nosotros. A esta hora de la mañana recibo con gusto aquí en el estudio a Javier Rodríguez, nuestro coordinador de noticias. Javier, muy buenos días.
16: Hola Jesús, buenos días a nuestro auditorio.
0: Y es momento de dar paso a la pregunta del día de hoy. Como siempre, pues antes de ello, platicarles sobre esta información que, bueno, aunque oficialmente no ha iniciado el proceso electoral para el 2027, Javier, pues sí,
16: que empezó.
0: Digo, de manera formal de parte de las autoridades electorales, sí, claro. Ya los partidos, pues cada quien anda por la libre, ¿no? Por su cuenta. Y bueno, en Morena, pues ya arrancaron con esta competencia, con esta carrera de esta próxima elección, porque estarán en juego 17 estados, 17 gubernaturas.
16: Así es.
0: Obviamente, además de otras posiciones, pero bueno, es un resumen concreto, ¿no? Sí. De lo que se estará jugando. En otras entidades, ya lo sabemos, aquí pues van a ser alcaldes, diputaciones locales, Javier, las que estarán. Y federales, las que estarán en juego. Aquí en Tamaulipas es hasta el 28, el tema de los gobernadores. Sin embargo, por ahí pues ya hay muchos movidos también.
16: Sí, algunos ya está, van a sacar licencia.
0: Ya, eso es lo que iba. Que obviamente, de estos 17 estados, ya se fijaron las reglas, Javier. Ya están por ahí puestas algunas de las reglas, las más significativas, que entre una de ellas está el tema de separarse de sus cargos. Pero bueno, le decía, aquí en Tamaulipas hay otros que se sienten muy confiados ya y dijeron, no, pues aunque nos falta todavía un año más, de una vez nos separamos. Entonces, pues ahí está este tema, estas reglas que, le repito, está fijando Morena, las reglas del juego, que ya pues los interesados ya las conocen. Habrá que ver quién las respeta también, qué tanto le parecen a la ciudadanía, y bueno, pues a ver cómo les va, ¿no? En estos pataleos que se lleguen a registrar también con aquellos que no resulten favorecidos, porque bueno, pues para nadie es un tema nuevo, que últimamente dentro de Morena, pues quedan los que no son favorecidos, terminan ahí luego echándole tierra, sí, a los que resultaron favorecidos, Javier, y pues en lo que hemos insistido siempre, pues ahorita el único rival de Morena ha sido el propio Morena.
16: Sí, así es. Queda claro que el proceso electoral ya empezó, por lo menos para el Movimiento de Regeneración Nacional. El día de ayer empezaron con el registro de los aspirantes a las gubernaturas, por lo pronto de 4 estados, 4 de 17 que estarán teniendo elecciones para cambiar a sus gobernadores. Los primeros 4 son Aguascalientes, Baja California Sur y Campeche. Aquí en este caso, como parte de las reglas del juego, pues tendrán que separarse de sus cargos o renunciar. Ahí queda a criterio de quienes van a participar. También deberán de presentar una constancia de no antecedentes penales. Muy seguramente van a batallar mucho para conseguirla. También van a jurar, casi por Diosito Santo, que son gente de bien, que no tienen problemas de alimentación, ¿cómo se llama ese? De los que no están en la lista negra de los papás.
0: Ah, deudores alimentarios.
16: Deudores alimentarios, sí. Efectivamente.
0: Yo pensé que no estuvieran tan flaquitos.
16: Deudores alimentarios también.
0: Digo, porque luego necesitan caminar mucho, sí, en las campañas.
16: Y si adelgazan, sí, yo sí, me acuerdo, sí, en el pasado. Bueno, también van a firmar una aprobación de que el Movimiento de Regeneración Nacional los puede investigar con cualquier autoridad que considere necesaria, y obviamente que van a hacer una defensa férrea de la soberanía nacional y de la propia cuarta transformación. Uh-huh. O sea, todo está fácil. Los requisitos, sencillo. Pero, sí, esos requisitos no tienen mayor problema. Como quiera se salvan. El punto es que, bueno, pues decía que para Morena ya empieza, porque existe desde los tiempos de Andrés Manuel López Obrador, porque él fue el que inventó esto de las coordinaciones, los famosos coordinadores, que terminarán siendo los virtuales candidatos. Es una forma de disfrazar una elección de candidato, que con ello, pues obviamente no transgrede la ley electoral, pero pues no es más que una maniobra para poder hacer proselitismo sin ser señalado. Claro, pues no podrán ser señalados de una manera formal ante la autoridad electoral, pero a la sociedad civil le queda claro que no es más que, vaya, pues una forma de evadir una ley, nada más. Los partidos políticos también, obviamente, pues lo saben, se podrán inconformar, habrá quien uh-huh. Presente alguna queja formal ante la autoridad electoral y esta la va a responder que, pues no, no andan en campaña, porque hasta eso creo que van a tener prohibido, no me lo creas porque no lo recuerdo bien, pero creo que van a tener la prohibición de asistir a los medios de comunicación. Uh-huh. Es así como sí. Una campaña
0: interna. Bueno, sí, se había mencionado, quién sabe si sí. Se concretó, bueno, final de cuentas.
16: Es que también

0: incluso la documentación que deberán de presentar puede variar entre un estado y otro, entre los requisitos. El punto es que ya estamos en campaña.
1: Sí, dependerá qué tanto se pongan de acuerdo. Únicamente ahí comentar también ahorita que señalabas, Javier, de los requisitos, hablaba el tema de las licencias o renuncias.
0: O renuncias.
1: Dependiendo de la situación. Bueno, pues ahí dependerá también qué tanto se tantean, ¿no? Digo, quienes estén interesados, porque hay quien dice que pues hasta cierto punto ya están los dados cargados, que ya está arreglado y que bueno, pues ahí está la posibilidad de algunos de ellos que dicen, pues no, yo nomás voy a solicitar licencia porque pues no estoy tan seguro, qué tal si no me toca, pues me regreso aunque sea unos mesecitos, ¿no? A seguir cobrando mi salario, mi sueldo que me corresponde. Entonces, bueno, ya ahí será determinación de cada uno de ellos también, ¿no? Qué decisiones toman, ¿no?
0: Yo creo que deberían de hacer como alguna vez se hizo en el pasado, que dijeron, a ver, el que vaya a participar, pues que renuncie, pero ya no va a regresar. Si no gana, no va a regresar.
1: Pero ya había la aclaración. Ahorita no se ha dicho.
0: Hubo quienes se aventuraron a renunciar y bueno, pues se quedaron de aquel lado porque no pudieron regresar. Creo que eso se debería de hacer por salud financiera de los municipios. Así
1: claro.
0: Se debería de hacer de los estados, así de
1: sí, porque luego se distrae, Javier, también recursos, personal, aunque sí. Se diga que no, de las administraciones, Javier, o sea, no, pues es que el alcalde solicitó licencia y se fue, y acá por las oscuritas, pues ya se fue el fotógrafo con él, ya se fue un boletinero, ya se fue quien le va a dar.
0: Ya le mandaron unas sillitas para el evento, sí, ya le pusieron una camioneta.
1: Exactamente.
0: Entonces. ¿Y sabe por qué lo hacen? Porque saben que tarde o temprano va a regresar, los que se quedan de este lado dicen, no, pues va a volver.
1: Sí,
0: pues
1: dale, y se va a enojar si no se los
0: dan. Dale los 5 pesos que pide el hombre este o lo que pida, ¿no?
1: Sí.
0: O sea, sí, esa es una verdad.
1: Y eso se da en todos los colores, ¿eh?
0: Sí, no,
1: ya se ha vivido en muchas ocasiones, ¿no?
0: Va a ser privativo de Tamaulipas, ni es ni va a ser privativo de Morena. Esto se ha hecho siempre y lo hemos hasta normalizado. Ya sabemos que de pronto, es más, júrelo, porque así se ha dado en las contiendas pasadas, que va a haber de pronto circular en las redes sociales el vehículo del secretario de no sé qué, una camioneta de la secretaría de
1: En horario laboral estaba en tal evento.
0: Estaba en tal, o llevaba sillas y mesas para un evento con no sé qué senador o senadora. O sea, júrelo que eso va a suceder. Y la autoridad electoral lo va a decir, pues es que no puedo hacer nada, no estamos en campaña todavía.
1: Además de que dicen que no pueden hacer nada, ¿sabes luego quién más sufre, Javier? Como siempre, pues el personal, o sea, el de abajo, que saca la chamba, porque a ver.
0: ¿Es el que manda?
1: Sí, exactamente, se va el jefe, pero además, a ver, Javier, pues es que tienes que ir a apoyarlo allá, y ahí acomoda las sillas, límpialas y todo.
0: O te bajo la copia.
1: Sí, exactamente.
0: Caray.
1: Y obviamente, pues allá va Javier y se tiene que tomar la foto aparte con el aspirante, y luego pues resulta que no fue favorecido, viene uno nuevo, a ver Javier, pues tú andabas apoyando a aquel,
0: sí.
1: O sea, pues ahí resulta perjudicado por todos lados muchas veces el trabajador, Javier, porque sin deberla ni temerla, o sea, ¿tú crees que se va a atrever a decirle que no? No, pues
0: claro,
1: no voy.
0: Que no, porque lo va a correr, o sea, le va a bajar la compensación.
1: Exactamente.
0: El sueldo, no, porque eso es
1: muchas veces lo criticable, Javier, que hay quienes no entienden que, a ver, pues Javier no fue por gusto, es porque está cuidando su chamba.
0: Es como esos eventos que luego hacen que para informarte de no sé qué cosa.
1: Ándale.
0: Luego le piden, a ver, a los que reciben no sé qué cosa, aquí los esperamos a las 11 de la mañana. Y luego tienen a gente así muy seleccionada que le dicen, tú tráeme 10, tú me vas a traer otros 10.
1: Sí, claro. Y les vamos 400. A pasar lista a todos.
0: Sí, vamos a juntar aquí 400 gentes. Y llega el diputado, el senador o la senadora y dice, me quieren bastante. ¿Cuál te quieren bastante? Pues si los obligaron ahí.
1: Pues ahí está la marcha del exgobernador, Cabeza de Vaca, ¿la recuerdas?
0: Ah, sí.
1: De puros, la mayoría de trabajadores, obviamente, pues iban condicionados, Javier. Yo tampoco,
0: sí,
1: digo,
0: muy seguramente
1: no dudo que alguno de ellos
0: fue por voluntad propia,
1: pero la gran mayoría iba obligados. Y entonces, sí. y ahí también es un tema que se ve en todos los colores, Javier.
0: Sí, desafortunadamente, es cierto, los tiempos han cambiado, la política, pues también ha cambiado de alguna manera, pero las formas, oiga, siguen siendo las mismas. Pero bueno, también es entendible, ha dicho Claudia Vázquez en muchos de sus editoriales, no es lo mismo.

0: como ser borracho que canta dinero. Por eso cuando ya están del otro lado dice, ah, pues ahora sí entiendo por qué los priistas hacían esto. Que sí lo entendían cuando estaban de aquel lado, por eso.
1: No lo querían reconocer. Sí.
0: Pero ahora de este lado dice, no, pues si aquellos lo hicieron, pues les funcionó, pues nosotros también. Y ahí va, la misma forma, le digo, los tiempos cambian, la política también ha cambiado, definitivamente que sí, pero las formas no. Eso es lo más lamentable de todo esto.
1: Así es.
0: Pero bueno, haya sido como haya sido, dirían los panistas, se puede decir, insisto, que el proceso electoral ya inició, por lo menos para Morena. Acá la oposición, pues los del PAN todavía no terminan por ponerse de acuerdo.
1: De acuerdo, sí.
0: Los del PRI sí, andan más organizados. Aquí en Tamaulipas, la verdad, yo le reconozco al muchacho este del PRI.
1: Bruno Díaz.
0: A Bruno Díaz, la verdad, se tiene pasión por las siglas y sí, por claro. Su partido. Eso, la verdad,
1: le dejaron una muy dura tarea, pero bueno, sí. ha hecho...
0: Y sin embargo, el muchacho está comprometido con eso. La verdad, ojalá y logre formar nuevos cuadros que en un futuro puedan ser competitivos con el partido en el poder.
1: Así es. Por ahí también anda este hombre joven también, Lacho Reina, por cierto, por aquí
0: sí.
1: lo vamos
0: ex
1: a...
0: Regidor.
1: Ex regidor, por ahí, por aquí lo vamos a tener, creo que el próximo jueves, ahí cada quien anda en su tema, ¿no? En su tarea, que es válido.
0: Lo bueno es que están jóvenes, tienen tiempo para picar piedra, para... Yo sigo insistiendo, Jesús, sin que suene a defensa del PRI, claro que lo que están viviendo lo ha ganado, y la verdad no se lo ganó el partido, fueron cosas que hicieron los hombres como lo hicieron en el PAN, no es claro. el instituto político, pero la verdad es que al PRI le pueden criticar de todo y señalar de todo, porque pues han sido todo, pero nunca tuvieron problemas para gobernar. Esa es una verdad.
1: Y pues se sigue la escuela, Javier. Sí. Digo, como bien dices, les guste o no, pues es la misma escuelita que se ha venido manejando. A veces con algunas mejorías, algunas veces pues echando a perder de más. Pero
0: pues
1: bueno,
0: hasta las formas, esas que ahorita estamos criticando, también vienen
1: de
0: allá.
1: Por eso te decía, en lo bueno y en lo malo.
0: Y no pudieron librarse de eso, no porque no pudieran, sino porque no han querido, porque son cosas que le dio resultado al partido en su momento, al PRI. Pero también deberían de entender que eso precisamente fue las gotitas que llegaron y rebasaron al vaso. Eso va a pasar exactamente acá. Hasta de tiempo, ¿eh?
1: Así es. Y bueno, nos preguntaban por acá qué pasaba con Tamaulipas. Bueno, ya lo dijimos, aquí en Tamaulipas se van a renovar las alcaldías, las diputaciones locales y federales, y por ello también ahorita que mencionaba Javier ahí los requisitos y la parte que algunos estados van a tener también ahí de participación para poder hacer algunas modificaciones a las reglas, es que en estos días pasados pues ya hemos visto el desfile, Javier, también de alcaldes, de diputados con el ejecutivo también, que bueno, pues muy seguramente pues ya también están en lo propio, ¿no?
0: Sí, se dice por ahí los cercanos al poder que bueno, los alcaldes ya tuvieron su acercamiento con el gobernador, muy seguramente.
1: Sí, de hecho el propio gobernador ha ido subiendo fotografías de sus redes sociales de las reuniones con los alcaldes.
0: Entonces, muy seguramente para estas alturas, pues todos y cada uno de ellos ya saben su futuro político, quién va, quién no va y cómo van a ser las reglas del juego. Muy seguramente que así será. Se habla que en estos días se habrá de reunir con los
1: diputados ahora,
0: que también ya sabe usted, muchos de ellos van a querer repetir porque todavía pueden repetir. Algunos otros van a tratar de buscar la alcaldía de su tierra. Algunos otros buscarán alguna diputación federal. Pero de que todos
1: algunos
0: quieren
1: otros,
0: seguir...
1: Algunos otros buscarán lo que caiga, pero como dices tú...
0: Nomás no me deje afuera.
1: Ah, sí, sí. Así
0: pues
1: es.
0: Pues hasta esa es una máxima priista, sí. Arriba o abajo,
1: sí,
0: pero
1: de siempre adentro,
0: de
1: sí.
0: La nómina.
1: Así es. Y bueno, pues que es válido, ¿no? Insistimos.
0: Claro.
1: Ya quienes estuvieron en el poder... Pues de qué se sorprenden, qué alegan, también hicieron lo mismo, Javier. Entonces,
0: sí,
1: bueno, pues ahí
0: sí
1: ni para dónde
0: hacerse.
1: Exactamente, ahí ya ni para dónde hacerse. Ahora, al que le toca es al ciudadano estar evaluando. Ahorita que hablábamos de estas reuniones que tienen.
0: Esa es una parte muy importante,
1: ver,
0: Jesús.
1: Ver qué trabajo han presentado cada uno.
0: Sí,
1: ¿no?
0: Es una parte muy importante porque sí, el partido en el poder podrá decir, a ver, si yo postulo a Juan Pérez, va a ganar porque soy el partido en el poder. No, señores, no es cierto.
1: Sí, eso ya se acabó.
0: No es cierto. Va a depender de la oferta que haga cualquiera de los partidos opositores que le pueda llevar al ciudadano común que esté inconforme, como sucede en muchos municipios, y esta capital es un ejemplo de ellos, puede llevar a tener una alternancia.
1: Sí, claro.
0: Pero insisto, va a depender de lo que el partido opositor pueda ofrecer. Por eso la importancia, creo yo, y yo sigo insistiendo, la importancia de que debieron de estarse, de estar metidos en la formación de nuevos cuadros, de nuevos rostros, de nuevas figuras, con una propuesta real de trabajo, que la verdad en el caso de Victoria, el que vaya a ser el próximo alcalde se va a sacar la rifa del tigre.
1: Sí, esta cosa así está, es muy acabada. Y que ahorita que mencionabas el tema en particular aquí de Victoria también, Javier, de que cuando no hiciste un buen trabajo, pues ya hagas lo que hagas, no representa mucho para la gente. No. Lo digo por el tema que anduvo ahí alardeando el alcalde hace algunos días, que andan los operativos antialcohol cuidando los,
0: pues ya resguardando, se va y se le ocurrió hasta
1: exactamente
0: ahorita,
1: resguardando ahí la los derechos del ciudadano.
0: Pero fíjate, Jesús.
1: Y perdón, Javier, pero también ahí mencionar, como dices tú, hasta ahorita tuvo tiempo de ir, eso no es un tema nuevo, no son denuncias nuevas, y bueno, y como siempre, ahí a culpar al Estado. Bueno, pues es que a mí no me tocó poner al director.
0: Era lo que te iba a decir, me pareció más una acción para ir a lavarse las manos.
1: Claro,
0: porque
1: justificarse.
0: Sí, el hombre lo que dijo, a ver, es que yo no pongo, es la capital, aquí es el Estado quien define quién se...
1: Pero ¿a dónde va a dar toda esa lana también, sí, Javier? O sea,
0: pero no vamos a permitir que hagan esto. Papá, tienes casi 5 años en el puesto y hasta ahorita salió a ver qué están haciendo. No, hombre, no venga a picarnos los ojos el alcalde. Sí. Qué bueno que fue, pero no creo que vaya a andar siempre.
1: Sí, no y aparte, digo... Pues sí fue, pero ahí tú ves los comentarios de la gente, los que no alcanzaron a borrar, ¿verdad? Porque bueno, luego sí, sabemos sí, cómo sí, se claro, el manejo de las redes también, pero bueno,
0: pues es lo que tenemos. Lo que nos
1: bueno, pero este tema de que ya inició el proceso, Javier, pues es lo que nos lleva a la pregunta del día de hoy.
0: Efectivamente, de todo esto surge la pregunta para la encuesta del día de hoy, y como lo hacemos todos los días, pues le invitamos a que participe con nosotros. Usted lo sabe, lo va a encontrar en nuestro Facebook, ORT Noticias. La pregunta para la encuesta del día es la siguiente. ¿Está de acuerdo en que alcaldes y funcionarios públicos pidan licencia para buscar la gobernatura antes de concluir el cargo para el que fueron electos? Esa es la pregunta para la encuesta del día de hoy y le reitero, como siempre, la invitación para que continúe participando con nosotros.
1: Así es, recuerde que la manera de votar es en la publicación de nuestra página de Facebook. Si su voto es por el sí, mediante una reacción de corazón no lo indica. Si su voto es por el no, mediante una reacción de me entristece. Lo invitamos a que nos deje también su comentario referente a este tema. Y tenemos los resultados de la encuesta del día de ayer, Javier.
0: Así es, la pregunta para la encuesta del día de ayer fue la siguiente. ¿Considera que las organizaciones que buscan convertirse en partidos políticos deberían perder su registro si presentan irregularidades financieras antes de obtenerlo? Bueno, de las personas que participaron en esta encuesta, el 100% de ellos dijo que sí. Sí considera que las organizaciones que buscan convertirse en partidos políticos deberían perder su registro si presentan irregularidades financieras antes de obtenerlo. Y creo, Jesús, la verdad, que no debería de ser de otra manera. La verdad es que era para que los descalificaran, pero de ya.
1: Así es. Gracias a Óscar Iván Reyes García. Él nos ve, nos escucha desde San José de Santa Engracia. Óscarín, gracias, Óscar. Excelente mañana también. Acompáñenos ahora a la siguiente pausa comercial y ya volvemos con la información del pronóstico del tiempo.

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2: Hola, ¿qué tal? Muy buenos días. Les saluda Sara con el reporte meteorológico más completo para iniciar esta jornada de martes 23 de junio. Es un verdadero privilegio acompañarlos a través de la frecuencia de ORT Noticias para informarles sobre las condiciones atmosféricas que estarán prevaleciendo hoy en nuestro amado estado de Tamaulipas y en gran parte del territorio nacional. Los invito a quedarse con nosotros para conocer a detalle cómo se comportará el tiempo en sus regiones y que puedan planificar sus actividades de la mejor manera posible. Nos encontramos en una jornada marcada por un dinamismo atmosférico importante que exige nuestra atención constante. De acuerdo con los monitoreos más recientes de la Comisión Nacional del Agua y el Servicio Meteorológico Nacional, el panorama para este martes es de contrastes significativos. Por un lado, tenemos un canal de baja presión sobre la Sierra Madre Occidental, que, aunado a la inestabilidad y al ingreso de humedad desde el Océano Pacífico y el Golfo de México, provocará chubascos y lluvias fuertes en el norte del país. Simultáneamente, estamos vigilando de cerca la interacción de las ondas tropicales número 9 y número 10, las cuales se desplazarán a lo largo de las costas del Pacífico Central y Sur Mexicano. Estos sistemas, en combinación con circulaciones ciclónicas y canales de baja presión en la península de Yucatán, generarán un temporal de lluvias de fuertes a muy fuertes con descargas eléctricas en el occidente, centro, oriente y sureste de México. De hecho, se pronostican lluvias puntuales intensas en los estados de Guerrero, Veracruz, Oaxaca y Chiapas. Mientras tanto, la onda de calor persiste en el noroeste y norte de la nación, manteniendo un ambiente de caluroso a extremadamente caluroso, con valores que hoy superarán los 45 grados centígrados en entidades como Sonora y Baja California. Entrando de lleno a los detalles para nuestra querida capital, en Ciudad Victoria la mañana ha comenzado con un cielo despejado que nos regala un ambiente agradable para estas primeras horas del día. Sin embargo, no hay que dejarse engañar por este sol matutino. De acuerdo a los reportes confirmados para hoy, esperamos que el termómetro ascienda hasta alcanzar una temperatura máxima de 32 grados centígrados, mientras que para las últimas horas de la noche, el valor mínimo se situará en los 22 grados centígrados. A pesar de que el cielo se reporta inicialmente como soleado, mucha atención habitantes de la capital, ya que contamos con una probabilidad de precipitaciones del 55%. Esto significa que es muy probable que presenciemos el desarrollo de nubosidad y lluvia hacia la tarde o noche. La humedad relativa se mantendrá en un 59% y los vientos soplarán de forma muy tranquila a una velocidad de apenas 14 km por hora. Les adelanto que para el miércoles y jueves, el sol volverá a dominar con temperaturas que subirán paulatinamente hasta los 33 y 34 grados centígrados. Trasladamos ahora nuestra atención a la región cañera, saludando con mucho afecto a quienes nos sintonizan en el municipio de El Mante. En esta zona las condiciones de inestabilidad son mucho más acentuadas debido al flujo constante de humedad. Para hoy martes en El Mante esperamos una temperatura máxima de 30 grados centígrados y una temperatura mínima de 23 grados centígrados para el cierre de la jornada. La condición del cielo en El Mante durante este martes será de tormenta eléctrica fuerte. Contamos con una probabilidad de precipitación del 60%. Este factor, combinado con una humedad relativa elevada del 74%, generará una sensación de bochorno muy marcada que acompañará a la actividad eléctrica prevista para el día de hoy. Los vientos se mantendrán en calma con una velocidad de 10 km por hora. Mirando hacia los próximos días en la urbe cañera, les comento que para el miércoles continuará el riesgo de tormentas eléctricas con 32 grados de máxima y para el jueves se prevén tormentas eléctricas dispersas con un ascenso térmico a los 33 grados centígrados. Ante este escenario meteorológico de lluvias intensas y actividad eléctrica en ORT Noticias, les brindamos las siguientes recomendaciones preventivas para proteger su integridad. Debido a la alta probabilidad de tormentas en El Mante y el posible desarrollo de lluvia en Ciudad Victoria, pedimos a todos los conductores extremar precauciones. Es fundamental reducir la velocidad y mantener una distancia prudente entre vehículos, ya que el pavimento se torna sumamente resbaladizo. Asimismo, les sugerimos evitar transitar por zonas bajas, pasos a desnivel o vados que presenten riesgo de encharcamiento o inundación repentina. Si se encuentra a la intemperie y escucha truenos o ve actividad eléctrica, busque refugio en un lugar cerrado y seguro de inmediato. Por otro lado, aunque el termómetro marque valores moderados en comparación con otras regiones, la humedad elevará la sensación térmica. Recomendamos mantener una hidratación constante bebiendo agua purificada a lo largo del día. Si tiene planeado salir a carretera durante las próximas horas hacia el norte o sur del estado, no olvide realizar una revisión preventiva de su vehículo, verificando niveles de agua y aceite, así como la presión de los neumáticos para evitar incidentes mecánicos por las condiciones del camino. En nuestra próxima emisión, les traeremos el detalle del pronóstico para la zona fronteriza y la región de la costa, donde estaremos platicando sobre las condiciones que esperan a los municipios de Tampico, Reynosa, Matamoros y Nuevo Laredo en este martes de mucha actividad atmosférica. Gracias por su atención. No se despeguen de nuestra señal, porque la información en ORT Noticias nunca se detiene.
3: Bueno, pues ahí tiene usted la información del clima para que esté bien informado. Ya lo sabe, a través de nuestras diferentes redes sociales puede volver a escucharlo completo el reporte de Sara, nuestro sistema de alertas y reportes atmosféricos. 6:51, ya se encuentra listo, preparado, como todas las mañanas, nuestro compañero y amigo Valente Grimaldo. Anda, ya lo sabe usted, recorriendo la ciudad, también atendiendo algunos de sus reportes. Valente, buenos días.
4: Muy buenos días, Jesús Rodríguez. Un gusto saludarte, por supuesto. Saludar a quienes nos siguen a través del 101.7 esta mañana, pero de igual manera a quienes nos siguen a través de nuestras redes sociales. Un gusto saludarlos, estar con ustedes en este momento de recorrido, una mañana ya soleada en la capital, pero con poco tráfico en este momento. Hemos revisado desde las 6 de la mañana, bueno, no ha levantado el tráfico vehicular, al menos donde hemos recorrido. Acabo de tomar parte del eje vial hasta la calzada general Luis Caballero, y ahora vamos por Democracia hacia lo que es el Paseo Méndez. Pues hay que tener cuidado de cualquier manera, los accidentes se dan en cualquier a cualquier hora, en cualquier punto, entonces hay que hacerlo con mucha precaución, Jesús, porque cuando pues mejor vas manejando, te dan situaciones, encuentra uno con gente que anda desmañanada, que anda desvelada. Entonces, bueno, hay que tener en cuenta toda esta situación. Incluso, por ejemplo, durante la noche, anoche reportaban a una persona ahí en la entrada de la Interequidad, en los carriles centrales, sentado, desorientado. Ahí estuvo varias horas, o sea, el riesgo de atropellarlo era latente. Entonces, estas situaciones se dan en cualquier momento, Jesús, en cualquier punto. Para este tipo de personas también hay que tener cuidado durante la noche y madrugada, siendo usted circulando, que tenga que salir de su trabajo o ir a su trabajo. Todas estas cosas hay que tener cuidado. Pero además de problemáticas que hay en la ciudad, sigue teniendo un problema en el 25 y Mariano Abasolo, bueno, perdón, eje vial y Mariano Abasolo. Ahí es lo que es Lázaro Cárdenas o eje vial. Ahí está una fuga. Primero pasas por carrera, ya la sabe usted, ahí se escucha el golpeteo de las llantas. Hay una zanja de lado a lado en el eje vial y carrera. Acabamos de pasar, acabamos de grabar ahí imágenes, y enseguida avanzas una cuadra y está una fuga de agua bastante considerable. Ojalá puedan hacer la reparación correspondiente, porque esta agua, Jesús, está corriendo precisamente hacia carrera y eje vial. Entonces, está corriendo y está afectando más la problemática ahí de los baches y de las zanjas. Y de lo que te comentaba, que circulo por lo que es el 14 y 15, Boulevard Prajeis Balboa, y nos encontramos a una pareja en sentido contrario, aunque van por el acotamiento ahí en la orillita, pero van en sentido contrario, van hacia allá, hacia lo que es el Paseo Méndez. Imagínate usted, o sea, esto es lo que encuentra uno todas las madrugadas, todas las mañanas. Ahí trata la problemática. Otra problemática, Jesús, es en calle Felipe Berriozábal. Ahí entre el 3 y el 4 realizaron unos trabajos, están inconclusos, han dejado ahí los montículos de tierra, y es al menos unos 50 metros de montículos de tierra bastante grandes, altos. Entonces hay que tener precaución, hay poco señalamiento, sobre todo desde el 3 hacia el 4 hay poco señalamientos. Entonces pues hay que tenerlo en cuenta. También está muy reducida la circulación ahí en ese punto. Pasas por los costados, pero la verdad, los carriles muy, muy reducidos, así que hay que tener precaución también ahí en ese punto. 3 y 4 Berriozábal, de igual manera Eje Vial y Abasolo, por esta fuga de agua que puede pues afectar a los amigos, sobre todo amigos motociclistas, y pueden caer, pueden derrapar. De esas dos problemáticas, ya circulando sobre lo que es el Boulevard Pajares Balboa, a casi un poquito más cargado el tráfico vehicular, pero sin llegar a ser un problema en ambos sentidos, sin llegar a ser un problema para embotellamientos o pérdida de tiempo. Se puede circular de buena manera, pero sí más tráfico en esta área de el Boulevard Pajares Balboa. Mi reporte, Jesús.
3: Gracias, Valente. Bueno, pues ahí tiene usted la información, cómo amanecemos aquí en la zona centro del estado. Le recuerdo nuestras líneas para sus llamadas, 834-318-2401, llamadas, mensajes vía WhatsApp, 834-301-3687, para que se comunique de manera directa con nosotros, nos haga llegar sus reportes, sus quejas, comentarios. Recuerden, la medida de lo posible, quejas, pues acompañarlas, fotografía, algún video, que si está en su oportunidad, bueno, con gusto se lo agradecemos. Si no, únicamente la dirección completa, incluidas entre calles, ahí nos detalla bien la situación y bueno, pues trataremos de apoyarlo en que sea resuelto a la brevedad posible. 6:56, mire, la Canaco afirma que la celebración del Día del Padre, obviamente, pues no logró superar la derrama económica de la celebración del Día de las Madres. Federico González Sánchez, quien es presidente de la Canaco aquí en Victoria, dice que el festejo del Día del Padre generó un incremento en las ventas del comercio local de entre el 8 y el 11%, con mayor dinamismo en restaurantes, tiendas de ropa, calzado y tecnología. Y bueno, dijo que parte de este repunte pues se suma también al impulso del ambiente deportivo del fin de semana, obviamente el ambiente mundialista, aunque insistió en que el comportamiento fue de alguna manera positivo, puso de ejemplo que el Día de las Madres, pues las ventas, la derrama económica fue de 1.300 millones de pesos a nivel estado. Escuchemos a Federico González.
5: Cerrando esta temporada del Día del Padre, en el cual, pues bueno, repuntó algo aquí en Ciudad Victoria. A los padres no nos regalan mucho, pero pues bueno, sí hubo un poco de movimiento económico este fin de semana.
6: ¿Cuánto fue la derrama económica aquí en Victoria?
5: En Victoria fue una derrama como de un 11%, un 8%, no fue muy alta comparada con otras fechas tan interesantes como son Día de la Madre, etcétera, pero bueno. Pues bueno, sí hubo un movimiento económico.
7: ¿A qué se debió? ¿No hay oferta por parte del comercio o a qué se debió?
5: Pues bueno, como sabes, no es una fecha tan relevante como el Día de las Madres o tan impactante. A veces nos juntamos a comer con los papás, un pequeño detalle. Algunos de los rubros que sí se movieron pues fue en el tema de ropa, calzado, tecnología. A mí me lo adelantaron, me regalaron mi camisa de la selección por adelantado y ese fue mi regalo del Día del Padre. Pero bueno, mucho tema de deporte ahorita con lo que está viendo del Mundial y pues bueno, esto.
3: Tiene la declaración, ya no sé si fue queja que nada más le regalaron una playera, pero bueno, dice apenas entre el 8 y el 11% que se registró el incremento de las ventas aquí en esta ciudad capital. Y ya que estamos hablando de dinero, de finanzas, le comento que Tamaulipas estará esperando un incremento en las participaciones económicas por parte de la Federación para el ejercicio fiscal 2027, esto en base al crecimiento que se ha tenido, reflejando un aumento significativo de habitantes en las ciudades fronterizas, la zona conurbada del sur y la capital de aquí de nuestro estado. Este porcentaje de aumento a las participaciones para el estado se estará revisando durante la reunión que se tendrá de la Comisión de Hacienda Permanente este jueves y viernes en el municipio de Tampico, a la que estarán acudiendo tesoreros de las 32 entidades del país. Aquí se estará revisando cuáles serán las recaudaciones por entidad y en qué nivel se encuentran, entre otros temas. Esto lo adelanta el titular de la Secretaría de Finanzas del Gobierno del Estado, Carlos Irán Ramírez González. Escuchemos.
8: No corresponde ahí, eso es una reforma hacendaria que corresponde a la Cámara de Diputados, no una iniciativa. Nosotros vemos los trabajos que llevamos en el primer trimestre, cómo se van comportando las participaciones federales, los ingresos, el Producto Interno Bruto, la inflación, todo ese tipo de temas, que vemos día con día los secretarios de finanzas para ver cómo se van a comportar las participaciones federales, cómo va ingresando, cómo se va distribuyendo, proyectos prioritarios, esquemas financieros para llevar a cabo obra pública, y todos estos ejercicios que se llevan a cabo en estas plenas son trimestralmente, se llevan 4 durante el año. Y como lo mencioné anteriormente hace unos minutos, estamos muy contentos que Tamaulipas va a ser sede, ya que se lleva nada más en 4 entidades durante un ejercicio fiscal. La pasada fue en Mérida y ahora nos toca a nosotros.
9: ¿Es un solo día?
8: Perdón, jueves y viernes. Jueves son los trabajos previos y el viernes es la permanente.
3: Bueno, pues ahí tiene la declaración del titular de la Secretaría de Finanzas del Gobierno del Estado. Son las 7 de la mañana, acompáñenme a la siguiente pausa comercial y volvemos.
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25: Hola, ¿qué tal, Jesús? Muy buenos días, amables amigos, qué gusto compartir con ustedes este espacio a esta hora de la mañana. Me toca, después de que más temprano tuvimos avance, darle la más cordial bienvenida a esta que es la segunda hora de esta edición de este día martes. Es el 23º día del sexto mes del 2026 y son las 7 de la mañana con 3 minutos. Y comenzamos con pues información de deporte local. ¿Por qué? Porque también hay espacio para lo que se genera a nivel doméstico. Y bueno, por lo pronto, este lunes concluyó el primer torneo de futbolito, Vive Saludable, Vive Feliz, una actividad que reunió a niñas y niños, docentes y padres de familia en un ambiente de sana convivencia, compañerismo y promoción de valores. Durante la jornada deportiva se llevaron a cabo los encuentros finales, donde los equipos participantes demostraron esfuerzo, disciplina, respeto, responsabilidad, inclusión y juego limpio, valores que los estoy mencionando porque forman parte esencial de lo que en cuanto a este evento tenía como objetivo: el vive saludable, vive feliz. Bueno, al finalizar los partidos se realizó la ceremonia de premiación y entrega de reconocimientos a los equipos participantes, entrenadores, árbitros y personas que colaboraron para hacer posible este evento. Las posiciones quedaron de la siguiente manera: primer lugar, esfuerzo, segundo B del primer ciclo, primer lugar, segundo ciclo, amistad, cuarto A, y primer lugar, tercer ciclo, disciplina, sexto A. Este evento coordinado por la maestra de educación física Perledith Espinosa Yáñez, directora de la Escuela Primaria Club Rotario Matutina, así como la profesora Ana Luisa Rivera Hernández, y como invitado especial el Héctor José Díaz Sandoval, coordinador estatal de educación física, a quien enviamos también un saludo cordial, muy activo dentro de lo que es todos estos, la promoción del deporte a través de las etapas tempranas de la educación. Por otra parte, pues se le dio un agradecimiento al apoyo de los padres de familia, docentes y personal de la escuela, quienes también contribuyeron con esta experiencia y con su apoyo para que fuera toda una realidad esto que ya concluyó, y les deseamos también muchas felicidades por esto. En más información de corte local, los tamaulipecos Gabriel Alejandro Avilés González y Juan Daniel Rodríguez Mascorro tuvieron una brillante actuación en el Down Syndrome World Championship de Bulgaria 2026, aportando medallas al representativo mexicano durante los primeros días de competencia. Gabriel Alejandro Avilés se convirtió en la gran figura de la delegación nacional, conquistando dos medallas de oro, se proclamó campeón mundial de la prueba de los 100 metros planos y previamente integró el equipo mexicano que obtuvo el primer lugar en el relevo 4x100. Junto a Rosario Pelayo Fuentes, Paola Romero y Ángel Flores González. Con este resultado, Alex Avilés suma ya dos títulos mundiales en Sofía, Bulgaria, y se consolida como uno de los atletas más destacados del certamen, poniendo en alto el nombre de Ciudad Victoria, de Tamaulipas y de México, por supuesto. En cuanto a Juan Daniel Rodríguez Mascorro, como lo conocemos cariñosamente a Juanito, bueno, firmó una destacada participación subiendo al podio en tres ocasiones. El atleta de Ciudad Victoria obtuvo la medalla de plata en los 400 metros planos, plata en salto de longitud y bronce en lanzamiento de disco. Y con esto, demostrando, como ya es costumbre y desde hace muchísimos años, versatilidad y calidad en distintas pruebas de pista y campo. Por otro lado, más de 130 jugadores provenientes de distintos puntos de Tamaulipas, así como de otros estados de la República Mexicana, incluso de diferentes nacionalidades, se dieron cita para el llamado a las visorías de fuerzas básicas convocadas por el Club de Casa, por Correcaminos. Esto se llevó a cabo en la cancha del Estadio Eugenio Alviso Porras durante 3 días, y donde desde muy temprano, cada una de las jornadas, los jóvenes futbolistas se pusieron a las órdenes de los cuerpos técnicos de las fuerzas básicas del Corre. Los trabajos consistieron en físico, fútbol en cancha, y donde se pudo observar la calidad y técnica que posee cada futbolista en las categorías, que esto es importante decirlo, convocadas, que fueron desde 2005 y 2009. En más información, y bueno, pues ya que estamos hablando del Corre, hablando de deporte doméstico, deporte de casa, bueno, pues el equipo que dirige Gabriel el Místico Pereira puso en marcha la tercera semana de pretemporada el día de ayer, con la agenda que inició con una actividad matutina. De hecho, se recorrió los entrenamientos de la semana pasada y de lo que fue la semana previa, estaban arrancando a las 8 de la mañana, bueno, pues se recorrieron media hora más temprano, dado que la situación del clima pues es de tomar en cuenta, y sobre todo cuidando la integridad de los jugadores en un proceso de pretemporada que es distinto a un proceso de entrenamiento de una campaña común, o sea, de un torneo que lleva X número, y digo en este momento X número, porque todavía no sabemos, y aún y cuando se comprometió la Liga de Expansión a que el día 18 de este mes de junio, que ya pasó, estaríamos conociendo cuál sería el reglamento de competencia y a su vez el calendario. Y cuando digo reglamento de competencia, pues porque se conoce en este caso el calendario y a su vez cómo se va a llevar a cabo cada una de las jornadas, y si hay alguna innovación de la que, o que se quite algún modelo de los cuales se haya seguido en los últimos torneos, como está pasando, por ejemplo, y por ello es válido, en la Liga MX Femenil, que esperamos, por lo que se ha anunciado anticipadamente, será de 2 grupos de 9 equipos cada uno, cambiando el sistema de competencia, que todavía no se da a conocer el calendario. Bueno, por lo pronto no, porque hay que saber cómo se van a poner de acuerdo en este tema, así la Liga de Expansión. Entonces, por eso decimos determinado número de partidos, no sabemos cuántos vayan a ser, si realmente van a ser 15, 16 o 17 equipos en la Liga de Expansión, pero por lo pronto, por lo que estábamos comentando, pues es media hora, se recorre más temprano cada uno de los entrenamientos, y bueno, pues ayer así fue. Esto en las instalaciones del centro de formación, la casa del equipo de casa. Por otra parte, el día de hoy lo hacen, de hecho, ya desde este momento en el mismo escenario. Y recordar que el próximo viernes será muy temprano, a las 7 de la mañana, su primer ensayo, enfrentando a la filial del Corre Premier. Esto en el Estadio Marte R. Gómez, con los formatos que ya se sabe y se conoce cuando hay partidos amistosos de pretemporada y de preparación, que son distintos a los de dos tiempos de 90 minutos reglamentarios. Bueno, sumado a ello, bueno, pues está el partido ante los Rayos del Necaxa, que será el miércoles 1 de julio en Guadalajara, y que, bueno, pues habrá uno más, recordamos que ya está anunciado, y que continúa la venta de boletos para este encuentro viernes 3 de julio, ante la Chivas Rayadas del Guadalajara, que van a disputar, por cierto, la Copa Watt Inspira y Transforma, y toda la fiesta de presentación que incluirá este día, bueno, esta tarde, que va a ser sin duda de llamar la atención. La respuesta de los aficionados ha sido importante, y bueno, la venta de boletos continúa a partir de las 12 del mediodía hasta las 8 de la noche en la taquilla del Estadio Marte R. Gómez. Ya se agotaron los boletos de Sombra, que es la tribuna poniente, ya prácticamente agotados los de platea, y digo prácticamente, si ustedes quieren buscar dos juntos o tres juntos, ya no hay, ya solamente hay lunarcitos, como se dice en el argot del tema del tiqueteo. Y bueno, pues las cabeceras todavía hay disponibilidad. Bueno, vamos con información del Mundial, lo que sucedió el día de ayer, y que bueno, pues hay muchas notas que vamos a dejar para el segundo bloque por cuestión de tiempo, pero sí los resultados de Argentina, que venció 2-0 a Austria, 2 goles de Lionel Messi. Francia venció 3-0 a Irak, 2 goles de Kylian Mbappé. Noruega venció 3-2 a Senegal, 2 goles de Erling Haaland. Es impresionante lo que pasó el día de ayer, lo que tal vez muchos estamos esperando que nos debieran, y que en cuanto a espectáculo se refiere, para experiencia obviamente del aficionado, pues ayer fue de ensueño. Las figuras están anotando goles y lo están haciendo al por mayor, lo están haciendo no solamente uno, sino dos por cada partido. Y Jordania, que iba ganando, le dio la vuelta a Argelia, desafortunadamente, y gana el equipo argelino 2-1, y con esto todavía tiene oportunidad y esperanza el equipo africano para meterse a la zona de los 16avos de final. Para el día de hoy, Portugal contra Uzbekistán a las 11 de la mañana, el segundo partido de Cristiano Ronaldo. Inglaterra contra Ghana, otro partido más de Harry Kane, que está ahí atrasito junto con Kylian Mbappé, los máximos goleadores en la historia de las Copas del Mundo, que ya lo tiene en este caso como liderato Lionel Messi. Y Panamá contra Croacia a las 5 de la tarde, y Colombia contra la República Democrática del Congo será a las 8 de la noche. Hasta aquí los deportes, Jesús, regreso contigo con más de ORT Noticias, y por ahí a las 8:10 tendremos más información para que no se la pierda. Por lo pronto, vuelvo contigo, buen día.
9: Gracias, José Vélez, buenos días. Más adelante nos vemos, nos escuchamos con más información deportiva. 7 de la mañana, 12 minutos, y siguiendo con la información, mire, el rezago en el pago de agua ronda en el 40% en Tamaulipas. Esto se afirma desde la Secretaría de Recursos Hidráulicos. José Gregorio Aguilar tiene la información. Gregorio, buenos días.
12: ¿Qué tal, Jesús Rodríguez? Muy buenos días. El secretario de Recursos Hidráulicos de Tamaulipas, Raúl Quiro Álvarez, precisó que el rezago en el pago de agua por parte de los usuarios de las comarcas no alcanza el 70%, como mencionó en días pasados la diputada local de Morena, Elvia Guía Castillo, sino que en promedio estatal se ubica entre un 35% y un 40%. El funcionario explicó que la cifra de 70% es muy alta y complicada, y que aunque sí existe falta de pago en un sector de la población, el balance general muestra un rezago menor. En cuanto a los municipios, destacó que la zona conurbada de Tampico y Madero presenta los mejores indicadores, con un nivel de cobro cercano al 84%, considerado alto inclusive a nivel nacional. En contraste, Matamoros registra alrededor del 52%, mientras que Reynosa alcanza cerca del 60%. Raúl Quiroga reconoció que aún hay una tarea importante por hacer en varios municipios, pero subrayó que los organismos operadores bajo control estatal son los que presentan menos problemas de falta de pago. Escuchemos.
14: No, son los datos que 70% que no paguen. No, está, hay mucho más pago que eso. Es decir, sí traemos falta de pago de un porcentaje de la población, pero debe andar rondando en general en el 35%, 35-40% máximo. El que tiene más alto porcentaje de cobro es la zona conurbada, Tampico y Madero, cobran sus tarifas en un 80 y cerca del 84%. Entonces es muy alto a nivel nacional incluso, ¿eh? Matamoros debe andar alrededor del 52% de cobro. Hay una tarea grande que hacer. Reynosa anda cerca del 60%. Entonces, en general, cuando haces el balance, yo calculo que debemos andar en un 35-40% de rezago.
12: El secretario concluyó que el reto sigue siendo doble: mejorar la recaudación de las comarcas y garantizar la disponibilidad de agua en las presas, dos factores que condicionan el futuro del servicio en Tamaulipas. Jesús Rodríguez, la información para la audiencia de ORT Noticias.
3: Gracias, José Gregorio Aguilar. Y miren, en otro orden de ideas, Tamaulipas está alistando una nueva ola de licitaciones. Habrá obras, ya se busca licitar por más de 3.500 millones de pesos. Italia Soler tiene la información. Italia, buenos días.
0: Gracias, Jesús Rodríguez. Buenos días. Buenos días también a la audiencia de ORT Noticias. Te comento que mientras proyectos estratégicos como el libramiento Mante, el desarrollo vial, vinculado al puente 3 de Nuevo Laredo y el viaducto elevado del sur del estado continúan en espera de definición para su arranque, la Secretaría de Obras Públicas de Tamaulipas anunció una nueva etapa de licitación que podría traducirse en alrededor de 350 contratos durante el presente ejercicio. El secretario de Obras Públicas, Pedro Cepeda Anaya, informó que en los próximos días se van a intensificar la publicación de concursos para obras de infraestructura, esto en distintas regiones del estado, con una inversión estimada de alrededor de 3.500 millones de pesos. Algunos de los proyectos de mayor relevancia, pues todavía enfrentan etapas previas a su ejercicio. Uno de ellos, el libramiento Mante, donde continúa pendiente la conclusión de negociaciones relacionadas con la liberación de algunos terrenos. Al referirse a ese proceso, Cepeda Anaya explicó que la dependencia pues mantiene conversaciones para concluir los acuerdos con los propietarios involucrados en el trazado de la obra. El funcionario también sostuvo que la meta es acelerar el desarrollo de obras prioritarias que impacten en temas como la movilidad y la conectividad regional, particularmente en corredores carreteros considerados estratégicos para la actividad económica. Vamos a escuchar estas declaraciones de Pedro Cepeda, secretario de Obras Públicas.
1: Vamos a empezar lo fuerte en estos días.
2: ¿Cuántas licitaciones más o menos podrían estar?
1: Vamos a estar repitiendo alrededor de 350 contratos en este año. Ya arrancamos en algunos lugares. Andamos con algunos caídos allá en el sur de Tamaulipas. Estamos trabajando en Laredo, también en algunas pavimentaciones. Seguimos trabajando aquí en el Cerrado.
0: Bueno, también refirió que actualmente la dependencia desarrolla obras de pavimentación y rehabilitación en municipios del norte, centro y sur de Tamaulipas, además de atender algunas afectaciones derivadas de los fenómenos meteorológicos recientes. Es mi reporte. Que tengan un excelente día.
3: Gracias, Italia. Bueno, pues eso en materia de obras públicas. Hemos estado hablando también de que las altas temperaturas continúan altas y así van a continuar, por lo cual el sector salud está pidiendo extremar precauciones por el golpe de calor. Esto en la región cañera del Mante, y Santiago Hernández tiene el reporte al respecto. Santiago, buenos días.
15: ¿Cómo te va? Me da mucho gusto saludarte en esta emisión. Ante el pronóstico de altas temperaturas para el resto de la semana y el inicio del mes de julio, el Distrito de Salud 06, que atiende a El Mante y la región, hace el llamado a la población en general para seguir las recomendaciones y evitar afectaciones en la salud por golpe de calor. El doctor Juan Genaro Rodríguez Mar comenta que es importante que la población se hidrate y evite realizar actividades a la intemperie entre las 11 y las 5 de la tarde. Advierte que en el Hospital General de El Mante se ha dado atención a personas por afectaciones relacionadas con golpe de calor. Además, hizo el exhorto a los deportistas a respetar los horarios de actividades porque se han registrado algunos desvanecimientos en encuentros deportivos. lo cual pone en riesgo la integridad de las personas.
4: Sí, yo creo que sí, vamos a seguir toda la semana, todo el mes y a lo mejor el mes que entra también. Por eso es muy importante que la gente pues se hidrate bien, se hidrate correctamente y aparte siempre les hemos mandado ahí a través de las redes sociales que no se expongan al sol cuando las temperaturas son muy altas, a partir de las 11 de la mañana a las 5 de la tarde, ¿verdad? Y que se tomen su tiempo para ponerse a la sombra y que tomen mucho líquido. Que tomen mucho líquido y de cualquier síntoma, como mareo, desorientación, cansancio extremo, pues que acuden con su médico más cercano. Sí, sí, sí ha habido algunos casos que se han tratado ahí en el hospital general. Ha habido urgencias que se han tratado. Y también decirle a los compañeros deportistas pues que en esas horas pico del sol, pues no, procuren no practicar ningún deporte hasta que ya baje. Sí, sí, pues les da golpe de calor y se pueden desmayar y se deshidratan y pues puede ser hasta mortal, pueden ser, porque acuérdate que ya ha habido casos.
15: Para ORT Noticias le ha informado Santiago Hernández.
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0: Gracias por continuar con nosotros. Son las 7 de la mañana con 22 minutos. Tenemos entrevista aquí en el estudio. Recibo con mucho gusto al doctor Julio Martínez Burnes. Él es director general del Consejo Tamaulipeco de Ciencia y Tecnología, el COTACYT. Doctor, muy buenos días. Bienvenido. Un gusto que nos acompañe, como siempre.
1: Muy buenos días, Jesús, y muchas gracias por la oportunidad de compartir con la audiencia.
0: Platicábamos fuera del aire, doctor, que bueno, pues es cuando empieza el trabajo, ¿no?, para ustedes en este segundo semestre del año, y hoy viene a platicarnos sobre el Premio Estatal de la Innovación, la Ciencia y la Tecnología, PEICYT 2026, ¿no? Platíquenos un poco en qué consiste este premio, doctor.
1: Sí, claro. El Premio Estatal a la Innovación, Ciencia y Tecnología es un reconocimiento que el gobierno del estado, a través del señor gobernador, se entrega a los tamaulipecos distinguidos por sus aportaciones a la ciencia, la tecnología y la innovación, sobre todo que tengan impacto económico y social en el estado de Tamaulipas.
0: ¿Qué representa este premio, doctor, para el desarrollo de nuestro estado, de Tamaulipas sobre todo?
1: Es un reconocimiento muy importante que los investigadores están esperando, ya que es el reconocer la labor que están desarrollando. A veces la labor del investigador es una labor muy en sus instituciones, muy inmersos en la parte de la investigación, del desarrollo tecnológico. Y el señor gobernador, a partir de 2024, se instituye por primera vez este premio. Reconocimiento para los investigadores tamaulipecos o para los investigadores que están radicados en el estado.
0: ¿Cuándo es la fecha de este evento, de este premio?
1: Este premio se entrega en septiembre, el 25 de septiembre, en el marco de otro gran evento. Hablábamos ahorita de que en el segundo semestre tenemos los grandes eventos del COTACYT. Y tenemos la premiación del Certamen Estatal de Creatividad e Innovación, ese día 25 de septiembre, y en ese mismo marco tan importante se entrega el premio a la Innovación, Ciencia y Tecnología. Ambas premiaciones las realiza el señor gobernador.
0: En este premio que estamos comentando ahorita de la Innovación, la Ciencia y Tecnología, ¿ya cerró la convocatoria? ¿En qué proceso vamos?
1: Es un proceso muy cuidadoso, porque esta está en la Ley de Premios, Estímulos y Recompensas del Estado de Tamaulipas, y lo coordina un consejo de premiación integrado por la Secretaría de Economía, Secretaría de Educación, Secretaría del Bienestar, por el rector de la Universidad Autónoma de Tamaulipas y la presidencia de la Comisión de Innovación, Ciencia y Tecnología del Congreso del Estado. Okay. Entonces empezamos a trabajar desde inicio del año. Se emite una convocatoria que autoriza el señor gobernador, la presenta el Consejo de Premiación y permanece abierta, va a cerrar el día 3 de julio, ya estamos en los últimos días. ¿Sí? Se lleva a cabo un proceso de evaluación por investigadores muy reconocidos del estado y de otros estados, porque si esperamos que el mejor del estado aplique, pues necesitamos evaluadores de otros estados.
0: Claro.
1: Y después el Consejo de Premiación revisa los resultados, los presenta los resultados al señor gobernador para que se puedan publicar y premiar ese día 25 de septiembre.
0: Nos mencionaba, doctor Julio Martínez Burnes, que este premio que están entregando COTACYT, pues aún tiene algunos días de abierto, ¿no? ¿Quiénes pudieron participar? ¿Cuáles fueron los requisitos para quienes deseaban postular una candidatura?
1: La convocatoria establece que es para investigadores e investigadoras que radican en el estado, que estén radicando en el estado. No hay autopropuestas. La convocatoria establece que debe ser propuesto por la institución, el centro de investigación, la empresa o la organización en la que está el investigador. Debe reunir ciertas características, estar registrado en el Sistema Estatal de Investigadores, que es nuestro sistema también por ley, y entonces a través del sistema tenemos toda la información curricular, y lo que se busca es, como son tres categorías, es diferente lo que se busca en cada una de ellas. Por ejemplo, la categoría de ciencia, busca premiar al investigador que más publicaciones tiene, todos son en los últimos 3 años, es lo que se evalúa. Entonces, más publicaciones, más contribución a formación de nuevos investigadores, eso es lo que busca la categoría de ciencias. La categoría de tecnología busca aquellos investigadores que están con desarrollos tecnológicos para el Estado. Y la categoría, y sobre todo esto se mide, ciencia se mide por publicaciones reconocidas con índices elevados. Tecnología se mide por patentes. Y la categoría de innovación va más allá. Las patentes, pero que se hayan transferido al gobierno del Estado, a una empresa, para que lleve ese componente más de innovación. Es lo que se busca en las tres categorías. Pueden aplicar investigadores de todas las instituciones, siempre y cuando cumplan el requisito de estar radicados en Tamaulipas y de que estén en el sistema estatal de
0: No
1: investigadores.
0: sé si tenga a la mano algún número, alguna cifra de cuántos ya han sido inscritos,
1: Sí.
0: postulados, cuántos están participando.
1: En promedio, cada año participan alrededor de 30 investigadores del Estado. Ahorita llevamos 29.
0: Faltaría uno,
1: 29
0: ¿no? Digo, de
1: nos
0: acuerdo a la
1: faltaría,
0: estadística.
1: sí, de acuerdo a la
0: Pero aún hay
1: estadística,
0: tiempo, ¿no?
1: pero sí, y precisamente pues agradecerles la oportunidad porque la idea es que más investigadores e investigadoras se registren este año. 30 fue el año pasado, pero queremos
0: Muy
1: que
0: seguramente se va a superar,
1: sí,
0: ¿no?
1: sí. Sí, y sobre todo, precisamente la intención y el agradecimiento por la oportunidad de comentarlo con los investigadores. Es un reconocimiento que el señor gobernador entrega a los investigadores del Estado por sus contribuciones y entonces que más investigadores e investigadoras apliquen a la convocatoria. Todavía nos quedan varios días y es al 5
0: De
1: del
0: julio.
1: mes de julio. Entonces, con todo el

0: Publicada en la página del Consejo Tamaulipeco de Ciencia y Tecnología. Y como es requisito que sean miembros del Sistema Estatal de Investigadores, es una plataforma del CEITAM, el Sistema Estatal de Investigadores. Ahí tenemos registrados a todos los investigadores del Estado, tenemos más de 800 investigadores. Y a través de lo que ya tienen capturado de su currículum, en el sistema, a través del sistema se puede hacer la aplicación. Es muy sencillo, es a través de la plataforma y se les da todo el apoyo y orientación que necesiten. Pero es bien importante que sí participen. Tenemos resultados muy buenos en las dos versiones anteriores que el gobernador ha entregado.
1: Era lo que le iba a preguntar, doctor, ¿qué novedades han tenido en estos premios? Nos mencionaba que en el 2024 fue la primera ocasión, esta sería la tercera.
0: Sí, la tercera.
1: ¿Qué ha hecho diferente o qué va a ser diferente esta edición a las dos anteriores?
0: Algo que empezamos en 2024 y el señor gobernador nos pidió que las medallas que se entregan tuviesen el nombre de un tamaulipeco distinguido en el área de ciencia, tecnología e innovación. Entonces, en 2025 ya se entregaron, con lo que hicimos fue seleccionar, proponer al señor gobernador a tres investigadores tamaulipecos distinguidos, y entonces ahora las medallas llevan ese nombre. En el caso de la medalla de ciencia, lo que hicimos fue buscar a tres investigadores. En el caso de ciencia, la medalla lleva el nombre del doctor Ruy Pérez Tamayo. El doctor Ruy Pérez Tamayo fue un médico de Tampico, patólogo muy distinguido en su área y como divulgador científico. Entonces, la medalla de ciencia lleva el nombre del doctor Ruy Pérez Tamayo. La medalla de innovación lleva el nombre del doctor Ramiro Iglesias Leal, un tamaulipeco distinguido de Camargo, que recordarán, fue un cardiólogo, fue el primer cardiólogo que recibió la primera señal de un electrocardiograma del espacio cuando él estaba haciendo una estancia en el Space Center, de invitado, y estuvo tiempo colaborando también aquí en la Universidad Autónoma de Tamaulipas, y pues siempre se distinguió por la Agencia Espacial Mexicana. Entonces, para su tiempo fue muy, muy innovador con lo de telemedicina, entonces por eso lleva la medalla
1: El
0: su
1: nombre
0: nombre.
1: de
0: Y la medalla de tecnología es de la doctora María de los Ángeles Valdés Ramírez, originaria de Matamoros, investigadora muy reconocida en el Politécnico y que contribuyó mucho a la parte de la parte agrícola. Entonces, son los nombres de las medallas que llevan a estos
1: este año.
0: tamaulipecos distinguidos, sí. Y aparte, ¿qué otro punto importante es que tenemos ahorita aproximadamente el 30% de las mujeres investigadoras son las que están de los 29 que comento? Aproximadamente el
1: El 30%.
0: 30-40%. Vemos que va incrementándose el número de mujeres que están participando. Y entonces, pues aprovechar su programa para invitar a más investigadoras mujeres. Está abierto para instituciones, empresas, organizaciones que quieran proponer a investigadores distinguidos.
1: Además, obviamente, el prestigio que representa el ganar estos premios, doctor Julio, ¿qué otros beneficios, qué otros pues temas reciben los ganadores?
0: Claro,
1: Vaya.
0: aparte del reconocimiento tan importante, porque pasan a ser a miembros ya de un grupo reconocido. Para siguientes evaluaciones, pero reciben, la ley establece un reconocimiento, un diploma firmado por el señor gobernador y el Consejo de Premiación, la medalla que hemos mencionado, pero también muy importante, el gobernador autorizó desde el 24 que se otorgara un estímulo económico de 150 mil pesos a cada una de las tres categorías.
1: ¿Cómo se ha visto el desarrollo de quienes ya están inscritos para participar? ¿Ha sido mayor participación de empresas?

0: empresas, ahorita nos decía que son diferentes los rubros de donde pueden participar, de centros de investigación o de universidades, ¿de dónde hay mayor participación?
1: Tenemos más participación en el área de ciencias, que es el investigador característico que tenemos, es aquel que genera conocimiento, publicaciones, forma a través de tesis nuevos investigadores y se mide mucho por publicaciones, es donde tenemos más. Y provienen de las instituciones de educación superior del Estado, también de los centros. Los de desarrollo tecnológico van más hacia aquellas instituciones que tienen que ver precisamente con tecnología, como universidades tecnológicas, como la Universidad Autónoma de Tamaulipas, como los centros de investigación como el CIMVESTAP, por ejemplo, o el Centro de Biotecnología Genómica del Politécnico que tenemos en Reynosa. La categoría de innovación es un poco más difícil porque debe reunir, aparte de generar todo esto, debe de transferirlo. Entonces ahí participan más los centros de investigación.
0: ¿Cómo y la participación de los jóvenes? ¿Cómo está hoy en día también? ¿Cómo suman a la
1: Sí,
0: juventud también?
1: así es. Así es, cada día vemos a jóvenes que tienen una producción muy fuerte, desarrollos tecnológicos. Vemos, como mencionaba, más participantes mujeres, y aquí también el llamado es que tenemos un reto muy muy importante de que más mujeres investigadoras participen.
0: Participen, sí.
1: Nuestro sistema estatal de investigadores, el sistema nacional de investigadores, tenemos más o menos entre el 50 y 50% de investigadores mujeres y hombres. Pero ya en las categorías de nivel 2 y 3 hay más hombres. Es un poco más difícil en la mujer por el doble papel que tiene también. Entonces, lo que buscamos en esta convocatoria es cómo podemos involucrar a más investigadoras mujeres y que también sean acreedoras a este premio.
0: Doctor, ¿cuál es el seguimiento que se le da también a estos proyectos, a estos ganadores también para, bueno, pues ir conociendo la evolución, el impacto que finalmente se tiene en la sociedad?
1: Lo que hacemos es la evaluación que comentaba, tiene que ver con el impacto que tenga en el Estado. Es decir, que sus proyectos y contribuciones estén más vinculadas a los sectores prioritarios del Estado que están en el Plan Estatal de Desarrollo. Segundo es que buscamos que lo que estén haciendo esté impactando al Estado. Hay algunas modificaciones a la convocatoria, se darán, por ejemplo, en la evaluación, puntajes adicionales para aquellas patentes, por ejemplo, que estén radicadas en el Estado. Los investigadores pueden publicar en sus centros de investigación, que son federales, por ejemplo, pero lo que buscamos es que vamos a dar prioridad o preferencia a las patentes, contribuciones que estén radicadas en el Estado, domiciliadas en el Estado. Eso es lo que buscamos.
0: Bueno, tenemos poco tiempo, doctor, pero ¿cuál sería el mayor reto? ¿Cuál considera usted que es el mayor reto que enfrenta actualmente la ciencia y la innovación en Tamaulipas? Y bueno, y la invitación también por último a quienes
1: Sí,
0: deseen participar, ¿verdad?
1: claro, gracias. El principal reto es la tecnología cambia con mucha rapidez. Los investigadores que estamos formando en el Estado tienen que evolucionar rápidamente conforme la tecnología avanza. Se ha hablado mucho de esto, del desarrollo tecnológico. La rapidez en la que cambia la tecnología a nivel mundial, eso implica que nuestros egresados, que nuestros investigadores, que los nuevos investigadores estén evolucionando así de rápido como lo está haciendo la tecnología. Ese es uno de los retos importantes. La otra es, pues, lo que ahora está realmente demandando la inteligencia artificial, la ciencia de datos. Todo esto, esta revolución tecnológica, pues también es un reto para que los investigadores estén inmersos y sobre todo formados para aprovechar al máximo estas tecnologías. retos también, como comentaba, es queremos ver este año mujeres,
0: más mujeres participando.
1: Más mujeres, pero sobre todo mujeres que estén ya con las medallas.
0: Muy bien. ¿Y la invitación, doctor? Insistirlo.
1: Sí, sí, claro, la invitación, y muchas gracias por la oportunidad. Queremos hacer un llamado a todos los investigadores e investigadoras del estado a que aprovechen esta oportunidad, esta convocatoria. Créanos que es un estímulo, es un reconocimiento que el señor gobernador otorga a los investigadores del estado, pero después ellos, usted mencionaba ahorita, ¿qué pasa después con ellos? Ellos pasan a ser ya parte de un grupo selecto que después participan en la evaluación del siguiente año o se convierten en embajadores muy importantes del Consejo Tamaulipeco de Ciencia y Tecnología en los diferentes programas que tenemos para estimular más la participación de los investigadores, de los jóvenes y las vocaciones científicas tempranas.
0: Muy bien. Bueno, pues hasta el 5 de julio, ¿verdad? Tienen la oportunidad de darse los registros.
1: Así es.
0: Bueno, es el doctor Julio Martínez Burnes, director general del Consejo Tamaulipeco de Ciencia y Tecnología, y ahí queda la invitación, esta convocatoria que aún está abierta del Premio Estatal de Innovación, la Ciencia y la Tecnología en su edición 2026. Doctor,
1: Muchísimas gracias. Muchísimas
0: bueno,
1: gracias.
0: Ahí estamos próximos a ver cómo les va, ¿no?, a los galardonados.
1: Claro que sí. Próximamente estaremos con los resultados.
0: Gracias. Acompáñenos a la siguiente pausa comercial y ya volvemos.
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2: Hola, ¿qué tal? Muy buenos días. Les saluda Sara, el sistema de alertas y reportes atmosféricos, dándoles la bienvenida a esta edición detallada de ORT Noticias. Es un privilegio absoluto acompañarlos en este martes, 23 de junio, para llevarles el pulso del tiempo en cada rincón de nuestro estado de Tamaulipas. Nos preparamos para una jornada marcada por un dinamismo atmosférico importante que exige nuestra atención para una planificación segura de todas sus actividades. Alertas por lluvias intensas. El Servicio Meteorológico Nacional confirma que Tamaulipas se encuentra bajo aviso por chubascos con lluvias puntuales fuertes de hasta 50 milímetros en la zona sur debido a la interacción de la onda tropical número 10. Se confirman vientos de componente sur en el litoral de Tamaulipas con rachas de 40 a 60 kilómetros por hora, lo que generará oleaje de 1 a 2 metros de altura. Formación de núcleos de tormenta en la Sierra Madre Oriental que podrían afectar los tramos carreteros entre Victoria y Ocampo con descargas eléctricas y lluvia persistente. Comenzamos el recorrido detallado por la zona fronteriza, donde el calor se mantendrá presente antes del posible desarrollo de nubosidad vespertina. En el municipio de Nuevo Laredo se espera una jornada predominantemente soleada, alcanzando una temperatura máxima de 36 grados centígrados y una mínima de 26 grados centígrados. La humedad relativa se situará en un 56%, con vientos constantes a una velocidad de 26 kilómetros por hora. Para Reynosa, las condiciones serán muy similares, con una temperatura máxima de 34 grados centígrados y una mínima de 26 grados bajo un cielo despejado la mayor parte del día y vientos de 26 kilómetros por hora. Por su parte, en Matamoros, el valor máximo será de 33 grados centígrados con una mínima de 26 grados centígrados, predominando el ambiente soleado y una humedad del 70%. Recomendamos a los habitantes de la frontera extremar cuidados ante el índice de calor elevado y mantenerse bien hidratados, ya que la sensación térmica podría superar los 40 grados hacia el mediodía. Nos trasladamos ahora a la zona centro de nuestro estado, donde la inestabilidad atmosférica comenzará a ganar terreno conforme avance el día. En nuestra capital, Ciudad Victoria, en esta franja matutina entre las 8 y las 9 de la mañana, registramos una temperatura actual de 25 grados centígrados. El ambiente se siente agradable, pero el sol ya brilla con fuerza. Para el resto de la jornada, esperamos que el termómetro ascienda hasta alcanzar una temperatura máxima de 32 grados centígrados, mientras que la mínima para la noche se situará en los 22 grados centígrados. Mucha atención, habitantes de la capital, ya que a pesar del cielo soleado matutino, contamos con una probabilidad de lluvia del 55% hacia la tarde o noche. La humedad relativa se mantendrá en un 59% y los vientos soplarán a 14 kilómetros por hora. Les adelanto que para el miércoles y jueves, el sol volverá a ser el protagonista con temperaturas que subirán hasta los 34 grados centígrados. En los municipios que rodean a la capital, las condiciones presentan variaciones importantes. En Hidalgo y Padilla se pronostican temperaturas máximas de 33 grados centígrados con mínimas de 24 grados bajo condiciones de tormentas eléctricas dispersas. En el municipio de Casas, el termómetro marcará los 33 grados como máxima, con una mínima de 24 bajo el riesgo de tormentas eléctricas. Para Güemes se espera un día soleado con una máxima de 33 grados. Hacia el sur de la zona centro, en Yera y Jaumabe, la inestabilidad es persistente con pronóstico de tormentas eléctricas y temperaturas máximas de 29 y 28 grados centígrados respectivamente. Mención especial requiere Gómez Farías, donde se espera una tormenta eléctrica fuerte con una temperatura máxima de 31 grados centígrados y una mínima de 22 grados. Pasamos ahora a la zona cañera, donde la humedad y la probabilidad de lluvia serán factores críticos para este martes. En el municipio de El Mante se pronostica una temperatura máxima de 30 grados centígrados y una mínima de 23 grados centígrados. El cielo se mantendrá bajo la condición de tormenta eléctrica fuerte, con una probabilidad de precipitación del 60% y una humedad relativa elevada del 74%. Los vientos soplarán a 10 kilómetros por hora. Por su parte, en Xicoténcatl, el termómetro marcará una temperatura máxima de 32 grados centígrados con una mínima de 23 grados. En esta localidad también se esperan tormentas eléctricas fuertes con una probabilidad de lluvia del 50% y una humedad del 71%. Estas condiciones requieren precaución especial para quienes realizan actividades agrícolas ante la posibilidad de descargas eléctricas durante la tarde. Continuamos con el reporte hacia la zona sur del estado, integrada por Tampico, Ciudad Madero y Altamira. En esta región costera, el abundante ingreso de humedad del Golfo mantendrá condiciones inestables. Se espera una temperatura máxima de 30 grados centígrados y una mínima de 25 grados centígrados. El cielo presentará tormentas eléctricas con una probabilidad de precipitación del 50%. Con una humedad relativa del 77%, la sensación de bochorno será muy marcada. Los vientos en la costa soplarán a 16 kilómetros por hora. Se recomienda a la población costera y a quienes realizan actividades en el litoral extremar precauciones ante el oleaje de hasta 2 metros de altura, que se espera en todo el litoral tamaulipeco. Finalmente, analizamos la zona altiplano, que presenta las temperaturas más frescas del estado, pero con presencia de humedad hoy. En Tula y Bustamante se esperan condiciones de llovizna durante gran parte de la jornada, con temperaturas máximas de 26 y 25 grados centígrados respectivamente, y mínimas que oscilarán entre los 13 y 18 grados. En Miquihuana, el punto más alto de Tamaulipas, el termómetro marcará una máxima de 20 grados centígrados y una mínima de apenas 8 grados bajo condiciones de llovizna persistente. Por su parte, en Ocampo se espera el desarrollo de tormentas eléctricas fuertes con una temperatura máxima de 29 grados centígrados y una mínima de 22 grados. Ante este panorama meteorológico que combina temperaturas elevadas con una probabilidad importante de lluvia y actividad eléctrica, en ORT Noticias les brindamos las siguientes recomendaciones preventivas. Debido a que las temperaturas vespertinas seguirán siendo calurosas en gran parte del estado, es vital mantener una hidratación constante bebiendo agua purificada a lo largo del día. Utilice protección solar de amplio espectro, use gorra o sombrero y vista ropa de colores claros. Evite la exposición prolongada al sol entre las 11 de la mañana y las 5 de la tarde. Si tiene planeado salir a carretera, le sugerimos revisar los niveles de agua, aceite y el sistema de enfriamiento de su vehículo, así como la presión de los neumáticos antes de partir. Asimismo, ante la probabilidad de lluvia y tormentas eléctricas fuertes en la zona centro, sur y cañera, pedimos a los conductores extremar precauciones por pavimento resbaladizo. Por favor, reduzca la velocidad. Mantenga una distancia prudente entre vehículos y evite transitar por zonas bajas, pasos a desnivel o vados que presenten riesgo de inundación o encharcamientos. Si se encuentra a la intemperie y escucha truenos o ve actividad eléctrica, busque refugio en un lugar cerrado y seguro de inmediato. No olvide proteger a sus mascotas, asegurando que tengan agua fresca y sombra disponible en todo momento. Espero que este reporte detallado les permita planear su jornada de martes de la mejor manera. Manténgase al pendiente de nuestra señal para futuras actualizaciones sobre la evolución de este temporal de lluvias en nuestra región. Gracias por su atención. 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
3: Bueno, pues ahí tienen la información del pronóstico del tiempo. Ya se encuentra lista Italia Soler con la información de los principales medios a nivel nacional.
4: Muy buenos días a la audiencia de ORT Noticias. En este martes 23 de junio le presento las 8 columnas que destacan los principales medios a nivel nacional. Periódico La Jornada destaca existencias en reserva estratégica de petróleo de Estados Unidos caen a su nivel más bajo desde 1983. Las existencias de la Reserva Estratégica de Petróleo de Estados Unidos cayeron 331.2 millones de barriles la semana pasada, su nivel más bajo desde junio de 1983, según datos del Departamento de Energía, a medida que la oferta sigue reduciéndose como consecuencia de la guerra entre Estados Unidos e Irán. Las existencias de las reservas de emergencia del gobierno se redujeron a 9.05 millones de barriles, la tercera mayor caída hasta la fecha. Estas reducciones forman parte de un acuerdo entre Estados Unidos para liberar 172 millones de barriles de la reserva con el fin de contribuir a la bajada de los precios del combustible. Periódico El Universal destaca: demandas laborales hacen cortocircuito en la CFE. Los nuevos juicios laborales presentados en contra de la Comisión Federal de Electricidad se duplicaron en 2025, de acuerdo con su reporte anual correspondiente a ese año. La empresa registró el año pasado 20.036 nuevos procesos, mientras que en 2024 se generaron 9.944 y apenas 2.206 en 2023. Lo que expertos señalan que se debe a una mayor hostilidad de trabajadores contra la empresa. Ante ello, la CFE reconoce la situación como pasivo denominado reserva por desmantelamiento, a la cual destinó 14.478 millones de pesos el año pasado. Periódico Milenio destaca: en un año, 1.6 millones de menores sufrieron abuso sexual en línea. Un estudio de Milenio que revisó y se presentará públicamente fue realizado por Interpol, UNICEF y ECAP, en el cual se detalló que los principales abusos de los menores que experimentaron fueron que le enviaron mensajes e imágenes sexuales que no desean recibir, que les pidieron que hablaran de actos sexuales con alguien cuando no querían hacerlo, también que compartieran imágenes o videos en el que se vieran de forma diferente. Alguien utilizó inteligencia artificial para crear imágenes o videos sexuales falsos, también de cada uno de los afectados, entre otras situaciones que ya están siendo analizadas en las instancias correspondientes. Periódico Excelsior: nepotismo legislativo, familiares de senadores sacan jugo a la nómina. El Senado destina al menos 8.3 millones de pesos brutos al año para pagar sueldos a 15 hermanos, hijos, sobrinos y nietos de 10 senadoras y senadores, incluidos suplentes de un diputado federal y de la gobernadora de Veracruz, Rocío Nale. De acuerdo con un análisis de las nóminas públicas de la Cámara, realizada por este medio, estos 15 familiares de legisladores implican una nómina mensual bruta de 697.530 pesos, que después de impuestos queda en 531.664 pesos cada mes. Periódico El Economista: México abarca 40.1% de las exportaciones mundiales de aguacate en 2025 y marcó un récord en estos envíos al exterior con 3.966 millones de dólares, una alza interanual de 3.6%. En el marco de tal liderazgo, el secretario de Economía, Marcelo Ebrard, presentará la indicación geográfica del aguacate franja de Michoacán, con la que se protegerá la calidad, la reputación y las características específicas de este fruto en esa área. Estas han sido las 8 columnas que destacan los principales medios a nivel nacional. Que tenga usted un excelente martes.
3: Gracias, Italia Soler, que tengas un excelente día. Ya se encuentra listo José Gregorio Aguilar desde la redacción del diario MX.
5: Con mucho gusto desde la redacción del diario MX, el diario de los bien informados. Hoy martes 23 de julio, en portada, aumenta uso de diablitos. Reynosa, Matamoros, Nuevo Laredo, Victoria con más casos. Por otro lado, mega fuga en el acueducto y escuelas en alerta ante la ola de calor. En la A3A, el libro te informa, entrega médico Villarreal, obras al TEC, comarcas morosidad y cuentas mochas. Prevén más dinero para ejercicio 2027. Mundial y Día del Padre dan oxígeno al comercio. Contratan más, ganan menos. En la sección de opinión, lea a los columnistas del diario: Claudia Vázquez Andrade, Libertad García Cabriales, Arturo Rosas, Jaime Luis Soto, Dena Mansú Sánchez, Mauricio Zapata, la columna de política y cosas peores de Catón, y el Catón es de Miguel Parra. En la página 8, infancia trans, cuatro muros, cuando los niños crecen en la prisión. En un recorrido por el estado, miles se quedan sin agua por fuga en la zona sur. Mientras que en Nuevo Laredo celebró Carmelilla a miles de papás de este municipio. Matamoros entregan despensas en Cuartel Mezquital. Y en Reynosa rehabilitan Plaza Ejidal. Ahora nos vamos al suplemento mundial 2026 del diario. Nuevo rey, Lionel Messi llegó a 18 goles y se consolida como el máximo goleador en la historia de los mundiales. En la agenda mundial 2026, los resultados de ayer, que mencionamos: Argentina 2, Austria 0, Francia 3, Irak 0, Noruega 3, Senegal 2, Jordania 1, Argelia 2. Y para hoy se esperan los encuentros de Portugal contra Uzbekistán, Inglaterra contra Ghana, Panamá contra Croacia y Colombia contra República del Congo. Este último es por televisión abierto. No todo es perfecto. Rompe Messi récord de penales fallados en mundiales. Ven coreanos, reto complicado ante Sudáfrica. Más notas deportivas de mundial apunten al campeón. Argentina vence a Austria y se clasifica a la etapa de 16avos. También Francia avanza a 16avos. Y nos vamos finalmente a la sección Gente del Diario. Ellie, el faraón, presentó Safir. El artista de Los Ángeles trajo su estilo al país del 17 al 22 de junio. Heredará 28 millones. El hijo de Liam Payne es único heredero del patrimonio del fallecido artista. Vuelve a Estados Unidos. Los restos del conocido cantante Oliver Tree están de regreso en su tierra natal. Cine LGBT mexicano. Aquí te dejamos la cartelera. Decía una colaboración. Belinda revivió los rumores de una colaboración con Cazzu al mencionar que le gustaría trabajar con ella y que la admira. E hicieron episodio especial. Leyendas Legendarias se sumó a un programa especial de Amazon en donde dejarán de lado las historias de horror. Esto fue desde la redacción del Diario MX, el diario de los bien informados. Jesús Rodríguez, muy buenos días.

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7: Ocho de la mañana con 4 minutos. Es momento de escuchar el editorial con Claudia Vázquez.
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10: El proceso electoral 2026-2027 ya entró en calor. Vaya, se puede decir que ya empezó, porque el Movimiento de Regeneración Nacional ya emitió la convocatoria correspondiente para elegir en 4 de los 17 estados que tendrán renovación de gubernaturas. Se trata de los coordinadores de comités de defensa de la transformación y la soberanía nacional, que a la postre serán los candidatos a la gubernatura de manera oficial. Pero el término de coordinadores lo inventó el expresidente Andrés Manuel López Obrador para disfrazar los trabajos proselitistas y evitar ser acusados de actos anticipados de campaña. Por lo pronto, desde el día de ayer empezaron los registros de los aspirantes en los estados de Aguascalientes, Baja California, Baja California Sur y Campeche, y el resto de las entidades que también deberán elegir gobernador. Harán lo propio cuando se emita la convocatoria correspondiente, porque de acuerdo con la información del mismo partido, cada entidad tendrá su propia dinámica de registro y elección. Así que, de entrada, Por lo menos en estos estados, los aspirantes tendrán que solicitar licencia o renunciar a su encargo para poder participar en el registro, amén de presentar constancia de antecedentes no penales, jurar casi por Diosito Santo que no han sido registrados como deudores alimentarios, que no son violentos y que van a defender la soberanía nacional y la Cuarta Transformación. Además de autorizar por escrito ser sujetos de investigación por parte de Morena ante las autoridades que corresponda. Por el momento, se puede presumir que en Morena ya empezó el proceso electoral y con ello vendrá la lluvia de licencias o renuncias en ambas cámaras federales. En Tamaulipas seguramente no será distinto una vez que inicie el proceso, porque de hecho ha trascendido que los alcaldes morenistas ya sostuvieron reunión con el mandatario estatal y que esta semana harán lo propio los diputados locales, lo que lleva a presumir que para algunos de los aspirantes ya les quedó claro cuál será su futuro en este proceso electoral y seguramente las reglas del juego también ya las conocen. Sin embargo, se tendrán que apegar a los tiempos y procedimientos, de tal forma que una vez conocida la convocatoria y sus términos, veremos cuántos alcaldes, diputados locales, federales y funcionarios públicos renuncian o piden licencia, con la esperanza de ganar una encuesta o la suerte le sonría en la tómbola, según se elija el método de selección. Aunque como ya se dijo, los enterados aseguran que el pastel ya está casi todo repartido. Por eso de pronto, si ven pataleos de algunos alcaldes, será señal de que no fueron favorecidos en lo personal o con sus gallos o afectos. Queda claro que los tiempos cambian, la política de alguna manera también, pero el manejo del poder sigue siendo el mismo.
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7: Pues ahí está el arranque, Javier, el arranque por la carrera por el 2027, titula Claudia su editorial del día de hoy, que bueno, ya lo sabemos, no es oficial, La instancia electoral ya lo ha mencionado, aún no son los tiempos, sin embargo, pues esto le importa poco a los partidos, ¿no? A todos los partidos, porque todos ya andan en lo propio, ahí pues Morena más adelantado por obvias razones, más aspirantes, más posibilidades, por supuesto. Ahí el PRI, el PAN, bueno, pues ya ni hablamos. Ahí lo hemos comentado en otras ocasiones que Movimiento Ciudadano pudiera en ocasiones dar esa luz de que, bueno, pues sería ahí quien pudiera salir más beneficiado. Pero bueno, mientras tanto, ya salieron las reglas en estos estados para las 17 gubernaturas. Sin embargo, también en entidades como Tamaulipas, lo decíamos, Javier, pues estará en juego diputaciones locales, federales, las alcaldías, también ya han iniciado los desfiles de aspirantes y pues no nos sorprenda que en los próximos días también ya se den ahí algunos lineamientos de cómo participar, ¿no? ¿Quiénes serían seleccionados?
11: Así es, por lo pronto, pues a nivel nacional, en ambas cámaras, la baja y la alta, se vendrá lo que, como dijo Claudia, una lluvia de renuncias, bueno, no de renuncias, en esos casos son de licencias,
7: licencias
11: no se puede renunciar
7: sí.
11: A un puesto de elección popular. Las licencias, pues para quienes van a buscar la gubernatura en 4 estados por lo pronto, que ya fueron quienes en donde ya se emitió la convocatoria, el resto pues será solamente cuestión de tiempo. En Tamaulipas no tendremos una nueva elección para gobernador hasta el 2028.
7: 28, sí.
11: Sin embargo, pues estamos también a días de que se emita la convocatoria para renovar el Congreso local y las alcaldías. Dice Claudio en su editorial que a decir de los enterados, pues el pastel está casi totalmente repartido, lo demás es pura tramitología, habrá que esperar si lo sortean en la tómbola o en las encuestas, pero de que las alcaldías ya tienen nombre y apellido, dicen, oiga, que así es, y que las diputaciones igual, está casi entregado ya el pastel, habrá que esperar a final de cuentas para ver si los que saben de esto, que dicen que están cerca del poder, tenían o no razón, porque le digo, acá por abajito, ya hay nombres.
7: Así es, y bueno, pues como siempre se dice también, ¿no? Cuando el río suena es porque agua lleva.
11: Efectivamente.
7: Ya ha habido nombres que cada vez escuchamos más, y otros que se escuchaban, pero que ya han ido desapareciendo poco a poco. Sí. Entonces, bueno, por lo cual también por ahí, bueno, se esperan los tradicionales pataleos también, ¿no? Habrá ver quién aguanta y se espera próximos procesos, o quién pues opta por otros partidos, ¿no?
11: Pues yo creo que los pataleos ya empezaron. Acuérdate del operativo este.
7: ¿Antialcohol?
11: Sí. Ay, no es mío. Sí, sí, yo no fui.
7: Yo ni lo pongo, sí. Digo, pero bien que te gastas los pesos que, pues que sí. Vienen de allá, ¿no? Porque obviamente...
11: No más 20 millones de pesos es lo que generan las multas de tránsito.
7: Pero bueno, ahí vamos viendo cómo se van dando las cosas. Aquí en el estado insistimos, bueno, pues habrá 3 elecciones, alcaldes, diputados locales y federales, y ahí los desfiles ya iniciaron también con el Ejecutivo de alcaldes. Espera que esta semana sean diputados locales, y bueno, pues ahí muy seguramente en los próximos días, ahí usted empezará a notar algunos que se siguen moviendo más en redes, otros que de plano andan muy activos y que dejarán de hacerlo.
11: Sí, van a desaparecer.
7: Pero bueno, ahí lo vamos platicando conforme vaya avanzando el tema. Ahora es momento de dar paso a la información deportiva, y ya se encuentra listo para ello José Vélez Azán.
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13: Hola, ¿qué tal, amables amigos? Con mucho gusto de saludarlos en esta tercera hora de esta edición de ORT Noticias, con mucho entusiasmo, porque ya estamos a martes, segundo día de esta semana, y es el 23º día de este sexto mes del 2026. Nos estamos acercando ya cada vez más a la mitad de este año, de este 2026. Y bueno, pues son las 8:12, como bien mencionaba Jesús, a quien me da mucho gusto saludar, junto con Javier. Recién han tenido esta, que fue el análisis, este ejercicio de análisis de la editorial de Claudia Vázquez Andrade, que regularmente nos acompaña, como es costumbre, las terceras horas de cada una de nuestras ediciones, de lunes a viernes. Bueno, pues vamos a la información, y como no todo es mundial, vamos a hablar también de béisbol, de la Liga Mexicana. Los lunes regularmente, y ese es el béisbol veraniego de nuestro país, regularmente los lunes son de pausa. Así está calendarizado, y está similar a lo que sucede en la Liga Mexicana del Pacífico, cuando aquí, pues entrado, vamos a decir, ya terminando el otoño y entrado el invierno, pues nos toca platicar al respecto de esa historia. Bueno, pues ayer fue pausa y hoy inician nuevas series, que son a 3 partidos. Los Charros de Jalisco van a enfrentar al equipo de Saltillo en un doubleheader. Son 2 partidos, dado que tienen que recuperar encuentros o adelantar encuentros en su defecto, porque eso también es otra de las razones por las que se juegan 2 partidos el mismo día entre 2 novenas. Primero a la 1 de la tarde y luego después a las 3 de la tarde, los mismos Charros de Jalisco contra el equipo de los Zaraperos de Saltillo. En los Tecos de los 2 Laredos a las 6 de la tarde, y esto tiempo el centro de México, para quienes nos escuchan en Laredo y en Laredo, Texas, no Laredo y en Laredo, Texas, dado que, bueno, pues es una diferencia de uso horario a la que tenemos aquí, porque es la frontera, allá sí hay horario de verano. Por su parte, Querétaro va contra Tabasco, Yucatán, los Leones van a enfrentar al equipo de Quintana Roo, a los Tigres, un clásico de la península, Campeche contra los Diablos Rojos del México, Oaxaca contra Pericos de Puebla, Rieleros de Aguascalientes contra los Sultanos de Monterrey y los Bravos de León ante el Águila de Veracruz. ¿Cómo están los standings? Los Toros siguen avasallando en el norte, tienen 39 ganados por 17 perdidos, atrás vienen los Charros con 31-26, luego el equipo de Caliente de Durango, Sultanes y Acereros. Es el top 5 del norte. En el sur, los Diablos Rojos ya recuperaron el liderato, se lo quitaron a los Olmecas de Tabasco, ya tienen 37-21 entre ganados y perdidos. Los Olmecas tienen 35-22 y los Guerreros tienen 33-24. Bravos, por su parte, marca con 31-26, y los Pericos de Puebla, cerrando este top 5, están con 29 ganados y 27 perdidos, apenas rebasando la mitad del rendimiento, apenas del porcentaje, el de 500. Vamos con béisbol de Grandes Ligas allá en los Estados Unidos. Lo que viene para el día de hoy en agenda. Bueno, algunas series se arrancan, otras continúan, otras terminan. Bueno, pues los Padres de Pittsburgh, vamos con la agenda de lo que será la tarde, porque a pasar mediodía van a jugar los Astros de Houston contra los Toronto Blue Jays en el Rogers Center de la ciudad de Toronto. Será a las 2 de la tarde con 10 minutos tiempo el centro de México. Lo interesante de todo esto es que, bueno, pues se juega un poquito más temprano, dado que la diferencia de usos horarios, y porque habrá actividad, ahí sí se quisieron acomodar en Toronto los Blue Jays, porque va a haber actividad de la Copa del Mundo precisamente en territorio canadiense. Es de lo poco que se ha visto modificado, pero pues han entendido algunas de las sedes sobre todo donde hay pelota caliente, pelota de grandes ligas, que, bueno, pues no es que le den el paso o cedan el escenario total al fútbol, porque el béisbol tiene sus aficionados, pero bueno, pues así es como lo tomaron como determinación los Toronto Blue Jays. Bueno, decíamos, los Pirates de Pittsburgh van a enfrentar a los Mariners de Seattle, Nationals de Washington en el Parque de los Nacionales van contra los Phillies de Filadelfia, este es un buen partido, Mets contra los Cubs, en otro multiverso, este hubiera sido un partidazo porque los Cubs tienen una gran novena, pero no están teniendo ese enganche y sobre todo les está faltando mucha calidad, a pesar de que tienen buenos peloteros, en fin. Pero bueno, los Mets contra los Cubs, Reds contra los Milwaukee Brewers, los Minnesota Twins contra los Dodgers, este partido será a las 5:40 de la tarde, al igual que los White Sox contra los Guardians de Cleveland, los Cardinals recibirán a los D-backs de Arizona, Rockies de Colorado contra los Boston Red Sox, los Angels contra los Orioles de Baltimore y los Padres en el Petco Park van contra uno de los mejores equipos de todas grandes ligas, que son los Braves de Atlanta. ¿Cómo están los standings? Nada más vamos a hablar de quiénes encabezan cada una de las diferentes divisiones. En la Liga Americana, en el este, están los Yankees en primer lugar. En la central, inéditamente, después de que varias temporadas estaban con ridículas marcas perdedoras, y digo ridículas marcas perdedoras, apenas ganando 30 juegos a lo largo de toda una temporada. Bueno, los White Sox están en primer lugar de la central, por encima de los Guardians, de los Twins y los Detroit Tigers. Esto es inédito. Los Mariners de Seattle, por su parte, tienen una ventaja que, créanme, siendo líderes, está de cristal el asunto, porque a 1.5 juegos están atrás los Athletics y los Rangers, y los Astros a 3.5 juegos, cuando llegaron a estar incluso a 12 juegos de distancia los Astros, así que aquí puede pasar cualquier cosa, en esta división. Los Braves de Atlanta están en el primer lugar del este, en la central de la Nacional, los Milwaukee Brewers, y en el oeste, claro, los Dodgers. ¿Y con qué ventaja sobre los Padres? 9 juegos de diferencia. Tienen 50 ganados el equipo de los Dodgers. Es impresionante lo que están haciendo, van que vuelan por un tricampeonato, lo cual hace muchísimo tiempo no se da, ¿eh? Los Yankees de New York creo que fueron los últimos que lo consiguieron. Bueno, pues así las cosas, avanza el reloj, son las 8 de la mañana con 17 minutos y nos da en este momento tiempo para hablar de lo que enmarca a la Copa del Mundo. Lo del tema de Lionel Messi es fenomenal, es de otro mundo. Tiene ya, en este momento, la marca de más goles anotados en un mundial a nivel personal, o sea, es el máximo goleador en mundiales con 18. Mayor cantidad de partidos jugados en mundiales, tiene 28. Y, por consecuencia, más minutos jugados en mundiales con 2.489. Ojo, por consecuencia, más no es una condicionante, porque puede ser que tengas registrado partido jugado, pero que no acumules minutos suficientes. Puedes estar entrando, a lo mejor, en toda una Copa del Mundo, en una fase regular, en una fase de grupos, los 3 partidos, pero juegas 10 minutos, se registra como partido jugado, pero más no va al acumulado de minutos para un récord. O sea, sí se acumula, vaya, pero no te da, obviamente, eso una consecuencia como otro. Pero aquí, en el caso de Messi, sí, es titular, es el capitán de la selección. Y por cierto, y esto, pues otro de sus récords es equiparable tal vez a otros récords negativos que tienen brillando algunos jugadores, pero otros no tanto. Bueno, pues el penal que falló el día de ayer ante Austria convirtió a Lionel Messi en el futbolista con más errores desde los 11 pasos en la historia de los mundiales. Sí, es el que ha fallado más penales en Copas del Mundo en toda la historia. Bueno, hay que estar ahí, ¿no? Para, en este caso, anotar todos los goles que tiene anotados. Y por supuesto que, como en algún momento lo hemos dicho, los grandes fallan también. Recuerdo yerros desde los 11 pasos de tiros penales de grandes jugadores, como el caso de Zico en su momento en el Mundial del 86 en Guadalajara, donde quedan eliminados ante Francia. Nunca olvidaré ese partido. Nos tocó la oportunidad de estar en ese estadio. Y bueno, otros más, ¿no? Bueno, en lo que se vivió en la final del 94, donde Roberto Baggio también falla un penal. En fin. Pero bueno, él ya tiene el récord, ya tiene el récord. Y por cierto, hoy cumpleaños, Lionel Messi lo está celebrando su Argentina, que está calificada y que va que vuela como una de las favoritas para llevarse un título. Bicampeones del Mundial, no tengo registrados. O sea, estamos hablando de Mundial a Mundial. o sea, seguidos. Creo que por ahí Brasil, tal vez, documentado por allá por la década de los 50, 60, habrá que checarlo. Sin embargo, no es muy común que se dé esto en una Copa del Mundo. Los resultados del día de ayer, rápidamente: Argentina vence 2-0 a Austria, 2 goles de Lionel Messi, lo voy a decir igual como lo dije en la mañana más temprano. Francia 3, Irak 0, 2 goles de Kylian Mbappé. Noruega 3, Senegal 2, 2 goles de Erling Haaland. Y el otro partido fue Argelia, que vence 2-1 al equipo de Jordania. En la agenda para el día de hoy, Portugal contra Uzbekistán, Inglaterra contra Ghana. En Portugal, otra vez a la cancha, Cristiano Ronaldo. Con Inglaterra, Harry Kane, que está también a la casa de este récord de más goles anotados en una Copa del Mundo. Y hoy tal vez puede también anotar. Panamá contra Croacia será más tarde, y Colombia contra Congo por la noche a las 20 horas, tiempo del centro de México. Y buenas noticias, porque Katia Itzel García, que es árbitra de la Liga MX, va a hacer historia en la Copa del Mundo, pues va a convertirse en la tercera mujer en dirigir un encuentro de esta máxima competición varonil. Está designada para el partido entre Túnez y Países Bajos, que es de la jornada 3 del grupo F, que se va a jugar en el estadio de La Flecha, en el de Kansas City, donde juegan los Chiefs de la NFL. Bueno, el próximo jueves 25, o sea, pasado mañana. Hasta aquí los deportes, le informo que son las 8 de la mañana con 21 minutos, tenemos que ir a mensajes. Vamos a pausa y regresamos con más de RT Noticias con Jesús Rodríguez. Buen día.
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7: Gracias por continuar con nosotros. 8 de la mañana, 25 minutos. Tenemos entrevista aquí en el estudio. Está con nosotros el licenciado Alfredo Díaz Díaz. Él es consejero electoral del Instituto Electoral de Tamaulipas, del IETAM. Consejero, buenos días. Bienvenido. Un gusto que nos acompañe.
8: Muchas gracias. Un gusto también saludarte, Jesús. Ajá. Es un placer estar aquí contigo y pues compartir este espacio. Saludo con afecto a la audiencia que nos acompaña.
7: Consejero, pues mucha chamba, ¿no? De aquí para adelante. Estamos previos a arrancar un proceso electoral oficial, aunque los partidos, bueno, ya andan cada quien por su lado, ¿no? Pero platíquenos un poco, ¿no? Sobre este proceso, esta convocatoria que se emitió ya hace algunos días, sabemos que se emitió, para elegir a consejeros distritales y consejeros municipales.
8: Así es, el pasado 16 de junio, el Consejo General del IETAM emitió la convocatoria para la designación de consejerías distritales y municipales electorales. Esto es, en cada uno de los 43 municipios habrá de instalarse un consejo municipal, y en cada uno de los 22 distritos electorales se instalará un consejo distrital para pues que lleven a cabo los trabajos dentro del proceso electoral ordinario que estaremos pues organizando del 2026-2027. Uh-huh. Entonces, pues actualmente contamos con el registro de personas interesadas para postularse para esta designación de consejerías. Tenemos el corte del día de ayer, 22 de junio, con 92 personas con folio de registro. Entonces, pues los invitamos para que también
7: ¿cuál participen. ¿Cuál es el total, consejero, que se ocupan?
8: Se necesitan 5 personas consejeras en cada uno de los consejos, ya sea distritales o municipales. Son 5 consejerías propietarias y 5 consejerías suplentes. Uh-huh. Contamos en el estado con 65 consejos, tanto distritales como municipales, y por lo tanto necesitamos 650 personas para la correcta integración de los consejos.
7: Uh-huh. Tradicionalmente, uh-huh. Van recién iniciando, nos comenta, hay 92 solicitudes.
8: Así es.
7: ¿Qué tan complicado, qué tan complejo es cumplir con toda esta meta que ocupan?
8: Bueno, por lo regular, en lo que nos ha venido diciendo los procesos electorales, en los municipios pues con mayor población se cumple con este
7: criterio. No hay mayor problema.
8: No hay tanto problema, pero en los municipios con población más reducida, pues incluso tenemos que ampliar la convocatoria para hacer de nueva cuenta difusión y pues llamar a la ciudadanía para que participe.
7: ¿Cuándo concluye esta convocatoria?
8: Bueno, concluye el día 31 de julio de 2026. Uh-huh. Tienen hasta esta fecha para solicitar su registro. Y bueno, a partir de estas fechas se van desencadenando distintas etapas dentro de la convocatoria.
7: Uh-huh. Sabemos que es un proceso en línea, ¿no?
8: Así es.
7: ¿Cómo funciona?
8: Mira, el proceso en línea, básicamente ustedes o la ciudadanía interesada tiene que hacer su registro en una página del que está publicada en la página institucional del IETAM. Las personas hacen su registro, capturan su información, tanto información personal como de trayectoria académica, trayectoria laboral, y bueno, tienen que cargar la documentación que comprueba estos requisitos.
7: ¿Hay posibilidad de que sea de manera física también o es exclusivamente en línea o acuden a las instancias electorales y ahí se les asesora?
8: Claro, el IETAM actualmente cuenta con una dirección que se llama Dirección Ejecutiva de Organización y Logística Electoral. Ustedes pueden acercarse al instituto, incluso pueden contactarse por vía telefónica. Y bueno, el personal de esta dirección estará brindando el apoyo necesario para que realicen el registro en línea, porque el registro es totalmente en línea. Por ahí si tienen alguna dificultad, se pueden acercar con nosotros y pues les brindaremos las facilidades que necesiten.
7: Consejero Alfredo Díaz, platíquenos un poco, ¿cuál es el papel, no? ¿Cuál es la función de estos consejeros distritales? Que mucha gente, bueno, que a lo mejor nos ve, nos escucha, pues no tiene el conocimiento, ¿no?
8: Sí, en cada uno de los consejos electorales se lleva a cabo tanto la organización como la supervisión y vigilancia del desarrollo del proceso electoral en cada uno de los ámbitos de competencia. Es decir, en cada uno de los municipios y en cada uno de los distritos, pues la ciudadanía que sea designada como consejerías electorales tendrán a su cargo esta organización de la elección. Y bueno, entre las funciones más importantes que realizan es recibir el registro de candidaturas que los partidos políticos presentan de manera directa ante estos consejos electorales. También llevan a cabo actividades de conteo y sellado y agrupamiento de boletas electorales. Estas boletas electorales que sabemos que son las que se trasladan a las mesas directivas de casilla y bueno, es donde acuden a votar el día de la elección. Posteriormente a ello, en cada uno de los consejos electorales se realiza el cómputo de la elección, así como en su caso el recuento de votos que sea necesario. Y bueno, en estos consejos también se lleva a cabo la declaración de validez de la elección, tanto municipal o distrital, y pues se emite la constancia de mayoría al candidato o candidata que haya resultado ganador.
7: ¿Cuáles son los requisitos para quienes están interesados en participar en algunos de estos consejos?
8: Mira, contamos con requisitos de carácter positivo.

0: requisitos como que cuenten con credencial para votar, que estén inscritos en el Registro Federal de Electores, que posean suficiente instrucción para llevar a cabo estas actividades, que cuenten con buena reputación. Y bueno, entre los requisitos de carácter negativo, que se consideran que no hayan desempeñado algún cargo de dirección nacional, estatal o municipal en los partidos políticos, con una temporalidad de 3 años antes a la designación, no ser persona inhabilitada, no haber sido o haber desempeñado algún cargo de alta jerarquía dentro de los gobiernos federales, estatales o municipales. Y bueno, que no cuenten con sentencias firmes, ya sea por delitos relacionados con violencia política en razón de género, que no cuenten con sentencias firmes por delitos del ámbito sexual, que no cuenten con registro vigente como personas deudoras alimentarias morosas, asimismo no haber sido representante de partido político con 3 años anteriores al día de la designación. Y bueno, hay que manifestar que hay una duda que ha surgido a través de los distintos canales, que si una persona que es militante pueda participar o no dentro del procedimiento. Esto es que es militante de partido
1: de
0: político.
1: Un partido, sí.
0: Así es. No hay ningún impedimento como tal, solamente hay impedimentos si hayan tenido algún cargo de alta dirección dentro de algún partido político, o que haya sido candidata o candidato registrado o electo en una elección.
1: Los militantes no tienen impedimento.
0: No tienen impedimento, pueden solicitar su registro. Ya el Consejo General del YETAM valorará la idoneidad de cada una de las personas.
1: Uh-huh. También sabemos, consejero Alfredo Díaz, que dentro de esta convocatoria se establece o se reservan también algunos espacios, ¿no?, para los llamados grupos vulnerables.
0: Así es.
1: ¿Cuáles son estos grupos?
0: Mira, actualmente en esta convocatoria se están contemplando a 4 grupos, que son las personas jóvenes, que son las personas que cuentan con 18 hasta 29 años de edad, también para personas mayores que cuentan con 60 años o más, para personas de la diversidad sexual y para personas con discapacidad. Estos son los 4 grupos que se están contemplando en la convocatoria. Y bueno, en cada uno de los consejos electorales se estará reservando un espacio de las 5 consejerías propietarias para alguno de estos grupos. Esto es, se está garantizando la inclusión de estas personas en la toma de decisiones de cada uno de los consejos.
1: Aquí en el tema de género, de hombre, mujer, interviene, ¿también hay alguna reservación o cómo aplica?
0: Aplica el tema de paridad. Se tiene que observar que tanto mujeres, hombres y mujeres estén representados en los consejos electorales, y el Consejo General, al momento de realizar las designaciones, estará observando el tema de paridad, es decir, que por lo menos el 50% de las mujeres ocupen un lugar o un cargo en cada uno de los consejos electorales.
1: En el caso de los grupos vulnerables, que usted nos comentaba, se reserva una posición para uno de estos 4 grupos, en caso de no presentarse, ¿cómo aplica?
0: Bueno, estamos contemplando obviamente que la ciudadanía participe, habrá a lo mejor... ojalá en cada uno de los consejos haya suficientes lugares o espacios para ocuparse en cuanto a los registros. Estamos con la idea de que se registren, que participen.
1: Sí, claro.
0: Y bueno, en caso de que en algún municipio pues no se contara con alguno de los espacios, pues no habría posibilidad material para ocuparlo. Pero por eso hacemos el llamado.
1: Pudiera haber que a lo mejor no hay en el grupo de discapacidad, pero en el grupo de diversidad hubo 2.
0: Así es.
1: Pudiera sumarse, ¿no?
0: Sí, y por lo mismo estamos contemplando estos 4 grupos para que ese espacio esté ocupado por alguna de estos 4 grupos. Es decir, en algún consejo pueden participar personas de los 4 grupos, y bueno, ya sería la persona que resulte mejor calificada o mejor valorada en la entrevista y en la evaluación curricular.
1: Recuérdenos bien las etapas, consejero, por las cuales se tiene que atravesar, y bueno, al momento también, ¿en qué etapa vamos al día de hoy?
0: Ahorita nos encontramos en la etapa de la solicitud de registro. Esta inició el 17 de junio y, como te mencioné, concluye el día 31 de julio. Hay otras etapas que son importantes también, como es la verificación del cumplimiento de los requisitos tanto constitucionales como legales. Esta se va a dar a más tardar el día 1 de octubre de este año. Se estará valorando el cumplimiento de estos requisitos. Después

0: procedemos a una etapa también que es importante, como lo es el examen de conocimientos en materia electoral. Este examen se estará aplicando a los aspirantes que se registren del 15 al 20 de octubre de este año. Es muy importante tener en cuenta esto, porque pues es un examen que pues uh-huh. Es uno de los filtros.
1: ¿Qué contempla este examen?
0: Contempla conocimientos en materia electoral, conocimientos generales, incluso por ahí al momento de que soliciten su registro, en la misma página del instituto les estará llevando a un curso en línea, uh-huh. donde en este curso van a estar todos los temas que se van a estar contemplando en el examen, para que la ciudadanía pues realice este curso y pues tenga los conocimientos para realizar el examen de conocimientos. Uh-huh. Posterior al examen viene la etapa de evaluación curricular y entrevistas. Esto es, las personas que pasen el examen de conocimientos serán entrevistadas por los consejeros electorales del YETAM del 9 de noviembre al 4 de diciembre de este año. Se estarán aplicando las entrevistas y bueno, el Consejo General emitirá las designaciones correspondientes a más tardar el día 31 de diciembre de este año.
1: Ya para ese día, el 31, ya se tendrán los 650 espacios ocupados.
0: Así es, tanto consejerías propietarias como consejerías suplentes, y también habrá una lista de reserva en su caso para cada uno de los consejos electorales.
1: ¿Después de ello viene algún tipo de capacitación adicional o,
0: claro,
1: o qué procede?
0: Las personas que sean designadas como consejerías electorales estarán iniciando sus funciones a partir del próximo año. Estarán iniciando, por ejemplo, las presidencias de los consejos el 25 de enero de 2027. Y bueno, las demás consejerías propietarias estarán iniciando el 7 de febrero del próximo año. Y bueno, una vez que se instalen, que tomen protesta, el Consejo General del YETAM, a través de las direcciones ejecutivas del instituto, como de las unidades que tenemos, se les estará impartiendo los conocimientos adecuados para el correcto desempeño de sus funciones. Entonces estarán siendo capacitados una vez que ya estén en funciones.
1: ¿Cuál es el periodo, consejero, que laboran estos consejos?
0: Mira, como te menciono, la instalación de los consejos es a partir del día 7 de febrero del próximo año. Duran en funciones en el transcurso de las actividades del proceso electoral. La elección es en el mes de junio. Uh-huh. Por lo regular, una vez que el consejo pues emite la declaración de validez y se llevan a cabo los actos de declaratoria de validez, pueden durar hasta el mes de julio del próximo año, pero en los casos de los consejos que sean impugnados, que se ha impugnado
1: hasta
0: los
1: que concluyan las...
0: hasta que concluye la cadena impugnativa, es hasta que se resuelva el medio de impugnación correspondiente, por ahí del mes de agosto o del mes de septiembre del próximo año se estarán clausurando.
1: Uh-huh. ¿Los partidos políticos, la ciudadanía tiene conocimiento, acceso a saber quiénes conformarán estos comités, tanto distritales como municipales?
0: Así es, en esta convocatoria se está incluyendo una etapa que es para que la ciudadanía pueda conocer a los perfiles que se están aspirando a ser. En este caso, tendrán del día, déjame, te localizo el día, uh-huh. es del día...
1: Esto es para tener las listas completas, ¿no?
0: Así es. En este caso, del 30 de octubre al día 5 de noviembre, la ciudadanía podrá acceder a la información de los aspirantes que están tratando de ser designados como consejerías uh-huh. electorales. ¿Esto para qué? Pues para que la ciudadanía realice las observaciones que en su caso sientan que es necesario. Por ejemplo, si saben de algún impedimento de alguna persona que está registrada, uh-huh. pues nos lo haga saber. Esto es, te repito, del 30 de octubre al 5 de noviembre, la ciudadanía podrá tener conocimiento de estos aspirantes.
1: Pues es un proceso transparente.
0: Así es. Sí, tanto va a estar involucrada tanto los representantes de los partidos políticos como la ciudadanía en general, pues para que realicen las observaciones correspondientes y en su caso pues se tome una decisión de manera imparcial.
1: Consejero, por último, es poco el tiempo que tenemos, pero temas muy, muy importantes, relevantes, porque nos competen a todos, ¿no? Para tener una mejor elección, la invitación y también cuál sería el llamado para aquellas personas que estén interesadas en participar.
0: Claro, a través de este espacio hago este llamado a la ciudadanía para que participe. Les recuerdo, tienen hasta el día 31 de julio para realizar su solicitud de registro. Y bueno, hay que recordar que aparte de la relevancia de las funciones que realizan en cada uno de los consejos electorales, estas funciones tendrán una contraprestación mensual. Entonces, pues es parte del trabajo recibir un sueldo por esto, bueno, una contraprestación por estas actividades que realizan. Y bueno, les hago esta invitación para que se acerquen al Instituto Electoral de Tamaulipas, conozcan la convocatoria y bueno, realicen este registro y participen en la convocatoria.
1: Bueno, consejero Alfredo Díaz, gracias por
0: muchas
1: estar
0: gracias,
1: con nosotros.
0: Muchas gracias, Jesús.
1: Y bueno, reiterar ahí la invitación para todos aquellos interesados en participar. La convocatoria sigue abierta para elegir a consejeros distritales y consejeros municipales. Ser
0: así
1: parte
0: es.
1: De la vida democrática de nuestro
0: así
1: país. ¿No?
0: Gracias. Muchas gracias.
1: Acompáñenos a la siguiente pausa comercial y ya volvemos.
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9: Bienvenidos a ORT Noticias. Soy Sara y este es el reporte nacional y fronterizo correspondiente a este martes 23 de junio de 2026. A continuación, les presentamos la información más actualizada sobre el clima, actividad sísmica y fenómenos meteorológicos que afectan a México y su frontera, con datos oficiales de la Conagua Clima y el Servicio Meteorológico Nacional. Iniciamos con el panorama meteorológico de nuestro país, el cual se encuentra bajo una intensa actividad atmosférica. Diversos canales de baja presión sobre la Sierra Madre Occidental, en combinación con el ingreso de humedad del Océano Pacífico y el Golfo de México, están provocando chubascos en el norte de la República. Al mismo tiempo, vigilamos de cerca la interacción de las ondas tropicales número 9 y número 10, que se desplazan por el Pacífico, lo que genera un temporal de lluvias de fuertes a intensas en el centro, oriente y sur del territorio nacional. Comenzamos nuestro recorrido en la Ciudad de México. La capital del país ha despertado con un ambiente fresco y una temperatura mínima de 14 grados centígrados. Durante la jornada, la evolución del clima traerá cielos cubiertos con condiciones de llovizna persistente, alcanzando una temperatura máxima de 23 grados centígrados. La probabilidad de lluvia para hoy es del 40%, por lo que se espera una tarde húmeda. Al caer la noche, el termómetro se mantendrá estable en los 18 grados centígrados. Recomendamos a los capitalinos manejar con precaución ante el pavimento mojado. Viajamos ahora hacia el norte, a Monterrey, Nuevo León. La capital regia inició el día con una temperatura matutina de 22 grados centígrados. Se prevé una tarde calurosa bajo la condición de cielo parcialmente soleado, con el termómetro llegando hasta una máxima de 31 grados centígrados. La probabilidad de lluvia es baja, de un 20%. Por la noche, el ambiente será agradable con una temperatura de 25 grados centígrados. En San Luis Potosí, la capital del estado comenzó el día con 15 grados centígrados. Se espera una tarde templada pero inestable, con condiciones de llovizna intermitente y una temperatura máxima de 24 grados centígrados. Existe una probabilidad de lluvia del 40%. Por la noche, el ambiente será fresco, con 17 grados centígrados. En la capital de Veracruz, Jalapa, el día amaneció con bancos de niebla y una temperatura de 17 grados centígrados. Mucha atención en esta zona, ya que durante la jornada se pronostican lluvias constantes con una probabilidad del 50%. La temperatura máxima alcanzará los 22 grados centígrados y la noche será húmeda, con 19 grados centígrados. Finalmente, cruzamos la frontera hacia el sur de Texas. En las ciudades de Laredo y McAllen, el calor sigue siendo el factor predominante. Laredo alcanzará una temperatura máxima de 36 grados centígrados bajo condiciones plenamente soleadas. Por su parte, en McAllen, el termómetro marcará los 34 grados centígrados como máxima, con una mínima de 26 grados. La probabilidad de lluvia para ambas ciudades fronterizas es de apenas el 15%. Pasamos ahora a información crucial para nuestros viajeros. En el Aeropuerto Internacional de la Ciudad de México, el AICM, la situación operativa reporta normalidad esta mañana. No obstante, debido al pronóstico de llovizna previsto para la tarde, podrían presentarse demoras menores en vuelos de llegada. Se recomienda a los pasajeros verificar el estatus de sus itinerarios. En cuanto al Aeropuerto Internacional Felipe Ángeles, el AIFA, las operaciones se mantienen estables con visibilidad adecuada. No se reportan cancelaciones relacionadas con el clima, aunque se sugiere consultar con las aerolíneas por ajustes preventivos en las rutas hacia el sur del país. Finalizamos con el reporte fronterizo detallado. En la región de Matamoros con Brownsville, el puente Gateway presenta una espera para vehículos ligeros de 45 minutos, mientras que el cruce por el puente internacional expreso de Brownsville y Matamoros registra una fila de 35 minutos. Para la zona de Reynosa, el puente Hidalgo está congestionado este mediodía, con demoras de hasta 60 minutos. Por su parte, el puente Ansaldúas reporta un tiempo de espera de 40 minutos aproximadamente. En Nuevo Laredo, el puente Juárez-Lincoln presenta una carga vehicular considerable con tiempos de espera que alcanzan los 55 minutos. Las condiciones meteorológicas cercanas a la frontera son de calor seco y vientos de componente sur, lo que genera un ambiente pesado en las filas. Se recomienda a los viajeros mantenerse hidratados y revisar sus documentos antes de llegar a las casetas. Gracias por su atención. 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
10: Ahí tiene usted la información del clima. Ya lo sabe, a través de nuestras redes sociales puede volver a escucharlo completo el reporte climático. 8:49. Mire, se encuentra en la línea nuestro compañero y amigo Santiago Martínez una vez más. Tiene la actualización en este tema de pues esta fuga que se dio ya, este accidente de la Comapa, en donde una persona se encuentra desaparecida, un trabajador. Santiago, buenos días.
11: Rápidamente, Jesús Rodríguez, ayer a las 17:30 horas se reportó pues una fractura y que colapsó una excavación de la nueva línea del acueducto. Se vio afectada la principal, la que está activa, y derivó de una situación donde queda una persona desaparecida, se inundó, y hasta el momento, ya más de 12 horas, y la actualización es esa, que no han podido dar con Cristian, este joven de 21 años de edad, que fue hecho público hace un par de horas por la familia de este joven de 21 años de edad, originario de la capital de Tamaulipas. Señalan a la empresa Aller, que está en esta obra del acueducto, y también pues no han podido con las labores de búsqueda, tanto de las autoridades que están ahí participando como Protección Civil, la misma Comisión Municipal de Agua Potable y Alcantarillado, y los etiquetas como ineficientes en una publicación que hizo el papá de este joven desaparecido, y señala este tema de más de 12 horas que no ha podido drenar el tramo donde fue el accidente para dar con el paradero de este joven Cristian Arturo, de 21 años de edad. Estaremos al pendiente de este desenlace. Todavía, obviamente, se estima que los trabajos duren 2 días, pero todavía no empieza a correr el tiempo porque todavía falta el protocolo por parte de la Fiscalía General de Justicia para darle o canalizar el cuerpo de esta persona, si es que se localiza a una situación legal que tienen que atender los adolescentes de la Fiscalía General de Justicia. Por lo pronto, todavía sigue la búsqueda a esta hora del día y esperemos tener más información en las próximas horas, en los próximos espacios, pues dar más detalles de esta situación que se está viviendo en el kilómetro 27 de la carretera José La Marina, en esta planta de rebombeo número 1, y pues todavía no empieza a correr los dos días para reparación de esta tubería que va a tener, y hay quejas en el sentido del suministro de vital líquido aquí en la capital de Tamaulipas. Es mi reporte, y como siempre aquí seguimos haciendo su tendencia.
10: Gracias, Santiago Martínez. Bueno, pues ahí tiene esta lamentable situación, que bueno, pues ahí lo invitamos a que nos siga a través de nuestras diferentes redes sociales. Ahí pues puntualmente le vamos actualizando, como siempre, con información oficial. Y mire, en la zona sur del estado duplica Tampico la participación en boda colectiva del DIF. Más de 100 parejas formalizaron su unión. Mayra González nos tiene la información. Mayra, buenos días.
12: Hola, ¿qué tal? Buenos días, hasta la información. La campaña de matrimonios colectivos organizada por el sistema DIF Tamaulipas en coordinación con el Registro Civil registró una respuesta histórica en Tampico al sumar más de 100 parejas inscritas, en su mayoría adultos mayores de la zona norte de la ciudad, cifra que duplica la participación registrada con el año anterior. Así lo dio a conocer la oficial de primera del Registro Civil en Tampico, Lluvia Ortega Maldonado, quien destacó que el número de contrayentes superó por completo las expectativas iniciales de la dependencia. De acuerdo con Ortega Maldonado, la formalización legal de estas uniones no solo representa un acto simbólico para las parejas, sino también les otorga certeza jurídica en procesos como los derechos legales, que depende de un estado civil reconocido oficialmente. Al respecto, mencionó que buena parte de los participantes son parejas que han compartido su vida en común durante 15 o hasta 20 años sin haber formalizado legalmente su relación y que ahora decidieron dar este paso en beneficio al bienestar de sus familias. Sobre los requisitos para acceder al programa, la funcionaria precisó que el procedimiento es el mismo que cualquier matrimonio civil, con la diferencia de que en esta ocasión todos los gastos fueron cubiertos por la coordinación estatal.
13: Por parte de mí. Y ahora sí que junto con el registro civil. Uh-huh. Hasta ahorita, bueno, sé, la verdad es que tuvimos el doble.
14: De la respuesta.
13: Realmente fueron, creo que como 60 parejas el año pasado y ahorita es el doble.
14: Uh-huh. Oiga, y bueno, ¿a las personas interesadas solamente hasta hoy o cuándo se pueden inscribir o ya terminó?
13: No, ya mañana la entrega de documentos.
14: Ajá. ¿Qué se les pidió y por qué si les interesa unirse en matrimonio?
13: Sí, pues tan solo, la verdad, ya llevan lo que viene siendo el doble, o sea, sí hay una demanda, y arriba de 100 contrayentes los que vienen.
12: Les he informado, Mayra González.
10: Gracias, Mayra. Y mire, ya que hablamos del sur, se suspendieron las clases presenciales, esto en 7 planteles de las zonas de Mante y Tampico, justamente debido a las altas temperaturas. El secretario de Educación, Miguel Ángel Valdés, informó que esta medida se tomó luego de registrarse sensaciones térmicas de hasta 47 grados centígrados, lo que activó este protocolo. Ya se había adelantado que ello iba a pasar. Escuchemos las palabras del titular de Educación, Miguel Ángel Valdés.
15: Estamos aplicando el mecanismo del calor, de las fuertes temperaturas, que ya saben que tienen la posibilidad de trabajar en línea o trabajar en casa si hay esta temperatura de arriba de los 40 grados en la sensación térmica. El viernes nos reportaron en la zona de Mante, en la zona de Tampico, alrededor de 7 escuelas que aplicaron este protocolo. Es lo correcto. Si se siente que no hay las condiciones, como ha dicho Protección Civil, una cosa es la temperatura y otra cosa es el grado de humedad, y la suma de las dos, entiendo, más algún otro factor, dan el tema de sensación térmica, que estuvo en 47, me informan. Entonces ya se aplicó este protocolo.
10: Bueno, pues ahí está la declaración. Insistió en que las escuelas pueden retomar las clases si las temperaturas disminuyen. Y bueno, en lo que sí insistió y fue tajante es que la conclusión del ciclo es el próximo 10 de julio. Si ya no pueden regresar a las aulas, tendrán que seguir con la educación en línea. Pero bueno, ahí le estaremos informando. 8:56, acompáñeme ahora a escuchar el comentario a cargo de nuestro colaborador virtual Ian, la inteligencia artificial aplicada a las noticias.
16: Excelente mañana, Jesús Rodríguez, y un saludo para toda la audiencia de ORT Noticias que ya está en sintonía. Hoy ponemos atención en un tema que toca directamente la vida cotidiana de millones de personas: los cambios y posibles afectaciones en servicios digitales y telefonía, que podrían derivar en la suspensión de algunas líneas y con ello impactar el uso de aplicaciones esenciales como mensajería, banca móvil y redes sociales. El asunto es relevante porque ya no se trata únicamente de comunicación, sino de servicios que hoy sostienen actividades básicas, desde transferencias bancarias hasta trámites laborales y educativos. Cualquier interrupción en este ecosistema digital genera incertidumbre inmediata en la población. De acuerdo con información difundida por organismos reguladores de telecomunicaciones y reportes de medios especializados en tecnología, como el Instituto Federal de Telecomunicaciones, así como análisis de la Unión Internacional de Telecomunicaciones y estudios de consultoras del sector digital, los cambios en la gestión de líneas telefónicas suelen estar relacionados con actualizaciones de registro, verificación de identidad o ajustes en políticas de seguridad para reducir fraudes y suplantación de usuarios. En distintos países, este tipo de medidas se ha implementado para fortalecer el control de datos y la trazabilidad de los servicios móviles. Históricamente, las telecomunicaciones han pasado por procesos de depuración y regulación más estricta cuando se busca combatir delitos digitales o mejorar la infraestructura. Sin embargo, estos ajustes también han generado tensiones entre la seguridad y el acceso, especialmente en poblaciones que dependen completamente del teléfono móvil como su principal medio de conexión. El punto crítico aquí es el equilibrio. Si bien la regulación puede tener como objetivo proteger al usuario, también es cierto que cualquier medida que implique suspensión o bloqueo de líneas sin información clara puede generar afectaciones económicas, sociales y hasta emocionales. Hoy la pregunta no es solo técnica, sino profundamente social. ¿Quién garantiza que estos procesos no terminen excluyendo a usuarios vulnerables o afectando servicios esenciales? También vale la pena cuestionar el nivel de información que recibe la ciudadanía. En muchos casos, los cambios tecnológicos llegan antes de que exista una comunicación clara sobre sus implicaciones, lo que abre espacio a la desinformación y al temor. En un país donde la telefonía móvil es prácticamente una extensión de la vida diaria, cualquier ajuste en el sistema debe venir acompañado de transparencia, tiempos razonables de adaptación y canales de atención accesibles para los usuarios. La reflexión de fondo es inevitable. ¿Estamos preparados como sociedad para depender tanto de sistemas digitales que en cualquier ajuste técnico o regulatorio pueden alterar nuestra rutina de un día para otro? Soy Ian, la inteligencia artificial aplicada a las noticias. Gracias por escuchar. Seguimos atentos aquí en ORT Noticias.
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3: Gracias por continuar con nosotros en este martes 23 de junio, mesa de análisis de los martes. Recibo con gusto a la doctora Leticia Santoyo. Doctora, bienvenida, buen
4: Jesús,
3: martes.
4: Jesús, muy buenos días, excelente martes para todos, a mis compañeros, Javier, a Salvador, y bueno, este público tan amable que nos acompaña como todos los martes.
3: Así es. Médico Javier Terrazas, buenos días.
5: Gracias por la invitación, Jesús, y excelente día para la audiencia que amablemente está contigo.
3: Salvador Leal, buenos días, Salvador, bienvenido. Chuy.
6: Buenos días al auditorio y a mis compañeros Javier y Leti.
3: Bueno, pues, aunque los órganos electorales dicen que todavía falta tiempo para que arranquen los procesos electorales, pues los partidos están en lo propio, doctora. Morena ya arrancó con sus requisitos para estos coordinadores que a final de cuentas serán los candidatos a las gubernaturas en estas 17 entidades que estarán en juego en el 2027. Aquí en Tamaulipas nos toca alcaldías, diputaciones locales y federales. Ya vimos el desfile también de los alcaldes ahí con el Ejecutivo. Se espera que esta semana vengan los diputados. Se habla que es parte de lo mismo, irse poniendo de acuerdo. Pero ¿hasta dónde las autoridades electorales deberían intervenir, doctora, cuando estos procesos internos pues generan una evidente promoción política?
4: Pues recordemos desde que ahora... dos sexenios anteriores ya prácticamente el INE quedó como membrete nada más. Lo han ido desarticulando, lo han ido desmembrando para ir metiendo consejeros también a modo, de tal manera que tampoco tenga, una, los pocos que estén como oposición no tengan esa voz tan fuerte. Y los demás, pues bueno, vayan planchando el proceso. Acabamos de ver recientemente que ahora exoneran también al hermano de López Obrador, de cosas que dices tú tan evidentes. Bueno, pues eso es parte precisamente del trabajo que ahora le toca hacer al INE, precisamente ir allanando ese camino de Morena, porque pues al final de cuentas, como lo hemos mencionado y no es de ahorita, es el nuevo PRI.
3: Así es. Médico, ¿cómo ves estos requisitos que aparte pusieron también ahí para quienes aspiren?
5: Pues mira, es trabajo interno en los partidos, pero pues... Con miras a lo que viene. No trato de defender a Morena porque pues es muy poco defendible porque hacen las cosas más burdas que sus partidos en el gobierno hace algunos sexenios. Pero tampoco es algo nuevo. Digo, lo hizo el PRI de manera tradicional. El Senado de la República era el escalafón. Recordemos que pues varios de los gobernadores, cuando no venían gobernadores de alguna secretaría de Estado, pues venían candidatos a la gobernatura de esa plataforma precisamente. De ahí surgió Américo Villarreal Guerra, después de ser senador. De ahí surgió Manuel Cavazol Lerma, que primero fue senador y luego llegó como delegado del PRONASOL, el famoso PRONASOL en los tiempos de Carlos Salinas de Gortari. Entonces se repite el esquema y el ejercicio del poder así es. Lo cuestionable ahora es que Morena pues dijera, nosotros somos diferentes, nosotros no vamos a hacer lo mismo, y lo están replicando en los hechos. Entonces es bien difícil. Mira, ahí acaba Morena de poner en la dirigencia nacional de su partido pues a la que era la secretaria del bienestar por casi dos sexenios. Entonces, la que repartió no sé cuántas credenciales, cuántas pensiones, cuántas... O sea, ella fue la que directamente... Entonces, el hecho de que la gente que recibió una pensión, un beneficio, la vea en la dirigencia de Morena, pues lógico que dices, pues, ah, ella me ayudó. Entonces, pero así lo hacía el PRI. O sea, en el caso del PRI o incluso en el PAN, la Secretaría de Bienestar Social a nivel estatal o la Secretaría General de Gobierno más recientemente, que recordemos al truco que andaba recorriendo todos los 43 municipios con los asuntos presuntamente de mejorar la seguridad pública, y pues fue el candidato a la gubernatura por parte del PAN. Los secretarios de Bienestar, pues si recuerdas quiénes fueron los secretarios de Bienestar del PAN, pues también, luego se iban a la dirigencia estatal del PAN. Entonces, desgraciadamente en nuestro país, pues todavía se va a oír bien feo, pero bueno, una buena parte de los electores votamos con el estómago. O sea, ni siquiera con el corazón o con la vista. Todavía, o sea, se lucran, los partidos lucran con esa necesidad de la mayor parte del electorado. Entonces, no es nada nuevo. Lo están replicando porque, pues, digo, vieron el rochamoyazo y luego vieron el asunto de Chihuahua. Luego viene la elección de Coahuila. Entonces dicen, ah, caray, pues no la tenemos tan, tan papita como creíamos. Entonces están usando esos recursos y desgraciadamente la ley electoral pues es muy laxa. O sea, permite todas esas cosas. En algún momento se normaron las precampañas precisamente para que no se anticiparan y ahora se les anticiparon a las precampañas. Entonces imagínate regular o normar las precampañas. Entonces es el cuento nunca acabar, lo que falta es que los partidos políticos pues, sean honestos consigo, y eso va a ser bien difícil. Igualmente, ¿quién hace las leyes electorales? Pues los partidos políticos. ¿Dónde están los partidos políticos? En las cámaras. ¿En dónde se aprueban las leyes? Pues no se van a dar un balazo en un pie. Entonces, ahora es muy fácil cuestionar eso cuando se está en la oposición. Pero cuando estás en el gobierno, dices, ah, mira, que a toda madre era esto. Perdón de la expresión. entonces, dices, pues, entonces lo están replicando y a veces de una manera más burda. Perdón por la expresión.
3: Salvador, iniciaron ya 4 estados ahí con el registro de los coordinadores, pero que todos sabemos, pues van a ser los candidatos, ¿no? ¿Dónde está la autoridad electoral?
6: No, durmiendo los sueños los justos. Es decir, las leyes electorales o las autoridades electorales federales y estatales no han querido ser más enérgicos o tener más dientes para castigar todos estos elementos. Michoacán va el sobrino de Laida Sansores. Es decir, ¿por qué no quisieron aceptar que ya en este año fuese, o este año que viene, fuese, no fuese el nepotismo, calificado como nepotismo? Pues sí. Porque hay muchas entidades de estos 17 donde van familiares, donde van amigas, van amigos, y Leti, lo decía al principio, va el hijo del cínico de que fue de México presidente. Entonces, ¿por qué? Porque a la hora de poner esa palabra en la ley del nepotismo, pues no haber hermanos, primos, amigos, compadres, sobrinos, tíos, para que puedan ser regidores, síndicos, alcaldes, candidatos a gobernador, todo lo que sea. Es decir, pero la ley tampoco existe, y lo hemos señalado muchísimas veces, debe de haber leyes, no a modo, pero sí leyes electorales que sean más severas. Javier lo decía y tiene toda la razón del mundo. ¿Dónde se hacen las leyes? Pues en la Cámara de Diputados. ¿Y quiénes tienen? Pues los diputados, ellos mismos son, y están ahí, los coordinadores son los mismos del partido, porque ellos no quieren hacerlo, porque les conviene, y más a Morena, que replicó, está replicando, si quieres, lo más priista, los priistas, hay uno, no que estado va un priista también, que tiene lo que salió no sé de cuánto del PRI, pero traen ese régimen no se lo han quitado por encima. Pero bueno, hablando de quienes buscan ser, pues hombre, si se hubieran hecho estas leyes con anticipación, de hace mucho se hablaba del nepotismo, pues si ya lo hubieran calificado, ya estuvieran en la ley electoral, ya estuvieran inclusive en la propia Constitución, donde no debería haber nadie sobre ese asunto. Pero viéndonos a ese punto, independientemente de quiénes vayan y quiénes quieran ser en estas 17 entidades, los que quieren buscar la gubernatura y aquí los cargos que vienen, debieron de también, independientemente de las reglas que tienen de la convocatoria, pues no nomás saber si es más honesto, más transparente, lo que ustedes quieran. Creo que deben de aplicarse, independientemente de que sean disque honestos, entre comillas, se los pongo, pues que se aplique la ley de 3-3, que vengan esas participaciones donde sean ellos quienes digan, tengo esto, esto y esto y esto, llegué así, entré así, y mañana pasado salgo así. Nadie lo hace. ¿Por qué? Porque tienen miedo a qué, si siguen dentro del sistema. Entonces creo que hay muchos asteriscos todavía que se pueden que lo están utilizando y que van a seguir utilizando los partidos políticos, quienes aspiran, sus familiares, porque les conviene estar así. Pero si no hay unas leyes electorales precisas, claras, contundentes y que aplíquense en el momento más deseado, pues las cosas van a seguir igual o peor, más que, como dice el dicho, es la misma gata más que revolcada.
3: Muy bien. Doctora, después de conocer todas estas reglas, estos procedimientos, que sean, claro, esto es únicamente dentro de Morena, ¿qué tan democráticos son realmente estos procesos internos cuando la candidatura depende de encuestas, resultados que pocas veces son públicos?
4: Sí, de hecho es uno de los grandes problemas que tiene todo este mecanismo, la transparencia, ¿no? Inclusive dentro de algunos de los requisitos que ponen que los aspirantes deberán de aceptar los resultados de acuerdo a lo que está ese tipo de encuestas y de quién gana y ese tipo de cuestiones, que cuando no hay tanta transparencia, pues lo hemos visto aquí mismo. Ahí está Gatás cuando lo dijo recientemente Tico por aquí en una entrevista, cuando ganó él ganó la encuesta, resulta que pues no lo aceptó, se fue a otra parte y le tumbó como quiera ese triunfo. Esas decepciones también pues llevan precisamente a candidatos a irse a otros partidos políticos y ese tipo de cuestiones. Posteriormente en la elección va con PAN y le guste quien le guste, la percepción ciudadana es que le ganó el PAN, ¿no? Le ganó a Gatás le ganó. ¿Y qué hizo? O sea, nunca ha aceptado una derrota, nunca ha aceptado un no, nunca ha aceptado que pierde y nunca ha aceptado que ha hecho malas cosas. Entonces, al final de cuentas, esas personas que se encuentran precisamente en los partidos políticos son los que causan problemas en esta democracia. Y veamos que Morena, pues es un partido multicolor, es un partido de todas partes, entonces no es contra Morena, es contra todos los que integran, los que están, porque pues como muchos priistas dicen, pues se llevaron lo peorcito del PRI, ¿no? O sea, dicen
3: los de las mañas.
4: Al final de cuentas, ahí están, ¿no? Y todo lo que se hace precisamente en estas cuestiones, Javier bien lo menciona, no es tampoco un problema del proceso, de las leyes, sino de todas las personas que están ahí, de los partidos políticos. ¿Cuándo van a ser los partidos políticos honestos? Pues nunca, mientras haya personas deshonestas en los partidos políticos. Y eso lo vimos, ahorita lo toca Salvador. Laida Sansores está manchada por todas partes y sigue poniendo candidatos y sigue permeando. ¿Y qué pasa? No pasa absolutamente nada. Ha tenido a medio Campeche en contra y el partido político no dice nada. Entonces, los que han estado de Morena, que han estado derrochando dinero a manos llenas con un partido, que no hay funcionario rico con un pueblo pobre, pues aquí es exactamente lo mismo. El problema no es el partido político, el problema no son las leyes, el problema son las personas que están allí y la falta de sanciones, de transparencia y toda esta corrupción que nos ha acompañado históricamente.
3: Todos estos requisitos dentro de Morena, médico, ¿qué tan democrático, qué tan transparente harán estos procesos internos?
5: Pues veremos el resultado. Ahorita podemos hacer un pronóstico, y el pronóstico pues es de que es una simulación, y bueno, van a poner al que quieran, al más amigo, al más leal, pero nunca al más preparado, al más capaz e incluso al más popular, de pronto le meten una zancadilla. Entonces, es el ejercicio del poder. El poder a veces, desgraciadamente, el poder es como en las familias. ¿A quién heredas? O sea, a los hijos, sí. Y en este caso, ¿quiénes son tus hijos políticos? O sea, desgraciadamente no haces hijos a los políticos, ¿no? A tus hijos los quieres hacer políticos. Entonces, ese es el dilema. Entonces, nunca a la política deberíamos de hacerlo, deberíamos dignificar a la política y que llegaran las personas más calificadas, las más preparadas, las más sensibles de pronto a lo que le duele, no el porro, no el rorro como tenemos aquí en Victoria, o no el que arrebata o no. Entonces, todos los partidos deberían dignificar la política. Y ahorita la política necesita, se va a oír fea otra vez, pero caras y colas limpias. Entonces, de eso deberían estar preocupados los partidos políticos, no de querer anticipar una jugada para poder lanzar y que lleguen primero los tuyos con el traje Santa Claus, y pues para tratar de posicionarse en algo que, pues en un proceso que todavía no empieza formalmente, ni a nivel estatal por los municipales y los distritales o las diputaciones federales, ni a nivel nacional por lo de las gubernaturas. El calendario electoral es muy claro y todavía no empieza formalmente, pero bueno, pues ante las prisas y los temores que traen incluso el partido en el gobierno, pues se hacen estas jugadas.
3: Salvador, con estas reglas dentro de Morena, ¿se descartan los pataleos, aquellos aspirantes que no sean favorecidos y que hagan sus berrinches, como decía la doctora, ahí pone el ejemplo de Gatás en su tiempo?
6: Pues no lo dudo que no haga pataleos, pero si ya hay reuniones con el gobernador, los alcaldes, faltan los diputados, pues ya la línea, están acostumbrados a recibir línea, que la acepten es otra cosa. Y que sean valorados, que ellos dicen, como los diputados que trabajan las 24 horas del día, cuando para mí se hacen los más, bueno, no digo la palabra para no ofenderlos porque se van a sentir más, pero no es así. Los regidores que aquí, los regidores que quieren repetir o que quieren reelegirse, es lo mismo, pues si es lo mismo, no tienen empacho en hacerlo. Entonces, pero si ya recibieron las líneas, ya están en acuerdos, pues ¿qué les queda otra? Aceptarlos. Ya que se quieren salir del huacal, que lo dudo, y si saldrá uno ahí, pues es que de plano le han de haber dicho que sí, el último dijeron que no. Es la única manera de que se puedan salir del huacal. Si no, pues todos como ovejitas, achadito en la cabeza, y lo que te dijeron, lo que vas a hacer, y a participar, aunque no quieras, ayudando al que no querías. Y eso muchas veces en política, pues te dicen que sí, y al final de cuentas se te van en contra el día de la elección. Entonces, creo que a Morena pues se está adelantando con tiempo a sacar estos coordinadores, como tú dices, Chuy, pues son quienes buscan o van a buscar ser en estas 17 entidades pues un paso más en la vida política de ellos, aunque traigan colita que les pisen de una manera u otra. Pero dicen que pues son muy honestos, muy transparentes, y que no roban, que no traicionan. Pues no sé de dónde sacaron eso, o qué hicieron, o qué estaban fumando en ese momento que sacaron eso, porque sinceramente les has hecho mucho daño el no robar, no mentir, no traicionar, que es el eslogan publicitario del interior de Morena, aunque digan que no. Aquí están las consecuencias de la anterior elección, como decía Leti, lo decían mis compañeros, tú, Chuy, con lo de Gatás, con este señor, pues, y así es sucesivamente, y puede repetirse en los casos. Si a Gatás no le dan una diputación, ten la plena seguridad que va a estar pataleando, te lo aseguro, porque pues les nace el porrismo, ¿no? Les nace que él tiene a Victoria como Dinamarca. Entonces creo que, y así puede estar otros municipios, otras entidades, en otros lados, pero sí, creo que Morena con estas acciones que están haciendo debe ser más claros, más precisos, y que sean gente, como decía Javier, capaz, que tenga la visión de ayudar al prójimo, no servirse para ellos mismos.
3: Muy bien, bueno, pues acompáñenos a la siguiente pausa comercial, no tardamos y volvemos con más de esta mesa de análisis.
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3: Gracias por continuar con nosotros. Y bueno, decíamos, doctora, que aquí en el estado también, aunque no hay elección por la gobernatura, pues ya iniciaron estos desfiles. ¿Es lo mismo? ¿Es el preámbulo de quiénes serán los palomeados?
4: Sí, de hecho es la formalización. Recordemos que tiene a lo mejor un mes y medio, dos meses tal vez, de que todo el mundo andaba ya alborotado como la lluvia, ¿no? Así como que la temporada de huracanes, bueno, sí, andaba ya todo el mundo por ahí alzando la mano, moviéndose, entregando cosas, inclusive entregas una silla de ruedas y ya es así como para publicarlo, difundirlo como si fuera el máximo beneficio, ¿no? Tapas un bache y también vas, se ponen todos en la foto, entonces todo esto, esta algarabía de por las posiciones, por los puestos de elección, tenía precisamente que ver con las elecciones. Solamente se está formalizando por parte pues del partido oficial, porque pues es el partido que está en el poder prácticamente. Entonces, a partir de ello, seguramente también los otros partidos van a empezar a moverse, porque si lo hace el gobierno, pues lo hacen todos los demás. Yo creo que Morena está en el dicho de que el que pega primero, pega dos veces. Y además tiene la bolsa llena ahorita para el reparto, seguramente ha de pensar que pues esto le va a permitir por ahí permear. Pero pues no recordemos que hay muchas personas ahorita, Movimiento Ciudadano, el PAN, ahorita todavía poco hemos visto a personajes del PRI moverse, pero ya se están moviendo esas piezas como quiera, poco a poquito. Y esperemos, o por lo menos Morena seguramente debe esperar también que la gente tenga poca memoria y que no se acuerde que muchos de esos que van a andar pidiendo el voto ya fueron anteriormente a pedirlo y que no se pararon en todo ese periodo que estuvieron por ahí.
3: Médico, aquí estos desfiles es el preámbulo de los que serán palomeados.
5: Pues creo que sí, es muy obvio quiénes traen interés. Desgraciadamente hay más aspirantes que baches en la ciudad, entonces bueno, sí, creo que todavía hay un poquito más de baches, gracias a Eduardo Gataz, entonces que no los tapa bien o que ha hecho de esa actividad un negocio, entonces porque los tapan muy mal y cada rato y duran muy poquito, en cada lluvia se abren de nuevo. Creo que están en la... Todo lo que la ley no prohíbe de alguna manera lo tolera, y más cuando las autoridades electorales están diezmadas, pues igual, un poco más. Entonces, y los candidatos pues lucran con eso y lucran con la necesidad de la población. Entonces, creo que deberíamos tener una ley más rígida en lo sucesivo, pero pues es lo que tenemos ahorita. Entonces, esas expresiones son válidas y bueno, y la gente las acepta porque son muchas las necesidades y ningún padrón de despensas es suficiente o de tinacos es suficiente. Entonces, los que lleguen extras, pues los acepta la gente con gusto. Entonces, pero malamente no es esa la vía. Creo que, insisto, la política hay que dignificarla. Y para poder dignificarla necesitamos personas dignas, que pues, es muy difícil encontrarlas en este mercado de la política. Entonces, pero sí las hay. Y hay que confiar en que la ciudadanía pues tendrá los criterios para ver quiénes tengan la cara limpia para estos procesos internos de los partidos políticos y luego en la elección constitucional. La ciudadanía tiene la palabra y pues yo lo que les recomiendo en este proceso previo, un lema que traía Gustavo Cárdenas cuando era el PAN: agarra lo que te dan pero vota por el PAN. Entonces, así la ciudadanía, pues quien quiera llevar, quien quiera hacer labor social, pues que la haga. No está prohibido, pero bueno, pues es obvio que tiene que la ciudadanía valorar y saber en el momento preciso pues por quién votar.
4: Pero ojalá y se diversifiquen, porque todos llevan lo mismo, ¿no? Sí. O sea, lleven diferentes cosas.
3: Y de poquito ya lo llevan sus medias tapas de huevo. Pero bueno, Salvador, esto en lo local, estas reuniones que se tienen, ¿son encuentros políticos o es ya el inicio de un proceso electoral?
6: Es el inicio de un proceso. Sí. Ellos andan acelerados porque las cosas no le están yendo como ellos querían. Ellos piensan que con simplemente el membrete de Morena ya tienen ganadas las elecciones, pero regresando a quienes quieren aspirar, dependiendo quiénes sean las personas, sean mujeres o sean hombres, uh-huh. pues con esas reglas deben de agregarle otras, ¿verdad? Ponerles el polígrafo, otras cosas, ¿verdad? Que, uh-huh. que no sean mentirosos, llevarlos a otros escenarios para que sean transparentes, sean claros las personas que están buscando puestos de elección popular, que desgraciadamente, pues ya estos inicios, pues aquí queda, falta tiempo y ya andan todos acelerados de una manera u otra y van a salir con el tiempo, al menos en Tamaulipas. Los que ya están, estas 17 entidades donde ya hay registros, preregistros, lo que ustedes quieran, bueno, pues ellos ya iniciaron su proceso, ¿no? Y ellos ya están encaminados en eso. Pero aquí todavía nos quedan nomás estas diputaciones, estas alcaldías, las senadurías y lo que son cosas federales, pero pues no tardamos. Creo que ya las reuniones al estilo priista, reuniones con quienes deben de reunirse, dar la línea y adelante. Ya no les, los tiempos se van acortando y para cuando quieran tenerlos ya cerca, uh-huh. o que ya les llegó el tiempo, ya les llegó el agua a los aparejos. Entonces, es decir, desde ahorita ver quiénes sí, quiénes no, quiénes dizque han trabajado en territorio, haciendo loterías y sonceras de esas, como lo hacen los diputados y otros regidores, aquí al menos en Victoria, ¿a poco los demás en Reynosa, en Matamoros, en Laredo, en Tampico, hacen lo mismo? Pero sí deben de ser más claros y que las leyes electorales, repito, leyes electorales deben de ser más precisas, más duras, para evitar todo este manoseo político que se les da a las precampañas, a las campañas, o como les quieran llamar, porque nunca se detienen, al contrario, hasta parece que las favorecen y les dan el visto bueno la autoridad electoral para que anden estas gentes entregando como tinacos y que no huevos y despensas y uh-huh. eso no. Creo que eso deben de evitarlo ya y que se dediquen a solventar los problemas más comunes de la sociedad, como aquí en la capital del estado, que es la ciudad del Bache.
3: Muy bien. Bueno, pues agradecerles como siempre que han estado con nosotros. Doctora Leticia Santoyo, gracias.
4: Bueno, gracias. Y bueno, y ojalá por allí también en mi casa lleguen por allí despensas, tinacos, láminas. Me hacen falta muchas cosas.
3: Gracias, médico Javier Trazas. Al
5: contrario, gracias por la invitación. Y pues le exhorto a la ciudadanía que sea el mejor juez de estos procesos de selección interna.
3: Salvador Leal, gracias.
6: Sí, buenos días y buenos días a la auditoria, a mis compañeros.
3: Agradecerle en nombre de todo el equipo de ORT Radio y nuestro director general, ingeniero Enrique Cárdenas del Avellano, por dejarnos entrar en sus hogares. Seguimos en contacto a través de nuestras redes sociales. 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

Sebastião Izé. Bom, muchachos.

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1: El proceso electoral 2026-2027 ya entró en calor. Vaya, se puede decir que ya empezó, porque el Movimiento de Regeneración Nacional ya emitió la convocatoria correspondiente para elegir en 4 de los 17 estados que tendrán renovación de gubernaturas. Se trata de los coordinadores de comités de defensa de la transformación y la soberanía nacional, que a la postre serán los candidatos a la gubernatura de manera oficial. Pero el término de coordinadores lo inventó el expresidente Andrés Manuel López Obrador para disfrazar los trabajos proselitistas y evitar ser acusados de actos anticipados de campaña. Por lo pronto, desde el día de ayer empezaron los registros de los aspirantes en los estados de Aguascalientes, Baja California Sur y Campeche, y el resto de las entidades que también deberán elegir gobernador. Harán lo propio cuando se emita la convocatoria correspondiente, porque de acuerdo con la información del mismo partido, cada entidad tendrá su propia dinámica de registro y elección. Así que, de entrada, por lo menos en estos estados, los aspirantes tendrán que solicitar licencia o renunciar a su encargo para poder participar en el registro, amén de presentar constancia de antecedentes no penales, jurar casi por Diosito Santo que no han sido registrados como deudores alimentarios, que no son violentos y que van a defender la soberanía nacional y la Cuarta Transformación. Además de autorizar por escrito ser sujetos de investigación por parte de Morena ante las autoridades que corresponda. Por el momento, se puede presumir que en Morena ya empezó el proceso electoral y con ello vendrá la lluvia de licencias o renuncias en ambas cámaras federales. En Tamaulipas seguramente no será distinto una vez que inicie el proceso, porque de hecho ha trascendido que los alcaldes morenistas ya sostuvieron reunión con el mandatario estatal y que esta semana harán lo propio los diputados locales. Lo que lleva a presumir que para algunos de los aspirantes ya les quedó claro cuál será su futuro en este proceso electoral y seguramente las reglas del juego también ya las conocen. Sin embargo, se tendrán que apegar a los tiempos y procedimientos, de tal forma que una vez conocida la convocatoria y sus términos, veremos cuántos alcaldes, diputados locales, federales y funcionarios públicos renuncian o piden licencia, con la esperanza de ganar una encuesta o la suerte le sonría en la tómbola, según se elija el método de selección. Aunque como ya se dijo, los enterados aseguran que el pastel ya está casi todo repartido. Por eso de pronto, si ven pataleos de algunos alcaldes, será señal de que no fueron favorecidos en lo personal o con sus gallos o afectos. Queda claro que los tiempos cambian, la política de alguna manera también, pero el manejo del poder sigue siendo el mismo.
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1: Vamos arrancando. ¿Cómo están? Feliz martes, apapachador. Hoy no tendremos martes de selfie. Hoy estaré un ratito solamente al aire con ustedes aquí en cabina porque a las 11 de la mañana voy a hacer magia. Vamos a estar aquí en cabina y posteriormente nos vamos con los amigos de Cesantoni, que estaremos allá en la calle 8, en control remoto con la unidad móvil de Organización Radiofónica Tamaulipeca, pendiente con todo lo que les tendré de información con ellos, bastante importante como siempre, para llevarles de primera mano qué nos tienen de temporada, qué ha llegado nuevo por ahí en producto, con ese porcelanato premium que de verdad está espectacular para hacer las renovaciones de este verano. Así que te invito a que estés pendiente de La Cotorra 101.7 FM porque a las 11 de la mañana vamos a arrancar control remoto y por supuesto allá estaré acompañándoles al micrófono con toda la información para arrancar. Y esto que va de la mano de Jorge Enrique Hernández, nuestro programador musical. Te acompaño, Arbelia Sandoval, a través de la número 1, La Cotorra 101.7 FM. Llega Bye Bye, son los Lyricos Juniors. ¡Súbele!
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1: Claro que sí, seguimos con mucho más para ti en este martes apapachador, ya 23 de junio del 2026. Oigan, qué rápido va esto. Oigan, quiero recordarles antes de darle play a la siguiente canción que la vista es una bendición de luz. 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Oigan, quiero darles un aviso porque el día de mañana hubo muchos papis que por ahí estuvieron con nosotros participando en la dinámica de los amigos de El 5 Carrera, la refaccionaria, tu refaccionaria. Y debido a que muchos papis se quedaron sin la oportunidad de participar para que se llevaran un espectacular balón, que la verdad están padrísimos. No les miento, todos aquí en las oficinas estábamos de que, qué bonitos, queremos uno, pero pues no, porque esos son para ustedes, para la gente que nos escucha, la gente que está pendiente de las dinámicas. Aclaración aquí, mañana miércoles, ombligo de semana, mañana miércoles tendré dinámicas que va por parte de los amigos del 5 Carrera, la refaccionaria, tu refaccionario y móvil. Así que pues muy pendiente de esto, de qué vamos a poner en cuanto a la forma para participar. Para aquellos que se quedan con ganas de los balones, mañana habrá más. Así que muy pendientes del programa, ¿vale? 10 de la mañana con 10 minutos, vámonos a la pausa y regreso con mucho más a través de la número 1, La Cotorra. Les invito a que se reporten 834-318-2401 porque hoy nos vamos tempranito, ¿ok?
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3: Muy bien, claro que sí, desde Ciudad Victoria, Tamaulipas, México, para todo el mundo. Aquí les acompañamos a través de la que vuela más alto, La Cotorra, 10 de la mañana ya. 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

Ok, bueno, pues nos vamos ahora con lo que es el siguiente tema musical. Gracias, Merín. Dice, el domingo fue mi regalo ir a pescar. Mire qué belleza de fotografía nos manda. Sobre todo el clima, el paisaje, la tranquilidad. No, hombre, qué belleza. Qué bueno que la pasó muy bien, Merín, el domingo en familia. Pásela de lo mejor. Gracias por dejarme acompañarles a la distancia hasta el territorio tejano. A la señora Sonia le mandamos un fuerte abrazo. Ya casi nos vamos, banda. En el siguiente bloque me despido para trasladarnos a las instalaciones de Cesantón y Noreste, en donde estaremos platicándoles muchas sorpresas, ¿ok? Recuerda, sigue bien, bien acompañado en La Cotorra 101.7 FM. Así que aquí llegan los jefes de jefes, los Tigres del Norte, tus últimas palabras.

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Y así nos vamos con el rey de la taquilla. Gracias por haberme acompañado. Sigan pendientes, sigan escuchando La Cotorra. Ahorita a las 11 de la mañana retorno, pero desde las instalaciones de César Antonio. Hay mucho que platicarles, ¿ok? A quien nos quieran ver a través de nuestra transmisión, por ahí échense un clavadito en las redes. Los esperamos a través de la fanpage de La Cotorra en Facebook, La Cotorra 101.7 FM, para que visualice los productos que por ahí estaremos mostrándoles, ¿ok? Bueno, gracias Martita Julián, te dejo a Chulión. Gracias por acá rápidamente a María de la Luz. Feliz martes para ti desde Baja California Sur. Gracias. Sigue escuchando la programación. Ahorita a las 11 retorno al aire, ¿vale? Para que no la vayas a cambiar. Bienvenida. Gracias Sergio del Rancho Los Magueyes por acompañarnos. Y a Lobo Solitario, aquí sigue Lobito. Yo retorno a las 11 al aire, ¿vale? Para que me sigan escuchando. Pásenla muy bien. Se quedan con Julián Álvarez. Te hubiera sido antes. En unos minutos más retorno al aire aquí a través de la número 1, La Cotorra.

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2: El calor extremo ya impacta la operación escolar en Tamaulipas, donde 7 planteles de las zonas de Mante y Tampico tuvieron que suspender clases presenciales ante la falta de condiciones para trabajar en las aulas. El secretario de Educación, Miguel Ángel Valdés, informó que la medida se tomó luego de registrarse sensaciones térmicas de hasta 47 grados, lo que activó el protocolo por altas temperaturas. Este mecanismo permite a las escuelas migrar a clases en línea o bien ajustar los horarios de actividades cuando el clima representa un factor de riesgo para la salud de los integrantes de las comunidades escolares. En ambos casos se indicó que las escuelas podrán retomar clases presenciales cuando las condiciones lo permitan, sin modificar el calendario escolar, cuyo cierre se mantiene previsto para el 10 de julio. El secretario de Recursos Hidráulicos de Tamaulipas, Raúl Quiroga Álvarez, precisó que el rezago en el pago de agua por parte de los usuarios de las comapas no alcanza el 70%, como mencionó la diputada local de Morena, Elvia Eguía Castillo, sino que en un promedio estatal se ubica entre el 35% y el 40%. Y es que, de acuerdo con la legisladora, de manera general, el 30% del padrón de usuarios de los organismos operadores de agua potable y drenaje en Tamaulipas son los que pagan por el servicio, es decir, las comapas apenas reciben un ingreso mínimo para el mantenimiento de la red hidráulica. Sin embargo, el funcionario explicó que la cifra de 70% es muy alta y complicada, y que aunque sí existe falta de pago en un sector de la población, el balance general muestra un rezago menor. El festejo por el Día del Padre generó un incremento en las ventas del comercio local de Ciudad Victoria de entre un 8% y un 11%, con mayor dinamismo en restaurantes, tiendas de ropa, calzado y tecnología. De acuerdo con el presidente de la Cámara Nacional de Comercio en Victoria, Federico González Sánchez, parte de este repunte también estuvo impulsado por el ambiente deportivo del fin de semana. Aunque el comportamiento fue positivo, señaló que la fecha no alcanzó el mismo impacto que otras celebraciones, como el Día de las Madres, que este año provocó una derrama económica de 1.300 millones de pesos a nivel estado. Independientemente de que el movimiento fue moderado, la Canaco considera que esto representa un respiro, principalmente para el sector restaurantero y el comercio.
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5: ¿Cómo están, amigos? Muy buenos días. Hoy llegamos tempranito, muchos aún en la hora del almuerzo, y a disfrutar de una mañana bastante cálida en la capital tamaulipeca, en Ciudad Victoria. Estamos transmitiendo completamente en vivo para la número uno, La Cotorra 101.7 FM, la que vuela más alto. Les acompaño Arbelia Sandoval, con un gusto de poder estar de nueva cuenta con nuestros amigos de Cesantoni, que de verdad hoy nos tienen sorpresas, así que les invito a la gente que nos sigue a través de la radio y también a través de nuestra fanpage oficial vía Facebook en La Cotorra 101.7 FM, a que estén muy pendientes de toda la información en la próxima media hora. Por ahí está Dana ya listísima en los controles de la cabina. Gracias, Dana. 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Vamos a una pausa, regreso con mucho más a La Que Vuela Más Alto, La Cotorra.
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5: Ok, estamos ya de regreso a través de la Que Vuela Más Alto, La Cotorra, 101.7 FM, familias. Ya estamos en una temporada en la que nos estamos alistando para las vacaciones. Hay quienes han preferido quedarse en casa en las próximas fechas, hacer momentos memorables con la familia, de repente adquirir una alberquita ahí para lo que es la entrada de la casa, el patio. 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Vamos a una pausa, regresamos.

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5: Muy bien, estamos de regreso ya en el último bloque para los amigos de La Cotorra 101.7 FM. 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
5: Así es, nos comentabas algo de un giveaway que van a tener para que nos platiques, porque ya estamos en la recta final con los amigos de La Cotorra. ¿Qué pasa con esto?
6: Sí, mira, de hecho es una promoción que se lanzó apenas el día de hoy, hace unos minutos. Tenemos 4 boletos para el Correcaminos, el partido que vamos a tener con Chivas aquí en local. Ahorita en redes sociales van a empezar a ver la dinámica, pero bueno, la dinámica es, si tú nos subes en redes sociales, tienes una oportunidad. Si te acercas a la tienda y tomas una fotografía aquí en tienda, es otra oportunidad de ganar. Son en total como 4 o 5 opciones en las que te dan oportunidades extras y una persona puede tener hasta 6 oportunidades para ganar. Entonces, bueno, ahí vamos a empezar a verlo en nuestras redes sociales. También aquí la radio nos va a ayudar a compartirlo. Y pues espérense para los boletos del Correcaminos.
5: Excelente. ¿Algo que quieras dar de invitación para el cierre ya de esa transmisión para los amigos de La Cotorra?
6: Pues nada, muchas gracias por estar aquí con nosotros. 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
5: Excelente. Muchísimas gracias por recibirnos, Itlali. Que tengan un excelente, pues casi tarde ya aquí en Ciudad Victoria. Y los invitamos a que se acerquen a conocer los productos a quienes no lo han hecho. Y a quienes ya vinieron, bueno, sigan con la renovación de ese espacio especial.
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5: Muchas gracias. Vámonos rápidamente porque nos vamos a otra de las estaciones de Organización Radiofónica Tamaulipeca. Toño ahí en la unidad móvil, Andrea en lo visual, en las redes sociales. Gracias, Ana, allá en controles. Vámonos rápidamente. Un gusto haberles acompañado. Arbelia Sandoval a través de La Que Vuela Más Alto, La Cotorra. Hasta la próxima.
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0: Así es, está

0: Oremos por la paz. Son las 12, mediodía.
1: El ángel del Señor anunció a María
2: y concibió por obra del Espíritu Santo.
1: Dios te salve María, llena eres de gracia, el Señor está contigo. Bendita eres entre todas las mujeres y bendito el fruto de tu vientre, Jesús.
2: Santa María, Madre de Dios, ruega por nosotros pecadores, ahora y en la hora de nuestra muerte. Amén.
1: He aquí la esclava del Señor.
2: Hágase en mí según tu palabra.
1: Dios te salve María, llena eres de gracia, el Señor está contigo. Bendita eres entre todas las mujeres y bendito el fruto de tu vientre, Jesús.
2: Santa María, Madre de Dios, ruega por nosotros pecadores, ahora y en la hora de nuestra muerte. Amén.
1: Y el Verbo se hizo carne
2: y habitó entre nosotros.
1: Dios te salve María, llena eres de gracia, el Señor está contigo. Bendita eres entre todas las mujeres y bendito el fruto de tu vientre, Jesús.
2: Santa María, Madre de Dios, ruega por nosotros pecadores, ahora y en la hora de nuestra muerte. Amén.
1: Ruega por nosotros, Santa Madre de Dios,
2: para que seamos dignos de las promesas de Cristo.
1: Oración. Derrama, Señor, tu gracia sobre nosotros, que por el anuncio del ángel hemos conocido la encarnación de tu Hijo, para que lleguemos por su pasión y su cruz, y con la intercesión de la Virgen María, a la gloria de la resurrección. Por Jesucristo nuestro Señor.
2: Amén.
0: 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Son las 12 del mediodía.
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Señoras y señores, yo le digo a usted amor, paz y radio. ¿Cómo estamos? Ya con el favor de Dios, llegamos al San Martes, 23 de junio del 2026, compadre. Gracias a nuestro Dios Padre que nos cede este día tan maravilloso para llevarlo a cabo con lo que tanto me gusta, con lo que tanto me apasiona, que es hacer radio con ustedes, con la bandita. Que nos permite entrar hasta el último rinconcito de su humilde hogar, del trabajo, de la oficina, del gimnasio, porque a veces nos escuchan ahí en los gimnasios. Saludos a mi compadre Lupe. A mi compadre Polito y mucha recuperación, mucha buena vibra para mi buen Peter. Le mando un saludo que ahí está internadito en el ISSSTE. Le mando saludos a mi buen Peter. Si usted conoce a Peter, ahí está internado, dígale que la apure porque tenemos muchas pachangas que llevar a cabo acá afuera, ¿eh? Tenemos que mortificar gente acá afuera, mi querido Peter. Pero bueno, vamos a darle, muchachos. Ya estamos en el San Martes, chavocho. Ya, ya metió gol Cristiano Ronaldo, que era lo que me preocupaba, que no iba a meter gol. Ya metió el Messi, no había metido Cristiano. Pero ya metió gol mi compadre Cristiano Ronaldo. Ya metió. Iban que 3-0, compadre. Iba 3-0 Portugal ganando el día de hoy. Ahí va para todos aquellos que hay que aprovechar estos jugadorazos porque ya es último, ya se va a acabar esta justa mundialista y es el último de ellos, es la última participación ya de Messi, del Memo Ochoa, que aunque le tiramos grilla y que la onda, hizo mucho en la portería de nuestro México. Entonces es el último mundial del Messi, de Memo Ochoa, ¿de quién más, compadre? De Cristiano Ronaldo. Vienen otros futbolistas jugando bastante bien. Mbappé, compadre, ayer zampó dos, ¿verdad? Y ya está ahí en la lista de los mejores goleadores en las historias de justos mundialistas. Entonces, hay que aprovechar esos jugadores que ya es su último mundial. Pero bueno, ahí está el teléfono en cabina, 318-2401, 834-141-0293 vía WhatsApp. Para mis paisanos allá en la Unión Americana y para todos aquellos amigos estadounidenses, 834-141-0293. 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

Abusado, compadre Draco, abusado. Saluditos a Mirtala Rendón. Saluditos, Mirtala, bendiciones, gracias.

0: Es el señor David Garza en la voz de Marcos Orozco, tamaulipeco, en la ciudad de Ocampo, Tamaulipas, con uno de los temas emblemáticos de la onda tejana cada vez. Ahí lo presentamos en la número uno, 12:19, una pausa y regresamos con más aquí a La Cotorra.
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Es el orgullo de Monterrey, Nuevo León es pesado. Ahí lo presentamos para la Banduki. De esas cumbias bonitas, compadre. De esas cumbias que identifican mucho a pesado con su estilo, ¿eh? Que por cierto, van a hacer un pequeño espacio debido a que viene el nacimiento de otro baby a la familia de Beto Zapata. Y pues bueno, le mandamos las buenas vibras para el buen Beto, para toda su apreciable familia. Y van a tomar un pequeño periodo de vacaciones en lo que nace los nuevos integrantes de la familia, nuevo integrante de la familia, así que muchas bendiciones. Ah, va a ser niña. Entonces, pues muchísimas bendiciones a la familia Zapata. Ay, niña, papá, ya a las 12:27, muchachos, ¿ya comió? ¿Ya comió, compañero, o no ha comido? ¿Ya comió, compañero? Bandita, cada vez son más. Ayer me preguntaron dos personas, me los encontré ahí en la zona centro. Mi Paco, ahorita que estoy ahí, exactamente, aunque usted no lo crea, yo iba saliendo de la iglesia. Aunque usted no lo crea, yo iba saliendo de la iglesia. Y me dice una señora: hola, Paquito, ¿cómo está? Ah, bien, ¿cómo está usted? Bien. Ya que andamos aquí cerquita, dime, ¿dónde está el restaurante La Huerta? Eran como las, ¿qué iban a ser las? No, ya estaba cerrado, compadre, ya iban como 5:30, más o menos, yo que ya iba a estar cerrado. 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Ya se ubicó a la Casa del Arte, sí. Ah, bueno. 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Ah, ya me ubiqué. Atrás del estacionamiento un hotel. Ahí merito. 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Y ya está medio hambre, mijo. Medio hambre. Dice Tavo Caliche, mándame saludos, mi Paco, aquí lo estoy escuchando. Mándale saludos a mi novia Yesenia, con mucho gusto, a mi familia allá en Jamabe, en Platón Sánchez, Veracruz, Marabatio, Michoacán, y a toda la plebada de ahí de la radio. Mándale saludos al buen Jorge Enrique, con mucho gusto, al buen Paquete Aguilar, con todo el gusto del mundo, ahí le mando el saludote. Dice Lili de este lado, porfa, Paquito, te encargo las mañanitas para mi cuñado Arturo Quijano, que hoy cumpleaños de parte de Lili y toda la familia allá en lo que es la Unidad Modelo. Ahí les mando el saludote, muchas felicidades para todos los cumpleaños del día de hoy.

0: Las 12 con 30 minutos, no hemos hecho nada, pero bueno, vámonos.
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Son los descendientes de Nuevo León, ahí se lo presentamos. Mujer de todos, mujer de nadie, en un tema de la banda Maná, pero ya ahora el estilo norteñón que presentan estos muchachos. Rolando Marroquín Jr., hijo del buen Nano Marroquín, voz, primera voz de Invasores de Nuevo León.

0: Es Lalo Ayala. Ahí lo presentamos. Ahí como no queriendo Lalito Ayala, dando buenos éxitos a agrupaciones como Invasores también precisamente y Arnulfo Junior, algunos temas que ha brindado a duelo también. Cantautor Lalito Ayala, y lo compartimos, Sémame Hasta los Dientes, también un tema clasicón. 12 con 40 minutos, pausa y regresamos aquí a la número 1.
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0: Y esto es Frontera. Ahí lo presentamos, el tema de Bye, ya a las 12 con 45 minutos.
1: El binomio para todo el mundo.
0: Bye, bye, bye, mi amor. Ah, esa no es. Esa no es, esa no es. Dice, buenas tardes, Paco, puedes mandar saludos a Oscar. Aquí estamos en la panadería, mi Paco, escuchándote como siempre, muchas gracias. Saluditos al buen Tyson. Destapamos, apenas vamos a destapar las primeras, compadre, para que el pan salga. Uf, Paquito, no, hombre, delicious. Dice, delicious.
1: Yo no sé por qué.
0: Hasta que no nos manden una bolsa de pan bien surtidita, podemos darle el 10, compadre, este Oscar. Hasta que no nos mande una bolsa de pan, te voy a decir, a ver si haces de eso, Oscar. A mí me gusta del que lleva mantequillita así arribita, compadre. Una barrita, no sé cómo se llame. Trae mantequillita y así como es ay, hijo de su mecha. Una cremita así arribita. No sé cómo se llama ese pan, pero ese es el que me goofy. Y los doraditos que traen mermelada de piña adentro. No, hombre, con eso como a las 3 de la tarde. Con un chescazo, compadre. No. La pura vida. Dice, mándale saludos, porfa, para Ramón Hernández Pérez, que acaba de almorzar acá en la Interejidad y ya le dio el mal del puercolín, compadre, ya somos donas, hace rato, estoy en la casa, mi casa, que no es su casa, y compadre, ando activo, va, ando acá, ya, lavando trastes, trapeando y toda la onda. Oye, llego al jale y me da bastante sueño, pero de esos sueños, va. Dice Pacorro, se llaman rebanadas. Ah, bueno, es que yo no sabía. Uno llega a la panadería o llega a la tienda y ve el panecito ahí bonito, rico, antojable. Y no, ese mero, va, tráetelo. Pero desconozco el nombre de muchos pan. Desconozco mucho el nombre de muchos pan. Desconozco. Ahí pónganme nombres, compadre Oscar. Póngame nombre de los panecitos, hombre. Dice, buenas tardes, Paco, saludos para las chicas de Doña Tommy, saludos a Berta y a la mera Doña Chelly, desde acá en el comedor. Acá te escuchamos por la Interejidal, saludos y te invito a comer. ¡Ándale! Esas son las invitaciones que queremos. ¡Esas, papá! Cuando quieras comer pura comida, para que vas a salir, Paquito, chupándote los dedos. ¡Como me goofy! ¡Como me goofy! Como me gustaba Chaire. Hay que ir, va. Hay que aprovechar la invitación. Vas a ver que un día de estos caemos ahí. Somos 8 de familia. Ay, disculpa. Somos 8. 12 con 48 minutos, bandita, les informo. Vienen mis poderosas Chivas Rayadas del Guadalajara, papá. Viene el equipo más querido de México. Viene el nuevo pentacampeón del fútbol mexicano. Ahora con el Kevin, con el Carrillo, con mi hormiguita, con todo, vamos a ser pentacampeones. Oiga. 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Una pausiqui y yo regreso.
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fui de ti. ¡Ay, ay, chicatata! Dice, hola, Paco, manda saludos a la generación 2021-24 de la licenciatura en Ciencias de la Educación de aquí de la Vizcaya de las Américas, desde el Barretal, de parte de mi buen amigo, el tremendo Dani, mi buen Dani Boys. ¿Cómo estás, mi Dani? Un gustazo saludarte, y salúdame mucho a tu mami, al buen Ángelo, a Lupita. ¿Qué le pasa a Lupita? No sé. Escucha radio, escuchas la número uno. Y dicen que por la interejidad.

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¿Escuchaste a Alan Mora? La 1:05. 834-141-0293 vía WhatsApp. Ahí estoy para toda la banda. 318-2401 el teléfono en cabina y en nuestra página de Facebook La Cotorra 101.7. Ahí estamos para toda la bandita. Es el poder.

En los grandes éxitos del auténtico y único El Poder del Norte, ahí lo tienes. Vámonos con el Hack Trick, compadre, Hack Trick, vámonos. Es la arrolladora banda de limón. Sin duda alguna, la mejor etapa, Josie Quinn y Jorgito Medina, aquí los tienes, cabecita dura.

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minutos. Escuchaste al rey de la taquilla, papá. Qué bonito se escucha el Julión así con norteño banda. Qué bonito se escucha el Julión Álvarez así solito, compare a puro requinto. Qué bonito se escucha el Julión así con norteño sax, la neta. Un musicazo que a lo que le pongas hace unas buenas rolas el Julión.

0: Pérez, dice de este lado, mándale saludos a Vianey, saludos a Olga, a la señora Martita, a Martín de los Reyes, al buen Goyo, a Lupe Castro, a la familia Gallegos González, de parte del buen Dani. Échale, mi Dani, acá en Jiménez, Tamaulipas, te escuchamos. Mi gente preciosa de Jiménez, Tamaulipas, ahí les hago llegar el saludo. Y pues bueno, le mando, ya que estamos ahí en Jiménez, el saludote a mi super padre Lolo, el padre José Dolores Muñoz Treviño, ahí en la parroquia de los Siete Señores, ahí ahí donde dicen que... que espantan ahí, dame, estaba escuchando que espantan ahí. Bueno, ya luego me platica usted, padre. Ya pero luego me platica. 834-141-0293, vía WhatsApp, ahí estás por la bandera. Mándale saludos a Romy y a Celeste, que ya van a una albercada. ¡Ándele! ¡Muy bien! Van a una albercada porque ya salieron de clases. Why do you want to finish with my life? Muchísimas felicidades, muchos graduados ya también, ¿verdad? Ya estamos en temporada de graduaciones y las pachanguitas y toda la onda. Y pues bueno, hay 32 grados centígrados, hay pronósticos de lluvia, así que pues tomen las debidas precauciones y muchísimas felicidades a todos los graduados. Y ahora te quiero más. Hemos estado viendo por ahí en redes sociales. Mucha tristeza. Y nos da muchísimo gusto, ¿eh? Enhorabuena para todos los alumnos y también para sus respectivos padres. Les mandamos un saludote. Gracias. Y gracias, señora Chelly. Muchas gracias. Bien agradecido y le mando un fuerte abrazo, Mándale saludos de parte de Adrián, Ramón, Omar, el buen Puchis, Amado y los operadores ahí de la carretera. Muchísimas gracias. Bendiciones, señora Chelly, y a todo su equipo de trabajo. Trabajen con amor, con mucho gusto, porque hay que ser agradecidos ahorita que tenemos chamba, hay que ser agradecidos. De este lado, dice, saludos Paquillo, hoy metió dos goles el bicho. Ah, ¿dos goles? Yo nada más me quedé cuando metió el primero, sí, fue el primero, ¿va? Sí, metió el primero Cristiano Ronaldo. Dos goles del bicho, compadre. Ah, 5-0 ganó Portugal el día de hoy, 5-0 Portugal, pero ya quiero que nos los avienten, ¿va? Estábamos ahí analizando qué posibilidades hay de que le toque un Portugal, un Inglaterra, México. Y hay muchas posibilidades, compadre. Vámonos una pausita y regresamos ya a la 1:20.
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Son Los Ángeles Azules. No sé si soy yo, Maestro Huicho, o es el día que estamos y no sé cómo, Maestro Huicho. Súbale ahí, compadre Mao, súbale ahí, súbale ahí. Ese sí es maestro de a de veras, no como otras cañas.

Son los herederos de Nuevo León, ahí se lo presentamos, me sobra llanto, de los temas emblemáticos de Invasores, al estilo de herederos, ahí lo tienes, dice Ceci Ábalos, saluditos Paco, saluditos Ceci, bendiciones Martita Yepes, ¿cómo estás Martita? Bendiciones, mi compadre Layo Quiñones, saluditos a la banda que se reporta con nosotros en nuestra página oficial de Facebook, La Cotorra 101.7.

0: Escuchaste a la firma. Ya es la 1:30, bandita. Nos vamos a la identificación. Es momento de hacerle saber a usted quiénes somos.
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Ahí lo tienes a Marco Marroquín, tu falta de querer, de lo más nuevecito que se trabaja para hacer camión SIC. Trabajando bastante bien el buen Marco, ¿eh? Una con 45 minutos.

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Niño papá, la 1:47, ya casi entrando a la parte final de este espacio. Y Ana. Llegan los carnalillos, llega el vagón chicano. Y esto es Viernes sin tu amor. Contáctanos en nuestra página de Facebook, La Cotorra 101.7. En el 834-141-0293 vía WhatsApp.

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Escuchaste a los dos carnales con el tema Me Derrito. Ahí lo tienes, familia Quesada Mancha, Poncho y Manuel Quesada, los tienes. ¡Vámonos! Ya la 1:55, bandita, se van a quedar en buenas manos. Llega mi buen Paquete Aguilar. Primero Dios, yo mañana estoy contigo. Mañana ya son miércoles 24 de junio. Recuerden que mañana nos ponemos la verde. Mañana apoyamos a nuestro equipo mexicano. Bandita, gracias de todo corazón. Saludos a Adrianita Díaz. De los últimos saludos que nos llegaron a través de nuestra página de Facebook. Gracias de todo corazón. Pásela bonito, con el favor de Dios. Mañana aquí nos escuchamos. Y cuando mi voz cae con la muerte, mi corazón te seguirá hablando por el 107. Que Dios me los bendiga. ¡Ándale, Burri! ¡Súbele ahí, Burri! ¡Súbele ahí! ¿Qué andan haciendo ese mentao Ramón Zavala? Fuerilla de su casa, escuchando a mi compadre Meche con puras de Arjona, papá.

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2: Aunque los casos de gusano barrenador del ganado continúan a la baja en Tamaulipas, autoridades pecuarias reconocieron que algunos productores optan por atender por cuenta propia las heridas y posibles infecciones sin reportarlas oficialmente, una práctica que podría dificultar el monitoreo sanitario de la enfermedad en el estado. El subsecretario de Desarrollo Pecuario y Forestal, Cuauhtémoc Amaya García, señaló que se han detectado repuntes en algunos municipios, aunque aseguró que la estrategia implementada por las autoridades ha permitido mantener una tendencia descendente en el número de casos confirmados. Actualmente Tamaulipas registra 112 casos acumulados, cifra que de acuerdo con el funcionario reflejó avances en las acciones de contención que se realizan en coordinación con productores, asociaciones ganaderas y universidades. Sin embargo, uno de los principales desafíos sigue siendo lograr que ganaderos notifiquen cualquier sospecha de miasis para que las muestras puedan ser analizadas por los laboratorios especializados y se confirme o descarte la presencia del gusano barrenador. Los partidos políticos con presencia en Tamaulipas, PRI, PAN, Morena, Movimiento Ciudadano, Verde y PT, reciben recursos públicos y están obligados por ley a transparentar su uso. La normativa establece que deben publicar en sus portales oficiales información financiera y de gasto accesible para la ciudadanía. Sin embargo, al revisar sus páginas estatales, la mayoría incumple o lo hacen de manera parcial. El PRI Tamaulipas cuenta con una sección de transparencia y estrados digitales, pero se limita a convocatorias internas y reglamentos, sin informes financieros claros. El PAN Tamaulipas tiene documentado en su unidad de transparencia, aunque varios están desactualizados y no muestran reportes recientes de financiamiento. En el caso de Morena Tamaulipas, su portal se concentra en propaganda y boletines, sin publicar informes específicos sobre el manejo de recursos. Movimiento Ciudadano, Verde y PT carecen de secciones estatales visibles con información financiera, dependen de la Plataforma Nacional de Transparencia, lo que dificulta el acceso ciudadano. La opacidad digital contrasta con la obligación legal de rendir cuentas. Analistas señalan que los partidos cumplen en papel con el INE, pero no con la ciudadanía en sus páginas locales. Para los ciudadanos, entrar en estos portales significa encontrar propaganda y fotos de dirigentes sonrientes, más que de datos sobre el destino de los recursos públicos. La suspensión en el suministro de energía en municipios como Reynosa, González, Güemes y otros de la zona norte han generado inconformidad social, donde la gente afectada ha bloqueado carreteras y hasta ha detenido por espacios de algunas horas a personal de la Comisión Federal de Electricidad. Son problemas que se han generado en diferentes regiones donde el gobierno de Tamaulipas ha pedido a la dependencia federal redoblar esfuerzos y, en la medida de lo posible, reanudar el suministro de energía, que en ocasiones ha sido por el calentamiento de transformadores a causa de las elevadas temperaturas, mayor consumo por uso de aires acondicionados, lluvias torrenciales y otras causas, consideró Tomás Gloria Requena, subsecretario del gobierno. Para ORT, Areli Treviño.
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Señoras y señores, 2:05 PM, comenzando, arrancando esta maravillosa tarde, calorcito suave en la capital tamaulipeca. Hoy, martes 23, ya de junio del 2026. 23 de junio, 2:05. Y contigo, tu gran amigo en Seguro Servidor, Paco Aguilar. Recuerda que nuestro WhatsApp ya está activo: 84834-1410293. Repito, 834-1410293. O bien, también puedes ahora sí que marcarnos directamente a nuestra línea. Ahí la tienen. Ahí la tienen, señoras y señores. 834-318-2401. Ahí la tienen a su entera disposición. 834-318-2401. Línea de comunicación directa y arrancamos.

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0: Bien, amigos, ya estamos de regreso. Señoras y señores, 2:11 p.m. ¿Cómo están, amigos? 2:11 de hoy ya, martesitos. ¿Cómo le va? Mañana, Mexa. Hoy, por lo tanto, el bicho ya anotó. Para aquellos que son seguidores, fieles seguidores de Cristiano Ronaldo, ya anotó el bicho el día de hoy. Mañana, Mex. Todos somos Mexas. ¿Qué pasó? Carlitos Martínez, saludotes enormes. Es hora que ya estés bien comunicado, ¿eh? Así que te envío un cordial saludo. Le enviamos un tremendo abrazo. Muy sincero a nuestro amigo Carlitos Martínez y bendiciones a toda su hermosa familia. Recuerden que ya estamos activos en nuestro WhatsApp 834-141-0293. Y por supuesto, para todos ustedes, la buena música de La Cotorra. Se usa ya la zona, a todo lo que es la calle, ¿eh? Sí, cómo no, allá a la Colopo, al Industrial, ¿a dónde más? Calamaco, pues claro que sí, a toda la gente maravillosa de por allá que nos escuchan, ahí cerquita de lo que antes era la iglesia, es que ya no está ahí, antes era en Enrique, se cambió, ¿verdad? Bueno, en fin, a toda la gente maravillosa que se encuentre en la Colopo, el Industrial, y a donde cree que ella nos señal, muchas gracias. Vamos a mi tío Francisco, que siempre sintoniza La Cotorra y siempre te escucho. Bueno, gracias, tío, un fuerte abrazote para usted, para mi tía Francisco Quijano, a mi tía Irmita Aguilar. Les envío un cordial saludo. 2:12 y nos vamos con...

0: pero le va a doler.
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0: Oiga, dos de la tarde con 15 minutitos. Recuerden que a las 3:57 nos vamos. 34 grados. La temperatura ambiente en la capital tamaulipeca. Hoy es el único día que hay una mínima, no sé de dónde, pero mínima posibilidad de lluvia. Digo, no sé de dónde porque está sumamente soleado. Hoy nada más y ya el resto de la semana, pues calor. La próxima semana parece ser que vienen lluvias a territorio, pues sobre todo al norte de la República. Esperemos que llegue todavía más agüita, ¿no? Lo que viene a continuación, Ojitos al Revés, el Penco Ríos.

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1: El Chiquiti Boom, lo que escuchamos hoy en La Fiebre. Por supuesto, Tavo y Yesenia. Qué sorpresota, Tavo y Yesenia. Un saludote enorme. Eso es a la gente de Platón Sánchez, a mi primo Ángel, para mi tía Fran, mi mami Betty, para mi primo Rafa. A todas las obras públicas de Jaumave, de parte de Tavo Caliche, también para el presidente municipal. Y dice que... saludos de parte de Gustavo, saludos a Tavo y Yesenia. Y vieron con corazoncito.

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1: Ay, mi amor. 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Dice.

0: Quisiera.
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2: Así es, damas y caballeros. Las 3 de la tarde con 30 minutitos.
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3: Hoy nomás estamos de regreso, pero con Jenny Rivera. ¿Cómo dicen? ¿Te la sabes? Ya lo sé. Únete, 834-1410293. Nos vemos, amigo Cachín Vázquez. Gracias.

0: Fernanda, cante y cante. La abuelita Marta, le enviamos un cordial saludo. Espero que la esté pasando de maravilla en la Colonia Libertad. Muchas, pero muchas gracias. Ahí está, está cante y cante. Y eso nos alegra mucho. También a Cachín Vázquez, dice Paco, ya me reporto. Cachín Vázquez, podría saludar a Leonardo Vázquez, de la, ¿qué dice? De la Rosa, y a su esposa María Dolores Vázquez, y a Rubén Vázquez, y a su esposa Zaida Arámbula de Vázquez, de parte de Cachín. Aquí te escuchamos todos los días. Muchas gracias, Merín. Está bien, Merín, que anda bien recio, compadrito. Buenas tardes, la cotorra, dígame. ¿Quién habla? Daniel, ¿cómo estás, mi estimado Daniel? ¿Cómo están? ¿Cómo están allá en Jiménez? Platícame.
1: La temperatura fuerte.
0: Híjole, mano. Pues, Oye, espero que le estén pasando de maravilla, Daniela, igual que toda tu hermosa familia. ¿Algo que desees escuchar?
1: Unos saludos.
0: ¿Para quién?
1: Para Vianey.
0: Para Vianey.
1: Para Olga.
0: Sí.
1: Para la señora Marta.
0: Sí.
1: Para Lili.
0: Sí.
1: Para Iván Flores. Para, ¿sí?, Martín de los Reyes. Para Goyo. Para Lupe Castro. Y la familia Gallegos González.
0: A ver, familia Gallegos González.
1: Sí, y para el Güero Pacas.
0: Y al, al famoso Güero Pacas.
1: Sí.
0: Ahorita le damos saludos, mi estimado Daniel. Muchas gracias por la llamadita.
1: Sí, si tiene algo de los Tigres.
0: Perfectísimo, ahorita lo buscamos y lo ponemos.
1: Ándale, gracias.
0: Ándale a usted, gracias por comunicarse hasta Jiménez, Santander.
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0: Mientras tanto, mi pequeño amor.

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3: Bienvenidos a Jiménez, Tabolipas, para Daniel, para Vianey, Olga, señora Marta, para Lili, para Iván Flores, para Martín, de los Reyes, Goyo y Guadalupe Castro. Y también para el güero Pacas, la familia Gallego González, de parte de Daniel. ¡Súbanle! Y hasta la Colonia de Libertad, nuestra abuelita Marta. Señora Ana, gracias por su buena vibra. Y hasta las borregas, a su amigo Memo.

No me vean llorar en la mesa de rincón, pero desde Nuevo León llegan los Lyrical Junior con su tremendo sencillo.

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11: Y ahora estamos de regreso, Jorge de los Reyes. ¿Cómo estás, mi estimado amigo? Espero que estés sintonizando. ¡Merín! Es igual que la semana pasada. ¡Ándale, ándale! Así mero, Merín. Saludos a Enrique Insunza. Nos envía un saludo también por aquí, Mirtala. Saludos a... Dice... por favor, me pueden mandar una canción. Saludos a Mirtala y Ana, que está cosiendo. ¿Qué está cosiendo Anita, hombre? Saludos también para Juan. Le enviamos saludos para Juan. Al JJ que se va uniendo. Calibre 50. Aunque ahora estés con él.

0: Momento de estar informados del acontecer tamaulipeco. 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
3: El calor extremo ya impacta la operación escolar en Tamaulipas, donde 7 planteles de las zonas de Mante y Tampico tuvieron que suspender clases presenciales ante la falta de condiciones para trabajar en las aulas. El secretario de Educación, Miguel Ángel Valdés, informó que la medida se tomó luego de registrarse sensaciones térmicas de hasta 47 grados, lo que activó el protocolo por altas temperaturas. Este mecanismo permite a las escuelas migrar a clases en línea o bien ajustar los horarios de actividades cuando el clima representa un factor de riesgo para la salud de los integrantes de las comunidades escolares. En ambos casos se indicó que las escuelas podrán retomar clases presenciales cuando las condiciones lo permitan, sin modificar el calendario escolar, cuyo cierre se mantiene previsto para el 10 de julio. El secretario de Recursos Hidráulicos de Tamaulipas, Raúl Quiroga Álvarez, precisó que el rezago en el pago de agua por parte de los usuarios de las comapas no alcanza el 70%, como mencionó la diputada local de Morena, Elvia Eguía Castillo, sino que en un promedio estatal se ubica entre el 35% y el 40%. Y es que, de acuerdo con la legisladora, de manera general, el 30% del padrón de usuarios de los organismos operadores de agua potable y drenaje en Tamaulipas son los que pagan por el servicio, es decir, las comapas apenas reciben un ingreso mínimo para el mantenimiento de la red hidráulica. Sin embargo, el funcionario explicó que la cifra de 70% es muy alta y complicada, y que aunque sí existe falta de pago en un sector de la población, el balance general muestra un rezago menor. El festejo por el Día del Padre generó un incremento en las ventas del comercio local de Ciudad Victoria de entre un 8% y un 11%, con mayor dinamismo en restaurantes, tiendas de ropa, calzado y tecnología. De acuerdo con el presidente de la Cámara Nacional de Comercio en Victoria, Federico González Sánchez, parte de este repunte también estuvo impulsado por el ambiente deportivo del fin de semana. Aunque el comportamiento fue positivo, señaló que la fecha no alcanzó el mismo impacto que otras celebraciones, como el Día de las Madres, que este año provocó una derrama económica de 1.300 millones de pesos a nivel estado. Independientemente de que el movimiento fue moderado, la Canaco considera que esto representa un respiro, principalmente para el sector restaurantero y el comercio.
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0: 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Dice por acá los amigos Enrique, dice Paco, esto está hirviendo en la ciudad. Bueno, esto debido al factor humedad, que son 34, 35 grados, pero se sienten como 40 y tantos, ¿verdad, amigos? La sensación térmica debido al 40% de humedad existente en la capital tamaulipeca y muy mínimas, pues ya de lluvias, casi pues una cosa de nada, veremos. Bueno, caprichosa naturaleza, pero bueno, mejor cierro el pico porque no va a ser que vaya a llover, ¿verdad? Y yo diría que no, porque yo no le veo por dónde, pero bueno. Ay, caramba. Bueno, se usa, ¿quién más tengo? Se usa JJ. Gracias, JJ. Se va nublando, JJ. Gracias por esa imagen, porque yo cuando venía para acá estaba completamente soleado. No sabía ni por dónde, pero bueno. Se está nublando hacia el poniente de la capital tamaulipeca. Ojalá un respiro para la capital, porque hoy por la noche estaremos durmiendo a los 25 grados, al menos ya no 30 como ayer, caramba. Casi perfecto. 3 de la tarde con 3.

0: A ver, tenemos el informe climatológico en Jaumave. Estamos.
1: A ver. Estamos 29 grados nublado, está nublado con... Quiere venirse la lluvia en Jaumave. 29 grados estamos en Jaumave.
0: Gracias, mi estimado Tavo. 29 grados, nublado, parece que va a llover.
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0: Gracias por tu informe. Adolescente y bien bonita. ¡Aus! Ramón Vega Jr.

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4: Y ya estamos de regreso, 3 de la tarde con 12 minutos. ¿Quién más se une a La Cotorra, damas y caballeros? Salomón Robles, niña mía. A las 3.
5: Miro tu figura.
4: 57 me les voy.

0: Gracias por la llamada, nuestro amigo Guillermo de la Borrega, nuestro amigo Guillermo Martínez. Un abrazote enorme, muchas bendiciones. Acá se está reportando. ¿Quién se reporta? Que va, ¿cuánto? Inglaterra 0, gana 0. Primer tiempo. Oye, Portugal, caramba. Se bañó, ¿verdad?
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0: ¡Cotorra! ¡Ya anotó el bicho, meme! ¡Ya anotó el bicho! Marta, la bonita Marta quiere escuchar alguna cumbia. Ahorita vendrá con todo gusto.

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4: ¿Dónde más? Saluditos hasta el 21. Anaya, nuestro amigo Carlitos, le enviamos un cordial saludo. Espero que le esté pasando de maravilla. Has de estar en el infierno, ¿verdad, compadre? Te envío un cordial saludo. Nuestra amiga Marta, la abuelita Marta, dice: ponme algo bien ready. Así para que se ponga a bailar, mija.
5: Andamos ready.
4: ¡Ándale, mi reina!

0: como dice, hey, 3 de la tarde con 24 minutitos, los Tucanes de Tijuana, andamos ready.
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0: ¡Cotorra! Espero que usted también anda bien ready, pero bien ready. Apenas martes, a martes. Rayleigh Barba, desde que llegaste, 101.7. Recuerda que nuestro WhatsApp es el 834-141-0293, 834-141-0293.

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5: Bueno, pues nos llega un saludo y quiero enviar saludos para María Dolores de León Torres. María Dolores de León Torres, del ejido José Silva Sánchez. Se le envía un cordial saludo. Le extrañan muchísimo. Alfa aquí dice nada más una canción. Saludos desde Nuevo Laredo, Tamaulipas, desde Nuevo Laredo para María Dolores de León Torres. 101.73 con 30. Banda MS.

razón de ser. ¿Quieres comunicarte con nosotros? A esta nuestra línea 834-318-2401. A tu entera disposición. 834-318-2401. Ahí la tienen, ¿eh? O bien, si deseas tirarnos WhatsApp, 834-141-0293. Repito, nuestro WhatsApp, 834-141-0293. Saludos a nuestro amigo Daniel Ayán Jiménez, a todos los que están comunicando con nosotros, a nuestro amigo Manuel. Saludos a Alfa. Aquí lo tengo registrado como Alfa. No sé cómo te llames. Saludos allá para María Dolores de León Torres, elegido José Silva Sánchez, desde Nuevo Laredo, Tamaulipas, a Carlitos Martínez.

Gracias. Y a todos los que se van uniendo, gracias a esta su estación. Invasores de Nuevo León, moneda sin valor. Hoy no más. Baile.

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0: ¿Qué pasó, Tavo? ¿Qué te olvidó, carnal?
2: Tengo un saludo para Feli Wendel.
0: Ahí está el saludo.
2: Paco Aguilar.
0: Gracias, Tavo. Ahí está el saludo para Feli Huerta.
2: Para mi tío Carlos Barrones, para mi tío Benito Barrones. La llega la Ravicé. La Ravicé y esta. La amiga de Sigma.
0: Ahí está el saludito para Tavo y Yesenia también. ¡Mucho amor! ¡Ay! ¡Dios mío! ¡La llamada de mi ex!

0: Ya suplido. Qué bárbaro, qué gacho, ¿verdad? En fin.
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0: Aguas, aguas, y Corea golea a Sudáfrica. ¡Uf! ¡Se pone esto ardiente! Oigan, son las 3 de la tarde con 43 minutitos. ¿Cómo están, amigos? Recuerden que a las 3:57 yo cierro changarro. ¡Es sólido! ¡Al rato se me pasa!

0: o se agota el tiempo. 3:46.
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0: Déjame comentarle que estamos a 34 grados centígrados en la capital tamaulipeca, 34 grados. ¡Qué barbaridad! Así es nuestra querida capital, Ciudad Victoria, Tamaulipas. ¡Qué calorón infame! Y ya borracho. ¡Herencia de grande!

0: Grupo Frontera. Ojitos de ellos.
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0: Se nos agota el tiempo, así que aguanta, corazón.

0: nos vamos, señoras y señores.
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0: Esta canción y a las 4 de la tarde, no lo olvide, tendrán a Jorge Enrique Hernández. Dios me presta vida, regresamos mañana en punto a las 2 de la tarde. Gracias a toda esa maravillosa gente que me acompañó hoy.

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2: El proceso electoral 2026-2027 ya entró en calor. Vaya, se puede decir que ya empezó, porque el Movimiento de Regeneración Nacional ya emitió la convocatoria correspondiente para elegir en 4 de los 17 estados que tendrán renovación de gubernaturas. Se trata de los coordinadores de comités de defensa de la transformación y la soberanía nacional, que a la postre serán los candidatos a la gubernatura de manera oficial. Pero el término de coordinadores lo inventó el expresidente Andrés Manuel López Obrador para disfrazar los trabajos proselitistas y evitar ser acusados de actos anticipados de campaña. Por lo pronto, desde el día de ayer empezaron los registros de los aspirantes en los estados de Aguascalientes, Baja California Sur y Campeche, y el resto de las entidades que también deberán elegir gobernador. Harán lo propio cuando se emita la convocatoria correspondiente, porque de acuerdo con la información del mismo partido, cada entidad tendrá su propia dinámica de registro y elección. Así que, de entrada, por lo menos en estos estados, los aspirantes tendrán que solicitar licencia o renunciar a su encargo para poder participar en el registro, amén de presentar constancia de antecedentes no penales, jurar casi por Diosito Santo que no han sido registrados como deudores alimentarios, que no son violentos y que van a defender la soberanía nacional y la cuarta transformación. Además de autorizar por escrito ser sujetos de investigación por parte de Morena ante las autoridades que corresponda. Por el momento, se puede presumir que en Morena ya empezó el proceso electoral y con ello vendrá la lluvia de licencias o renuncias en ambas cámaras federales. En Tamaulipas seguramente no será distinto una vez que inicie el proceso, porque de hecho ha trascendido que los alcaldes morenistas ya sostuvieron reunión con el mandatario estatal y que esta semana harán lo propio los diputados locales, lo que lleva a presumir que para algunos de los aspirantes ya les quedó claro cuál será su futuro en este proceso electoral y seguramente las reglas del juego también ya las conocen. Sin embargo, se tendrán que apegar a los tiempos y procedimientos, de tal forma que una vez conocida la convocatoria y sus términos, veremos cuántos alcaldes, diputados locales, federales y funcionarios públicos renuncian o piden licencia, con la esperanza de ganar una encuesta o la suerte le sonría en la tómbola, según se elija el método de selección. Aunque como ya se dijo, los enterados aseguran que el pastel ya está casi todo repartido. Por eso de pronto, si ven pataleos de algunos alcaldes, será señal de que no fueron favorecidos en lo personal o con sus gallos o afectos. Queda claro que los tiempos cambian, la política de alguna manera también, pero el manejo del poder sigue siendo el mismo.
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Bueno, el tartamudo. Bueno, el Tata se llama la fiebre loca y bronce de Apodaca. Sí, señor. ¿Qué tienes, mi querido Benny, para ahorita, papá? Ok, venga de ahí.

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14: ¿Qué tiempos aquellos, Sebastiana, eh?

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2: Cotorra. 421 ya, 421. ¿Qué dice? ¿Quién será? Llega La Firma y el Grupo Intenso.
3: Y seguimos compartiendo historias en estas sesiones de La Firma.
2: ¡Venga, vamos! Para toda la gente maravillosa que nos anda sintonizando, amigos taxistas, ¿cómo están, A la gente que nos sigue ahí en las oficinas o en su casita, les mando un saludo, amigos de Hidalgo, amigos de Barretal, amigos de San Carlos.

Tenso y la firma. ¡Qué bárbaro! Saludos al profesor allá en Magdalena de Quino, Sonora. El profesor José Luis Preciado, le mandamos un saludo, gracias. Dice, bonita tarde, un saludo aquí en Hidalgo, Tamaulipas. Algo, una canción de Los Laberintos. Aquí espero mi canción. Benito, busca algo de Laberintos, papá. Ándale.

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2: Hola, ¿qué tal, amables amigos? Con el gusto de saludarlos y de compartir con ustedes este espacio, como es costumbre a esta hora, enlazados en todas nuestras estaciones de Organización Radiofónica Tamaulipeca. Es martes y ya estamos listos con la información, la historia escrita, pero también hay agenda para que no se la pierda. Esto es ORT Noticias en los deportes. Comenzamos con información del Corre, el equipo de casa que milita en la Liga de Expansión, al mando de su director técnico Gabriel El Místico Pereira. Arrancó la tercera semana de pretemporada el día de ayer en el centro de formación. Hoy lo hizo en el mismo escenario más temprano. De hecho, a diferencia de lo que fueron las dos semanas previas, donde se estaba arrancando a las 8 horas, se adelantó media hora en la agenda en cada uno de los diferentes espacios que van a ocupar, incluyendo hasta el mismo gimnasio multidisciplinario de la Universidad Autónoma de Tamaulipas, donde este espacio también pues es parte del trabajo de preparación física de cara al torneo, que todavía se sabe que de manera oficial, por el anuncio que se hizo por parte de la Liga de Expansión, el 24 del mes de julio, el 24 de julio, estamos todavía pues a un mes de que arranque la temporada regular de la Apertura 2026 de este circuito de plata, y Correcaminos tiene de frente, abundando en la información, un partido el cual será el primero de preparación ante su filial de Liga Premier este viernes. Posteriormente estará enfrentando al equipo del Necaxa en Guadalajara el miércoles 1 de julio, y el día 3 el tan esperado partido amistoso de preparación cuando vienen las Chivas Rayadas de Guadalajara de la Liga MX, será el día 3 viernes a las 8 de la noche en la cancha del Estadio Marte R. Gómez. Importante recordarles que ya hay localidades agotadas en algunos de los sectores, es en el caso de Sombra y prácticamente en el de Platea, todavía hay disponibilidad en Preferente Sur y Preferente Norte, que son las cabeceras de este escenario. Vamos con otra información, con el Mundial, lo que está sucediendo en este momento y que se está escribiendo mucha historia, y sobre todo el día de ayer, que las figuras de este certamen mundialista, de este certamen tan importante a nivel mundial, pues arrojó los siguientes resultados. Argentina venció 2-0 a Austria, 2 goles de Lionel Messi. Francia le ganó 3-0 a Irak, 2 goles de Kylian Mbappé. Noruega vence 3-2 a Senegal, 2 goles de Erling Haaland. Y Jordania, al final de cuentas, que tenía una ventaja ante el equipo de Argelia, le dio la vuelta al equipo argelino 2-1 y gana el conjunto africano. Y con esto, pues, pone esperanzas para avanzar a la siguiente ronda de cara a la última fecha. Pero todavía, para cumplir esta segunda jornada de la fase de grupos, hay que cumplir con los siguientes partidos. En este momento está jugando Inglaterra contra Ghana, Panamá un poquito más tarde va contra Croacia y Colombia contra la República Democrática del Congo. Así termina esta fase de grupos en su segunda jornada. Falta la tercera. Mañana Suiza contra Canadá, Bosnia y Herzegovina contra Qatar, Marruecos contra Haití, Escocia contra Brasil, respectivamente del grupo B y grupo C, y del grupo A, Sudáfrica contra Corea del Sur y Chequia contra México. Este partido es mañana a las 19 horas en la cancha del Estadio Ciudad de México, el Estadio Azteca, que va a registrar un lleno importante y con todo el apoyo de la afición mexicana. En los deportes, José Vélez Azar.
1: Buenas tardes.
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4: Bueno, las 5 de la tarde, 13 minutos, ya 5:13. Tatú, grupo sencillo.

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1: Muy bien, gracias, mis amigos. Esto que están pidiendo, dice.
2: Ya no sé qué
1: demasiadas horas. Preciso. Y el grupo Resurgimiento. Ritmo de cumbia. Aquí la cotorra 516 dice.

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2: El vaivén.
0: De lo más reciente se llama Lejos pero Cerca. El vaivén.

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Bueno, dije Enrico Junior, no, pero mi querido Benny, ¿dónde andas, papá? ¿Eh? ¿Dónde andas, mijo? Dijo aquel. Shh, agarra la onda, papá. Bueno, un saludo para la gente de por acá de Abasolo, Tamaulipas, que estaba solicitando precisamente el tema con los líricos Junior, ¿verdad? ¿Qué dice Benny? ¡No que no bailaba, chiquita!

saludo a la organización musical Hermanos Quintana, ¿eh? 61 años de ambiente de carrera artística. Este 28 de junio y lo van a celebrar en grande. 61 años de la tradición musical norteña los Hermanos Quintana, ¿eh? Lo van a celebrar en grande el domingo 28 de junio ahí en El Olivo, con la presencia de los Líricos Junior, el grupo Motivos, ¿eh?

0: gracias, amigos. Muchas gracias.
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2: Así es.

que puedo hacer. La cotorra a las 6. 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
1: Muy buenas tardes, bienvenidos a la tercera edición de ORT Noticias. Yo soy Pauletti Rodríguez, que con nosotros en los próximos 30 minutos de información. Déjenme compartirle los titulares de hoy. Más de 40 ejidos padecen a